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0: Muy buenas noches, amigas y amigos de La Hora Nacional. Muchas gracias por acompañarnos en este espacio donde hablamos de cultura, música, historia y temas que forman parte de la vida de nuestro país.
1: Hoy, 24 de mayo, vamos a tener un programa lleno de tradición, memoria y actualidad.
0: Vamos a tener música del Trío Hidalgo, una agrupación huasteca que interpreta música de tradiciones indígenas y mestizas de Hidalgo con violín, con jarana huasteca y guitarra quinta o huapanguera.
1: Además, nos acompaña la secretaria de Cultura, Claudia Curiel de Icaza, para platicarnos sobre la segunda edición del concurso México Canta por la Paz y contra las adicciones.
0: Vamos a conocer detalles sobre el puente Nichupté en Cancún, una obra que puede mejorar la movilidad entre la ciudad y la zona hotelera.
1: También vamos a hablar sobre las acciones de prevención de inundaciones en distintos puntos del Valle de México por la temporada de lluvias.
0: Tendremos un reportaje especial desde el Archivo General de la Nación, el antiguo Palacio de Lecumberri. Esta legendaria prisión se convirtió en uno de los recintos históricos y documentales más importantes de México.
1: Y haremos un viaje simbólico en el tiempo para encontrarnos con Leonora Carrington, una de las artistas más importantes del surrealismo. Su obra abarcó pintura, escultura, grabado y literatura y dejó una huella realmente grande en la cultura mexicana.
0: Llega también la Chilanguía con recomendaciones para aprovechar la Ciudad de México.
1: Además, vamos a tener los flashazos del bienestar, donde les compartimos información breve sobre programas de apoyos que pueden beneficiar a millones de mexicanas y mexicanos. Esto y más aquí en La Hora Nacional.
2: La estrategia de atención a las causas impulsada por la Secretaría de Gobernación continúa acercando apoyos y oportunidades a las comunidades que más lo necesitan. Como parte de estas acciones, servidores públicos del Gobierno de México realizaron 2,709 visitas casa por casa en Iguala, Acapulco y Chilpancingo. El objetivo es identificar las necesidades de las familias e incorporarlas a programas sociales. Además, se busca acercar a las y los jóvenes a actividades deportivas, culturales y laborales. Estas acciones fortalecen la atención social y la reconstrucción del tejido comunitario en Guerrero.
0: Llegó la segunda edición del concurso México Canta por la Paz y contra las Adicciones. Vamos a ver y escuchar la entrevista que le hizo nuestro compañero Orlando Abad a la secretaria de Cultura, Claudia Curiel de Icaza.
3: La segunda edición del concurso binacional México Canta ya está aquí, es una realidad, estamos en fase de convocatoria y ustedes tienen mucho que saber. Cuéntenle a ese artista de la familia o a quien ustedes conozcan, porque esto no se lo pueden perder. Y precisamente para saber todos los detalles, hoy en La Hora Nacional nos acompaña la secretaria de Cultura del Gobierno Federal, Claudia Curiel de Icaza. Bienvenida, secretaria.
4: Muchísimas gracias. Bueno, pues esta convocatoria para México-estadounidenses, mexicanos entre 18 y 29 años... pueden participar a través de mexicocanta.gov.mx, suben su canción, no tiene que grabarse en un estudio profesional, que eso es muy importante, son 2 minutos y medio de algún cover o alguna canción que tengan, y de ahí van a ir pasando etapas con especialistas del Consejo Mexicano de la Música, que son compositores, disqueras independientes, comerciales, y de ahí vamos a llegar a 7 semifinalistas para México, 7 semifinalistas para Estados Unidos. Y nos vamos a ir el 23 de agosto a Los Ángeles, al Million Dollar, que es un foro maravilloso, donde va a ser la primera semifinal en vivo. Va a votar el público, aquí no hay jurados, solamente el público va a poder votar en vivo. De ahí van a pasar 3 finalistas.
3: Nos vamos
4: a Mazatlán, al Teatro Ángela Peralta, que también es hermosísimo. Y tanto Mazatlán como Los Ángeles y muchos lugares, pero estos dos han sido símbolos y han sido espacios fundamentales donde se ha gestado esta música. El regional mexicano, la música tradicional contemporánea mexicana con fusión de sonidos urbanos, como el hip hop, rap y todo lo que ahora ha confirmado a la música mexicana en los primeros lugares del mundo.
3: Para que ustedes vayan teniendo en cuenta que cualquier género se vale, pero la narrativa es importante. Estamos hablando de un concurso y una iniciativa que busca acercarnos hacia el amor, el desamor y la grandeza cultural de nuestro país.
4: Sí, y nos vamos a enfocar principalmente en regional mexicano porque tiene una gran versatilidad de fusiones con rock, metal, lo que tú quieras, sonidos urbanos. Y esa es la música que ahorita está llevando a nuestro país a ser el 10º lugar en la industria del mundo. El 70% de la música que se escucha latina en las plataformas de streaming, el 70% es mexicana. es muy interesante. Y pues en nuestro idioma, conquistar el mundo desde ahí.
3: Y además encontrar nuevos talentos maravillosos. En la Obra Nacional vivimos muy de cerca y muy apasionadamente la primera edición. Y me gustaría preguntarle, ¿qué aprendió toda la experiencia, todo el equipo de México Canta? Porque es enorme la iniciativa. Como usted lo decía, va desde disqueras hasta managers, productores, para poder hacer esta segunda edición con estos cambios que además se ven muy profesionales. O sea, se descentralizó, hay viajes,
4: sí,
3: hay muchos cambios.
4: Por principio Los Ángeles el 23 de agosto, el 30 de agosto Mazatlán, también en vivo. Y de ahí van a pasar 6 finalistas, más el mejor votado de las 2 semifinales. Y la final va a ser en el Auditorio Nacional, el 13 de septiembre. Y los que ganen van a participar el 15 de septiembre en el Zócalo con el artista invitado que ya se anunciará. Y recordar que en cada una de estas ediciones y semifinales habrán artistas invitados también.
3: Pues en realidad es una experiencia que profesionaliza y que ayuda a crear sueños reales, a hacer realidad los sueños, y qué bueno que se vuelve a hacer. Secretaria, ¿algo más para invitar a los jóvenes, a las jóvenes, a que se inscriban, a que participen?
4: Que no sean tímidos, y si a ustedes no les gusta la música, siempre habrá un pariente, un amigo. Incentiven también poner atención nuestros mexicanos estadounidenses. Queremos que sean parte de este concurso, que es un concurso sin precedentes porque se hace en México y en Estados Unidos y hermana a los jóvenes mexicoestadounidenses y a los mexicanos con las mismas raíces pero distintas identidades.
3: Todo está dicho, el semáforo está en verde y ustedes solo tienen que inscribirse. Ya nos veremos en próximos meses para ver cómo es que avanza, secretaria. Muchísimas gracias. Qué emocionante. Seguimos en la Hora Nacional y ahí viene México Canta. Que no se les olvide.
1: El puente vehicular Nichupté en Cancún es una obra que busca mejorar la movilidad entre la ciudad y la zona hotelera. Su objetivo principal es reducir tiempos de traslado en una de las rutas más congestionadas de la ciudad.
0: El puente está diseñado con 3 carriles vehiculares, uno por sentido y un carril reversible. Esto permite ajustar la circulación según las horas de mayor carga vehicular.
1: También incluye una ciclovía, lo que abre espacio para la movilidad sustentable y además ofrece una alternativa segura para peatones y ciclistas.
0: En la inauguración se destacó que beneficiará a más de 40,000 personas en la región.
1: En Quintana Roo, el turismo sigue siendo uno de los motores económicos más fuertes porque tienen millones de visitantes al año. Esto obviamente pone presión en la infraestructura vial de destinos como Cancún.
0: Con esta obra se busca mejorar la experiencia de turistas y residentes, reduciendo tiempos de traslado y mejorando la conectividad hacia la zona hotelera.
5: Construye igualdad, construye amor al pueblo y construye amor a la patria. La honestidad,
6: la honestidad,
5: el amor al pueblo,
6: el amor al pueblo,
5: y el amor a la patria,
6: el amor a la patria,
5: dan resultados. ¡Que viva Quintana Roo! ¡Que viva México! ¡Que viva el pueblo de México! ¡Que viva México! ¡Que viva México!
1: Esta época de lluvias llegó con todo.
0: Sí, ¿eh? ¿Qué tal? Fíjate que justo en esta temporada que ya la tenemos encima, se están reforzando varias obras para prevenir inundaciones en puntos clave, sobre todo en la zona oriente del Valle de México.
1: Sí, por ejemplo, en Iztapalapa, en Nezahualcóyotl y La Paz, donde el agua se acumula rápido y genera afectaciones importantes.
0: Por eso se están ampliando y fortaleciendo lagunas de regulación, colectores y cárcamos de bombeo para que el sistema tenga mayor capacidad de desalojo y responda mejor en lluvias intensas.
1: Y también el mantenimiento del drenaje, ¿no? Sí. O sea, no solo obras nuevas, sino limpiar, reforzar y desasolver para que todo fluya mejor.
0: De hecho, hay trabajos de desasolve en varios ríos y canales, además del refuerzo de bordos en distintas regiones del país como parte de una estrategia mucho más amplia de prevención.
1: La idea es reducir riesgos y proteger a la población en toda la temporada de lluvias, que ya sabemos que cada año viene con fuerza. En una visita que generó mucha conversación, la presidenta de México, Claudia Sheinbaum, recibió al músico Bono y al grupo U2 en un encuentro que se hizo tendencia por el diálogo con figuras influyentes de la música a nivel global.
7: What an honor. Lovely to meet you. Nice to meet you. We're such fans of
8: you. Thank you. Oh, thank you very much.
7: Really, and of yours.
8: Wow, nice to meet you. Felicidades a ustedes.
7: My goodness. Have universal health care. You have raised the minimum wage. You come to the Street Child World Cup. You meet Ezra and myself.
8: We have reduced
7: I don't know how you have time.
8: Health, education.
9: Luchamos todos los días para que el sueño de una niña o de un niño tenga como único límite su imaginación. Queremos un mundo donde no suenen las armas, sino la música, donde no ronde el miedo, sino la alegría, y que el amor del pueblo de México, la dignidad de su gente y la inmensa riqueza de su cultura iluminen el camino.

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1: Este 25 de mayo recordamos a Leonora Carrington por su aniversario luctuoso, una figura muy importante del surrealismo y una de las artistas más influyentes del siglo XX en México.
2: Carrington fue pintora, escultora y escritora y además desarrolló una obra llena de simbolismo, imaginación y misticismo. Su obra sigue inspirando a nuevas generaciones dentro y fuera de nuestro país. Vamos a hacer un viaje simbólico en el tiempo para conocer su historia en su propia voz en una entrevista muy especial.
3: Hola, ¿qué tal, queridos amigos? Yo soy Ignacio Alba, alias El Diablo, y desde las oficinas del diario El Pitazo, te lo damos antes que nadie, pues me trajeron aquí a la hora nacional, nada más y nada menos, que para entrevistar a una señorona. Ya verán qué talla de señora, ¿eh? Tenemos aquí en el estudio a doña Leonora Carrington. Muchas gracias por acompañarnos.
4: Un placer, señor Diablo, un placer.
3: Oiga, pues ha estado muy difícil localizarle en estos años, ¿verdad? Desde aquel 25 de mayo, híjole, su agenda ha estado un poco tensa. Dígame, ¿qué ha estado haciendo en estos días?
4: Bueno, pues es que realmente usted sabe que yo paso mi tiempo pintando y esculpiendo, pero incluso después de la muerte mi agenda es un poco apretada. Por ejemplo, ahora vengo de escuchar un concierto en Los Anillos de Saturno y a las 11 me tengo que aparecer en un plato de sopa de tomate.
3: Óigame, qué espacial y qué especial, caramba, qué maravilla. Y bueno, ahondando un poco más en lo que fue su historia, cuéntenos, ¿cómo fue su infancia?
4: Bueno, pues yo nací en una familia rica en Inglaterra porque mi padre hizo buen dinero en el negocio de las telas. Pero bueno, en la corte todo eso no importaba mucho, dinero, ¿sabe? Allá solo la sangre noble es lo que a la gente le importa.
3: El apellido, ¿no? Que el abolengo que le dicen.
4: Así es, correctamente. Por eso cuando yo tenía 16 años, señor Ignacio Diablo, yo tuve un desencuentro con mis padres porque él pensaba que para que nosotros escaláramos socialmente tenía que casarme con alguien de la nobleza. Así es, pero que para mí fue una buena oportunidad para hacer una estrategia, porque con eso yo pude convencer a mis padres de hacer un trato. Yo iba al baile de presentación en el que me querían a mí buscar un esposo, pero ellos me dejaban ir a la Academia de Arte y me costó, pero aceptaron.
3: Oiga, esta historia es la que podemos ver en La Debutante.
4: Así
3: en el cuento
4: es.
3: De la debutante que usted misma escribió.
4: Yo escribí ese cuento porque, señor Diablo, yo fantaseaba con que una hiena y yo nos hacíamos amigas en el zoológico. Y entonces yo así le prestaba mis vestidos y mis guantes a la hiena para que se hiciera pasar por mí en la cena. Así es, pero al final ella se come a mi sirvienta para usar su cara como máscara, todo un... Le recomiendo que lo lea.
3: Ah, mire, qué llena tan simpática, ¿eh? Lo bueno es que era su amiga.
4: Soy de buenas amistades, señor Diablo.
3: Oiga, y bueno, cuénteme un poco de cómo fue que conoció las vanguardias, el surrealismo, el dadaísmo, todo esto, ¿cómo fue?
4: Pues es que saliendo de la academia yo conocí estas vanguardias porque empezó a suceder que después de la Primera Guerra Mundial, ajá, una generación de artistas estaba intentando hacer sentido del mundo con su arte. Como Pablo Picasso, Buñuel, Joan Miró, André Breton, Max Ernst, por ejemplo.
3: Ay, ¡qué maravilla! Oiga, a ver, ¿qué le podría decir ahora a todas las personas que nos ven ahora del 2026? Un mensaje que tenga para esta sociedad que hoy en día tenemos.
4: Yo creo que les diría que sean intrépidos, ya sea en la cocina, en la alcoba, en el arte, en todo hay que desafiar a la hostilidad del conformismo. Eso les diría.
3: Uy, eso está muy bueno. Y acá... Pues ya acá entre nos, ¿usted
0: ¿Qué receta me podría dar así? Me dijeron que usted conoce, hay unos manualitos para soñar cosas, ¿no?
4: Para soñar algunas cosas divertidas, señor Diablo. Luego me cuenta, pero anote ingredientes.
0: A ver, vamos, pongan atención, ¿eh? A ver.
4: 1 kilo de raíz fuerte.
0: 1 kilo de raíz fuerte.
4: 4 kilos de miel.
0: 4 kilos de miel.
4: 1 bigote postizo.
0: Bigote postizo.
4: Y no, ¿sabe qué? Yo creo que para que tenga la receta completa, mejor vamos a esperar a revelarla en la segunda temporada de Las Crónicas del Diablo.
0: Oiga, ¿qué me dice que está en el Foro Shakespeare?
4: A las 8:30 de la noche, señor Diablo, para que se entere también de mi amistad con Remedios Varo, con Katy Horna, que eran otras surrealistas impresionantes.
0: Claro, las tres brujas les decían, ¿verdad?
4: Así es.
0: Que vivían ahí en la colonia San Rafael, que se iban al mercado de Sonora, hacían sus brebajes, toda la cosa.
4: Toda la cosa que se pueden enterar en el Foro Shakespeare, yes.
0: Oiga, ¿por qué fechas más o menos? ¿Es jueves?
4: Los jueves de julio, así es, les esperamos.
0: A las 8:30 en el Foro Shakespeare, ¿verdad? Ahí los vemos, así que no se la pierdan. Aquí está la señora Leonora Carrington, pero allá conocerán a Katy Horna también y a Remedios Varo. ¿Y quién más viene? Cuéntenos también. Está José Pepe. ¡Ay! Se me
4: Horna,
0: da...
4: Pepe Horna también. Mis amores. Mi Chiqui Vice.
0: Chiqui Vice.
4: Benjamín Pérez y otros muchos que tienen que ir a escuchar nuestros personajes.
0: Pues ya lo saben, no se lo pueden perder. Ha sido un privilegio tremendo contar con la presencia de tremenda señorona. Muchas gracias por acompañarnos y nos estamos viendo ahora en julio, ahí en el Foro Shakespeare.
4: Y a las 10 de la noche en la hora nacional.
2: Perdón que interrumpa, querido Diablo. Señora Carrington.
0: ¡Micha!
2: Oigan, muchas gracias por venir. Un honor que estén con nosotros. Gracias, Giovanna. Gracias, Elías. Gracias. Y no se los pierdan todos los jueves, 8:30, en el Foro Shakespeare, Manual para Pintar Gatos. Ahí nos vemos.
0: Ahí nos vemos.
2: La Ciudad de México siempre tiene actividades para todos los gustos. Vamos a ver qué nos preparó esta vez Germán Gastel.
5: Chilanguía, bueno, que sea yo solo, pero de todas maneras le mandamos un abrazo a Orlando y a los niños que siempre nos están apoyando aquí en La Chilanguía. Bueno, esta semana en La Chilanguía te traemos lo mejor de la cultura, el arte y el entretenimiento que puedes disfrutar en la Ciudad de México. Arrancamos con una exposición que une dos pasiones universales, el arte y el fútbol. Esa misma emoción es muestra que reúne cerca de 100 obras de más de 60 artistas de 13 países. Incluye fotografía, video, pintura e instalaciones que reflexionan sobre el fútbol como un lenguaje común y universal. Si buscas plan familiar, llega Ubu Rey. Una puesta en escena con niños presentada por el carro de comedias de la UNAM bajo la dirección de Mario Espinosa. Un clásico para disfrutar los fines de semana. Para los amantes de la lectura, no te pierdas la Feria del Libro en Coyoacán del 7 al 16 de junio.

0: Y ya que hemos estado hablando de Leonora Carrington, los invito a la exposición permanente y gratuita en el Centro Cultural Bicentenario Mexiquense. Es verdaderamente maravillosa y mágica. Y para cerrar, celebremos el Día Mundial de la Bicicleta este 3 de junio. Habrá rodadas en Paseo de la Reforma desde el inicio hasta el final, ese mismo día. Y también actividades del fin de semana, impulsando la movilidad alternativa en la ciudad.
1: Lleva, llévame en tu bicicleta. Óyeme, Carlos, llévame en tu bicicleta.
0: Una ciudad de México que se mueve, se expresa y se vive a través del arte, la cultura y el espacio público. Seguimos aquí en La Hora Nacional.
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4: El antiguo Palacio de Lecumberri es uno de los espacios más emblemáticos de la historia contemporánea de México. Durante décadas funcionó como prisión y hoy es el Archivo General de la Nación.
5: Sí, en el Palacio se guardan documentos fundamentales para entender la vida política, social y cultural del país. En este reportaje de Orlando Abad vamos a conocer cómo pasó de ser una cárcel legendaria a convertirse en el Archivo de la Memoria Histórica de México.
6: Nos encontramos en un edificio histórico de México. Es un edificio de principios del siglo pasado que funcionó como penitenciaría de la Ciudad de México hasta la década de los 70 y que a partir de la década de los 80 es sede del Archivo General de la Nación. Un lugar impresionante que guarda tantos y tantos secretos que sería casi incontable en un solo día. Pero hoy nos dedicamos a conocer un poco más de este sitio y de su misión en el presente. Por favor, acompáñenos a ver esta entrevista y a ver qué aprendemos. Como cada que salimos a visitar México, llegamos a lugares sorprendentes y maravillosos en La Hora Nacional. Hoy estamos en el Archivo General de la Nación, en el Palacio de Lecumberri, un lugar histórico por demás para nuestra nación y para nuestra historia, pero vamos a platicar con el que sabe. El doctor Rodrigo Moreno Elizondo, que es el subdirector de Acceso y Atención al Público, como ustedes, como nosotros, que nos metieron, miren, hasta el fondo de la casa aquí en el Archivo General de la Nación. Muchas gracias, doctor. ¿Cómo está?
7: Orlando, es un gusto estar con ustedes y estar con su auditorio.
6: ¿Cuál es la importancia de tener un archivo general en México?
7: El Archivo General tiene múltiples funciones sustantivas. Entre ellas están garantizar la correcta organización y administración de archivos en el país. Es decir, que se encarga de acompañar a las instituciones públicas, incluso particulares, que necesitan tener correctamente organizada su información para garantizar el acceso a la misma y, por lo tanto, su utilidad. Y eso acompaña a la administración pública, pero también a lo interno tiene la responsabilidad de custodiar un gran acervo histórico que contiene la memoria documental del país desde el siglo XVI hasta el presente.
6: Aquí están los sentimientos de la nación, entre muchos otros. Platíquenos algo de esos datos sorprendentes que podemos encontrar aquí.
7: El Archivo General de la Nación tiene una historia larguísima. Desde la época colonial se empiezan a generar documentos. Sin embargo, no existía propiamente una cultura de organizar y administrar estos documentos. Hasta finales del siglo XVIII ya se dan cuenta las autoridades que había que tenerlo organizado. Había algo que se llamaba la Secretaría de la Cámara del Virreinato. Y ahí se tenían organizados papeles administrativos de la colonia. Entonces se crea el primer archivo, el Archivo General de la Nueva España. Después esa administración cambia en la época independiente. En agosto de 1823 se decide crear el Archivo General y Público de la Nación, que es, digamos, el antecedente de este Archivo General.
6: Oiga, a finales de los 70, 77, por ahí se dijeron, ya no cabemos, necesitamos otro lugar. Platíquenos cómo fue esa transición, porque, bueno, ahora ya se ve todo muy bonito, pero aquí era un lugar donde la historia fue muy oscura.
7: Claro, este archivo ha estado viajando. En el primer momento, en el siglo XVIII, estaba en Palacio Nacional. Como no cabía todo el documento ahí, se mandó una parte a lo que es el Convento de Santo Domingo. Entonces, como justamente no cabía, decían, bueno, necesitamos buscar un lugar idóneo. Había una parte en algo que se llamaba el Templo de Guadalupe, que era la Casa
6: Tacubaya,
7: María.
6: ¿No?
7: Tacubaya.
6: Claro.
7: Estuvimos un tiempo en lo que hoy es el Munal, el ex Palacio de

0: Comunicaciones y Obras Públicas. Ahí del año 73 al año 82 fue nuestra casa, digamos. En 1976 cierra esta penitenciaría, en agosto. En el 77 se decreta que se tiene que convertir en el Archivo General. Había que remodelarlo. Se logra, se remoza, se quita, digamos, todo lo que tenía que ver con la penitenciaría. Y en agosto del 82 se hizo un gran evento para inaugurar esto que sería la casa definitiva hasta este momento del Archivo General de la Nación.
1: Hoy podemos venir a visitar, podemos venir a consultar. ¿Cómo le hacemos, Doc?
0: La gente puede venir al Archivo General de la Nación a recorrer la exposición permanente. Hay documentos emblemáticos como el Acta de Independencia de 1821, las constituciones de 1824, 1856, 17, van a poder ver la historia de la institución y a la vez las funciones sustantivas, todo el equipo de archivistas y de especialistas que hacen posible que la memoria siga viva.
1: Doctor, muchísimas gracias por acompañarnos en la Hora Nacional.
0: Muchísimas gracias por la invitación.
1: Y nosotros seguiremos caminando, recorriendo y conociendo lugares mágicos, maravillosos e históricos como este Palacio de Lecumberri, hoy Archivo General de la Nación. Crujías convertidas en galerías, comedores de presos convertidos en bibliotecas, un edificio que tiene muchísima historia y que hoy guarda la memoria de nuestra nación, es lo que hoy conocimos en la Hora Nacional. Nosotros seguiremos recorriendo lugares, sitios, y si ustedes quieren que vayamos a alguno, solo tienen que ahí comentarlo y nosotros haremos todo lo posible por llevar la magia de México a todo el mundo. Continuamos.
0: Gracias.
2: Muchas gracias por haber estado con nosotros en esta primera parte de la Hora Nacional. Regresamos después de la pausa con más historias, música y pláticas de todos los temas.
3: Y hoy los vamos a dejar con una frase de Leonora Carrington, una de las figuras más importantes del arte surrealista en México, nuestro país. Dice así: la realidad no está ahí para ser creída, sino para ser creada.
2: Sí, totalmente hace sentido con su obra.
3: Sí, ¿verdad?
2: Totalmente.
3: 100%.
2: Oigan, pues esta semana le queremos mandar saludos a mucha gente. Para empezar, a GMS Electrificaciones, Cecilia Godínez, Marta Ceci Martínez, Alexis Linares, Isaac Cortés Rosas, Juan Carlos López Díaz, Saúl Morales Maldonado y Cristian Elizalde.
3: Y también a Rolando Rubén Ná Pérez de la Ciudad de México, Marcelo Nava de León, Guanajuato, Letiza del Carmen Caballero de Tizapán, San Ángel, Julio César Pérez Pérez de Tabasco, Edgar Bennett de Portales en la Ciudad de México, Valentín Clemente Chino de la Ciudad de México y Alejandro Perales.
2: Muchas gracias por escribirnos, escucharnos y por ser parte de esta comunidad. Recuerden que estamos en YouTube, Facebook, Instagram, TikTok, X, Spotify y que también nos pueden contactar en el número 55 34 83 42 39 o mandarnos un correo electrónico. La dirección es lahoranacional@segob.gob.mx. Que tengan una muy bonita noche y una gran semana.
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5: Muy buenas noches, Chihuahua. Soy Jimena Jiménez y te doy la más cordial bienvenida a La Hora Nacional Chihuahua. Un domingo más, una emisión más en este 24 de mayo del 2026. Gracias por acompañarnos. Hoy nos espera un programa completamente enriquecedor. Estaremos conociendo un cachito más del estado de Chihuahua. En nuestra entrevista tenemos una invitada muy especial, la mujer más alta de Chihuahua, 1.95 de estatura. Estaremos conociendo también sobre el síndrome de Marfan. ¿Sabía usted que existe? Y además, seguramente le ha pasado donde se siente triste, sufre de ansiedad, pensamientos pesados. ¿Le ha pasado? Bueno, pues esto tiene una explicación científica y lo estaremos escuchando a cargo de Héctor García en La Nota. Vaya preparando su agenda cultural porque le estaremos platicando los próximos eventos que tenemos esta semana en los diferentes municipios de nuestro estado. ¿Qué le parece si vamos con Leo y descubrimos juntos la trivia cultural de este domingo? Bienvenidas, familia chihuahuenses.
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6: Hola Jimena, muchísimas gracias. En estos momentos nos vamos con la trivia de la semana. Día Internacional de los Museos. Bueno, cada 18 de mayo conmemoramos este día, una fecha que invita a reflexionar sobre el papel fundamental que estos espacios tienen en la sociedad. Los museos no solo resguardan objetos y obras, también conservan historias, identidades y conocimientos que conectan el pasado con el presente. Chihuahua es un estado rico en cultura, con museos que han sido parte fundamental en la historia de nuestro país. La pregunta en la trivia en esta semana es: ¿cuántos museos tiene el estado de Chihuahua? Inciso A, 15 museos. Inciso B, 35 museos. Inciso C, 60 museos. O inciso D, 50 museos. ¿Cuántos? Vamos pensando. Más o menos calcúlenle si ustedes ya los conocen, la mayoría en el estado, y si no, pues hay que ponernos esta meta. Vamos a descubrir juntos, antes de finalizar este programa, cuántos museos tiene el estado de Chihuahua. Continuamos.
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5: Estamos de regreso en la Hora Nacional Chihuahua, gracias por continuar con nosotros. Hoy tenemos un tema sobre la mesa que le va a encantar y le va a fascinar, porque recibimos curiosamente, y este también es un llamado a todas aquellas personas, especialmente mujeres, que nos están escuchando, porque hoy en el programa conocemos a Verónica Granillo, quien es la mujer más alta en el estado de Chihuahua. Bienvenida, Verónica, ¿cómo estás?
9: Muchas gracias, Jimena. ¿Bien y tú?
5: Estoy muy bien, estoy muy contenta, estoy muy agradecida. Gracias por estar con nosotros en el programa. Para aquellas personas que nos escuchan en los 67 municipios del estado de Chihuahua, que hemos tenido la oportunidad de verte en redes sociales, ¿quién es Verónica Granillo y por qué es considerada la mujer más alta del estado de Chihuahua?
9: Bueno, mira, yo mido 1.95. Hasta el momento yo no he encontrado a una mujer más alta que yo. Inicié pues todo este movimiento precisamente para buscar como a alguien más alta que yo, porque muchas veces me comentaban que pues eso, justo de que no conocían a otra mujer más alta, y en parte también lo hago como para visibilizar todos los tipos de cuerpos. Muchas veces desde la ignorancia los comentarios pueden llegar a ser bastante desagradables.
5: Sabemos que hiciste este movimiento a través de redes sociales, que bueno, las redes sociales sabemos que tienen sus desventajas, pero también esta es una ventaja que nos permite conectar, conocer, a partir de que haces un video donde precisamente dices que buscas a la mujer más alta para poder conectar, para poder entender, porque sabemos que ahorita, hoy en día, para ti es una manera extraordinaria de conectar con otras mujeres, de aceptarte un poco más a ti, pero sabemos que a lo largo de tu vida no ha sido sencillo. Y cuéntanos un poquito más a profundidad, ¿quién es Verónica? ¿Cómo nace? ¿Cómo crece? Porque seguramente creciste en un ambiente donde se te señalaba muchísimo, y precisamente eso es lo que queremos platicar hoy y escuchar de ti.
9: Yo nací en una familia de estatura promedio. Se podría decir una estatura promedio porque la persona más alta de mi familia que yo conocí era un tío que medía 2 metros. Él ya falleció. O sea, siempre fui señalada. Ya ves que pues cuando somos niños, comúnmente los niños siempre están buscando más defectos para pues señalarte, y en mí era muy notorio. Crecí muy cohibida por esta situación de ser muy alta. Nunca se me enseñó como amor propio, se podría decir, en casa. O sea, vengo de un contexto donde mi familia era sobrevivir, educar dentro de lo que podían, pero pues todos estos temas que se tocan en la actualidad como el amor propio no era tan tocado en casa. Pues digamos que mi autoestima no fue el mejor durante muchos años. De hecho, recuerdo una vez una pregunta que me hicieron de por qué no había iniciado con esto hace 10 años, digamos. Y es porque pues hace 10 años no tenía las herramientas que tengo hoy en día para hacer todo esto.
10: Y que han sido herramientas que a lo largo de tu vida has logrado desarrollar, pero además de desarrollar, es un trabajo interno. Y qué importancia que menciones de esto que se debe hablar desde casa, porque muchas veces incluso en tu misma familia, aquellas personas que tienen una apariencia completamente diferente o que no es muy común, creemos que ya es un error, empezamos a señalar, y precisamente es en este círculo donde empieza ahora sí que pues estos prejuicios y demás. Me encantaría que nos pudieras compartir qué crees que la gente asume de ti solamente por tu apariencia.
9: Uy, mira, han asumido muchas cosas, y lo que más asumen comúnmente es que soy una mujer trans. Las personas están acostumbradas a ver a una mujer tan alta, entonces en automático piensan que pues solía ser hombre, ¿sabes cómo? Me han llegado a tratar mal por ese hecho. Esa es la principal. Lo que ha pasado dentro de estos 10 años para que yo llegue a este nivel de, se podría decir que ya tengo un mucho mejor autoestima, ha sido la aceptación de mí misma. Y pues sabemos que no es algo lineal. El estar bien contigo misma ha sido, bueno, es de años prácticamente. Pero lo único que puedo decirle yo a las personas es de que no elegimos el cuerpo con el que nacemos, pero sí somos responsables ya a partir de cierta edad cómo convivimos con él, cómo nos aceptamos a nosotros mismos.
10: Y es increíble cuando encuentras una comunidad que se siente igual a ti, que comprende, que a lo mejor entiende en cierta parte, yo no estoy hecha para estos espacios, yo no estoy hecha para ahora sí que este espacio que comúnmente es, no sé, a lo mejor hecho para otras personas. Y justamente tú, base estas herramientas, nace ahora sí que tu travesía por redes sociales, y últimamente has logrado hacer una comunidad de mujeres altas aquí en Chihuahua Capital. Hasta este momento se ha llevado aquí en Chihuahua Capital, que me platicabas que el objetivo es que se lleve pues ahora sí que en el estado de Chihuahua. Cuéntanos cómo ha sido esa experiencia de mujeres altas aquí en Chihuahua.
9: Sí, de hecho ya este sábado pasado hicimos la tercera reunión y la verdad se siente increíble. O sea, desde la primera convocatoria que hice, yo no pensaba que fueran a acudir personas, pues sí, altas, mujeres altas. Y si la primera reunión fueron como 10 chicas, la segunda ya fueron como 20, y esta última pues fue en un espacio más cerrado y fuimos como 10 aproximadamente. Pero justo siento que es como un lugar seguro tanto para mí y como para ellas, porque lo que hemos compartido ahí es wow. O sea, yo no conocía personas que también pasaban por lo que yo había pasado, de batallar para conseguir calzado, ropa, no caber en ciertos lugares, en ciertos, hasta en automóviles, o sea, cosas así. Pues sí, o sea, las cosas están hechas para personas de estatura promedio, y nosotras al compartir esto nos sentimos como en un área segura.
10: Ahora, me encantaría que nos pudieras compartir precisamente en esta área segura. ¿Estas mujeres son de un 80 para arriba, o cómo ha sido esta experiencia ahora sí que de poder conectar con ellas? Platícanos un poquito más.
9: Sí. De hecho, me comentan mucho, me preguntan mucho esto, justo de qué estatura yo considero a las mujeres altas, porque pues también quieren hacer las reuniones en otros estados. Me han estado comentando que quieren hacer las chicas reuniones en otros lados, y eso también se me hace súper genial. Para mí, de unos 70 para arriba, ya aquí en México, una mujer se está pasando del promedio, de la estatura promedio. Personalmente siento que de unos 70 para arriba, pero no, si llega alguien de unos 69, no le voy a decir, oye, no, tú no entras, ¿sabes? O sea, para mí todas son bienvenidas.
10: La idea de toda esta comunidad es precisamente el apapacharse entre tantas mujeres. Ahora, vayamos a esta parte, que es una parte importante, que es desde el lado médico. Porque en algún momento de tu vida, pues obviamente tú dijiste, ¿sabes qué? Creo que no es normal esta altura que tengo, a lo mejor es algo no muy común, y seguramente eso tiene un nombre, eso tiene un porqué, y hay datos importantes que nos puedes compartir de esto. Cuéntanos.
9: Claro. Yo la verdad, de niña obviamente sentía la señalación y todo esto, pero pues a mí nunca me importó como tal el tema de la salud. Quien llevaba todo eso era mi mamá. Siempre estaba buscando por qué estaba tan alta. Quería saber si era realmente por genética o por algún desorden o algo que hubiera ahí. Lo último que supe de toda esa investigación que hizo ella, porque pues mi mamá ya falleció, fue que probablemente tengo síndrome de Marfan. Esto es una enfermedad que tiene varias dificultades, entre ellas problemas en el corazón, en los pulmones, con las córneas de los ojos. Son varias cositas que pues te pueden afectar. Cuando a mí me estaban checando para ver si tenía todo esto, fallece mi mamá y yo sinceramente ya pues caí como en una depresión y no me interesó saber más. Lo que sí tengo es hipotiroidismo, pero pues no me afectó en mi vida diaria. Y el síndrome de Marfan pues queda investigar si lo tengo o no, pero honestamente siento que no, porque por lo que yo investigué, las personas con síndrome de Marfan tienen ciertas dificultades que yo no siento en mí.
10: ¿Tú crees que este síndrome no va con ciertas cosas que tú tienes, que simplemente eres alta a lo mejor por genética o por otra situación en especial, ¿no?
9: Exacto.
10: Ahora, después de esto, me encantaría que nos pudieras compartir para la gente que nos escucha, que es sumamente importante, ¿cómo podemos educarnos para ser más empáticos con quienes no encajan en lo común? Porque eso no solamente lo vemos en altura, lo hemos visto, como bien lo platicabas al inicio, en los diferentes cuerpos que vemos, y que siempre existe esta necesidad de opinar de algo que no tendríamos por qué opinar. Desde tu experiencia, ¿cómo podríamos educarnos, Vero?
9: Justo como lo comentas, hay muchas personas que hacen comentarios que muchas veces lo hacen totalmente desde la inocencia, pero hay muchas veces que lo hacen con toda la intención de dañar. Mi consejo para esas personas sería, si no tienes nada bueno que decir, evítalo. O sea, no es necesario decirle a las personas cosas sobre su físico, porque pues a fin de cuentas, como te digo, es algo que probablemente no podamos cambiar de un momento para otro. Y para las personas que pues se sienten diferentes, que se acepten. O sea, yo sé que es muy difícil, pero una vez, de hecho, una conductora de Uber me comentó que ella pasó mucho tiempo de su vida señalándose a sí misma, o sea, tomándole mucha importancia a lo que las personas opinaban de ella, y que ella empezó a ser feliz cuando dejó de importarle lo que las personas opinaran de su físico, y fue cuando realmente sintió como una liberación y una felicidad. Y se me quedó muy, pues muy grabada esa señora, ojalá me acordara de su nombre, porque pues sí siento que hay un antes y un después de ese viaje. Y es lo que he tratado de hacer, que si me hacen malos comentarios, tomarlos a la ligera o con humor. Ese es mi método de defensa.
10: La aceptación y el conocerte siempre a ti misma. El espacio en este momento es para que hagas una invitación a aquellas mujeres que nos están escuchando en los 67 municipios del estado de Chihuahua, para que puedan ser parte de esta comunidad tan bella, de esta comunidad que las mujeres se pueden identificar, porque bien lo mencionas, no es muy común que una mujer sea tan alta, y qué padre que esa mujer que nos está escuchando en este momento pueda sentir ese lado de pertenencia. ¿Qué le dirías, Vero?
9: Primero que nada, que aquí está su comunidad, que nos contacte, porque probablemente exista y probablemente haya alguien más alta que yo aquí en Chihuahua, porque me han comentado varias personas que han visto a una mujer que, si no es de mi estatura, a lo mejor es más alta, y yo sé que a lo mejor no le gusta como el foco público, pero es algo muy bonito y la invito a que conviva con nosotras.
10: Que se una a esta comunidad.
9: Sí, que se una.
10: Muchísimas gracias, Verónica. ¿Algo más que desees agregar en este momento?
9: No, es todo. Muchas gracias por invitarme, Jimé.
10: Muchas gracias. Continuamos en la Hora Nacional Chihuahua.
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6: Hola, ¿qué tal? Soy Héctor García y hoy te vengo a platicar sobre lo que dice la ciencia de la tristeza de los domingos. Cada domingo, especialmente por la tarde-noche, muchas personas sienten melancolía, ansiedad o desánimo. Estos sentimientos son conocidos como la tristeza de domingo o domingo de bajón. Puedes pensar que no hay un motivo real para esta sensación, pero existen explicaciones científicas relacionadas con la psicología, la neurobiología y los ritmos sociales. Aquí te vamos a contar cuáles son las principales causas. Ok, vamos con anticipación del estrés laboral. Nuestro cerebro humano tiende a anticiparse a situaciones estresantes, activando respuestas de ansiedad ante lo que viene. Es por este motivo que el domingo por la noche, muchas personas empiezan a pensar en tareas pendientes del trabajo, jefes, entornos tóxicos o bien rutinas monótonas o la falta de propósito. En este sentido, un estudio clave analizó cómo la anticipación del estrés laboral activa la corteza prefrontal y otras áreas cerebrales. Los domingos por la noche, usando resonancia magnética funcional, observaron que la corteza prefrontal medial, vinculada a la planificación y la ansiedad, se activaba significativamente cuando los participantes pensaban en las tareas del lunes. También midieron niveles de cortisol más altos en los domingos por la noche en personas con empleos estresantes. Bien, ahora vamos con el número 2. Ruptura del ritmo circadiano y cambios hormonales. Durante los fines de semana solemos dormir hasta más tarde o despertarnos tarde, desregulando el ciclo sueño-vigilia. Y también altera las rutinas de alimentación o ejercicio. Esto afecta la producción de hormonas como cortisol, la hormona del estrés. Esta puede elevarse por la ansiedad del lunes. Ok, ahora pasemos a serotonina y melatonina. La falta de luz solar al atardecer, en invierno específicamente, reduce la serotonina, esta que viene siendo el neurotransmisor del bienestar, y cual va aunada al contraste entre libertad y obligación. El sábado y domingo suelen asociarse a autonomía y libertad. Es el momento de tener tiempo para nosotros mismos y practicar nuestros hobbies, descansar o tener una vida social. Pero el domingo por la noche el cerebro percibe el regreso a las obligaciones, creando un choque emocional. Bien, ahora pasemos al último y no menos importante: aislamiento social, soledad y presión cultural. Para algunas personas el domingo es un día de menos interacción social, ya que muchos amigos o familiares están ocupados o bien descansando. Esta soledad activa áreas cerebrales vinculadas al dolor emocional. Por otro lado, las redes sociales exageran la idea de que el fin de semana debe ser perfecto. Viajes, salidas, productividad y muchas personas sienten que deberían estar disfrutando. Al no cumplir esta expectativa surge culpa de frustración, intensificando la tristeza. Aunque sentir tristeza no es negativo, de hecho es normal que podamos sentirnos alicaídos ante el inicio de una nueva semana. Podemos utilizar ciertas técnicas para sentir que controlamos mejor nuestro estado de ánimo. Ahora te recomendamos que hagas lo siguiente. Punto número 1. Planifica algo placentero el domingo. Pasar tiempo en familia, reunión con amigos, una película o bien hacer tu hobby favorito. Punto número 2. Planifica la semana. Dejar listas tareas pendientes reduce la ansiedad. Punto número 3. Rutina de relajación. Intenta realizar meditación, baños calientes o escuchar música tranquila. 4. Ajusta tu sueño. Evita trasnochar mucho el domingo. Punto número 5. Reinterpreta el lunes. Intenta asociarlo a algo positivo. Por ejemplo, ver la oportunidad de aprender algo nuevo. El conocido domingo de bajón no es solo una sensación pasajera, sino una respuesta natural de nuestro cerebro ante la anticipación del cambio, la rutina y las responsabilidades por venir. Entender que tiene una base científica nos permite mirarla con más empatía y menos juicio. Hasta aquí llegamos con una explicación científica sobre la tristeza de los domingos. Soy Héctor García y nos escuchamos a la próxima. Buen domingo.
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12: Hola, ¿qué tal? Muy buenas noches. Qué gusto saludarle. Gracias por seguir en sintonía de La Hora Nacional Chihuahua. Yo soy Amanda Estrada y hoy les presento la agenda cultural para esta semana. Explorar lo que sucede a nuestro alrededor también es una forma de conectar con nuestra identidad y comunidad. A lo largo del estado, la cultura se vive todos los días a través de expresiones artísticas, tradiciones, música, teatro y encuentros que enriquecen la vida pública. En esta agenda cultural te compartimos una selección de eventos para que descubras qué está pasando en distintos municipios, desde actividades familiares hasta propuestas escénicas y exposiciones. Una invitación abierta para salir, para participar y ser parte del movimiento cultural que da vida a nuestro estado. Festival de las Tres Culturas 2026 en Cuauhtémoc, Chihuahua. El festival cuenta con una amplia cartelera que incluye música, danza, teatro, artes visuales, literatura y exposiciones. Más del 60% de los artistas participantes son talento local de la región. Lunes 25 de mayo, 10 de la mañana, Escuela Secundaria Técnica 27, Music Clown, Teatro. Lunes 25 de mayo, 10 y 6 p.m., Biblioteca Pública Municipal Abraham González, Literatura en Movimiento, de los clásicos a los emergentes. Lunes 25 de mayo, 8 p.m., Teatro Cámara Centro Cultural San Antonio, Voces y Cuerdas de México por Valeria Lechuga Mesa. Martes 26 de mayo, 11 de la mañana, Teatro de Cámara Centro Cultural San Antonio, a la Ronda Música para la Infancia. 29 y 30 de mayo, Riva Palacio, Boda de Luz Corral y Francisco Villa. 30 y 31 de mayo, Hidalgo del Parral, Country Fest. 31 de mayo, Chihuahua, Herencia en Vino. 30 de mayo, Ciudad Juárez, Cine al Aire Libre, Parque Central. La cultura no solo se observa, se vive y se comparte. Cada evento es una oportunidad para acercarnos, aprender algo nuevo y fortalecer el sentido de comunidad que nos une. Mantente al tanto de la agenda cultural y date el tiempo de disfrutar lo que sucede a tu alrededor, porque en cada rincón del estado siempre hay una historia, una expresión o una experiencia esperando ser descubierta. Esperamos que acudas a algún evento cultural que es para toda la familia. Muchas gracias por escucharme. Yo soy Amanda Estrada y volvemos a cabina. Buenas noches.
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6: Muchísimas gracias. Ya estamos de regreso para conocer juntos la respuesta a nuestra trivia de esta semana. ¿Cuántos museos tiene el estado de Chihuahua? Inciso A, 15 museos, inciso B, 35, inciso C, 60, inciso D, 50 museos. Bueno, pongan mucha atención, aquí va la respuesta correcta, espero ya la tengan. El estado de Chihuahua cuenta con una rica red de recintos que resguardan su historia, arte y prehistoria. Los más destacados se distribuyen principalmente en la capital y en ciudades clave como Ciudad Juárez, Delicias, Hidalgo del Parral y Creel. El estado de Chihuahua cuenta con una red de 50 museos registrados, siendo el más grande La Rodadora, espacio interactivo en Ciudad Juárez, ubicado en el Parque Central de la zona fronteriza. Es el segundo museo interactivo más grande de toda Latinoamérica y el más grande del estado, por supuesto. Con más de 100 exhibiciones lúdicas, científicas y tecnológicas, está diseñado para el aprendizaje de niños, niñas y adultos. Además, de él descubramos los de otros municipios. ¿Qué les parece? Por ejemplo, el Museo de la Revolución en la Frontera, ya también en Ciudad Juárez, un punto de referencia obligado para entender la historia de la Revolución Mexicana y la importancia geoestratégica de la frontera. Otro es el Museo del Desierto Chihuahuense, allá en Delicias, uno de los recintos paleontológicos más importantes del país, con fósiles originales de dinosaurios y mamuts gigantes que habitaron la región. Está también el Museo y Centro Cultural Menonita, allá en Ciudad Cuauhtémoc. En este se permite conocer de cerca la historia, las costumbres, la vestimenta y el estilo de vida de la comunidad menonita. Otro, también allá en Ciudad Delicias, el Museo de Paleontología, que cuenta con más de 2,000 fósiles de la era mesozoica, ideal para conocer la prehistoria chihuahuense. el Museo de Sitio de Paquimé, allá en Casas Grandes, ubicado en la zona arqueológica de Paquimé, que resguarda piezas de cerámica, herramientas y vestigios de esta cultura prehispánica. Otro es el Museo Semilla, o Museo Interactivo, aquí en Chihuahua Capital. Es el museo interactivo más grande de la capital y está enfocado en ciencia, tecnología y ecología. En esta conmemoración, el estado de Chihuahua registró 839,987 personas visitantes en exposiciones y 174,426 visitantes en otros eventos, posicionando al estado como uno de los más activos del norte de México en difusión cultural. Esto nos da mucho gusto, sin duda. El aumento de visitantes entre el 2024 y 2025 fue del 13.75%. El estado de Chihuahua es el undécimo que mayor cantidad de visitantes recibió. Así que visitar, cuidar y difundir estos espacios es también una forma de preservar nuestra historia, porque en cada museo hay una oportunidad de descubrir, aprender y reconectar con lo que somos, sin duda. Así que todo mundo ya lo sabe, a visitar los museos que tenemos en el estado. Mi nombre es Leonel Rodríguez Grajeda. Que tenga excelente noche. Continuamos con más.
10: Gracias, Leo, por la información tan completa de la trivia de este domingo, donde nos damos la oportunidad de conocer los 50 museos que tiene el estado. Una riqueza cultural. ¿Cuántos museos conoce usted? Bueno, pues esta es una oportunidad para que vaya a visitarlos en familia. Gracias también a Amanda por los eventos culturales de esta semana: Cuauhtémoc, Riva Palacio, Parral, Chihuahua y Ciudad Juárez, para que vaya a darse la vuelta por allá. Incluso puede seguir las redes sociales oficiales del gobierno del estado de Chihuahua para conocer los próximos eventos. Hoy aprendimos la importancia de cuidar nuestros pensamientos, sobre todo en este día que es domingo. Así como también la mujer más alta de Chihuahua nos recuerda que aquello que parece que es una debilidad se puede convertir en su fortaleza. Soy Jimena Jiménez y esto fue La Hora Nacional Chihuahua. Nos escuchamos en la próxima.
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0: Hey, ¿qué tal, muchachos?
1: ¿Qué pasó?
0: Oye, mira, Pablo, viene muy triste el pelado, el hombre. Oye, Johnny, tócale algo romántico, bien lindo.

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0: Evangelio de hoy, lunes 25 de mayo del 2026.
1: Proclamación del Santo Evangelio según San Juan. En aquel tiempo, junto a la cruz de Jesús, estaban su madre, la hermana de su madre, María la de Cleofás, y María Magdalena. Al ver a su madre y junto a ella al discípulo que tanto quería, Jesús dijo a su madre, «Mujer, ahí está tu hijo». Luego dijo al discípulo, «Ahí está tu madre». Y desde entonces el discípulo se la llevó a vivir con él. Después de esto, sabiendo Jesús que todo había llegado a su término, para que se cumpliera la Escritura, dijo, «Tengo sed». Había allí un jarro lleno de vinagre. Los soldados sujetaron una esponja empapada en vinagre a una caña de hisopo y se la acercaron a la boca. Jesús probó el vinagre y dijo, «Todo está cumplido». E inclinando la cabeza, entregó el espíritu. Entonces los judíos, como era el día de la preparación de la Pascua, para que los cuerpos de los ajusticiados no se quedaran en la cruz el sábado, porque aquel sábado era un día muy solemne, pidieron a Pilato que les quebraran las piernas y los quitaran de la cruz. Fueron los soldados, le quebraron las piernas a uno y luego al otro de los que habían sido crucificados con Jesús. Pero al llegar a él, viendo que ya había muerto, no le quebraron las piernas, sino que uno de los soldados le traspasó el costado con una lanza, e inmediatamente salió sangre y agua. Palabra del Señor, gloria a ti, Señor Jesús.
0: Apreciada congregación, antes de profundizar en las enseñanzas de hoy, hagamos mención de la memoria que celebramos. El 11 de febrero de 2018, la Congregación para el Culto Divino y la Disciplina de los Sacramentos estableció la incorporación de una nueva memoria obligatoria al calendario romano general, bajo el título de Bienaventurada Virgen María, Madre de la Iglesia. Esta celebración litúrgica tiene lugar cada año el lunes siguiente a la solemnidad de Pentecostés. La devoción mariana, presente desde los primeros tiempos del cristianismo, ha sido fortalecida a lo largo de los siglos gracias al reconocimiento de los fieles hacia los dones y virtudes excepcionales de la Virgen. Ahora, para comenzar nuestra reflexión, centremos nuestra atención en cuatro sencillos puntos. En este primer punto, meditemos en la frase, «Mujer, ahí está tu hijo». En este día lleno de gracia, se nos presenta una hermosa ocasión para contemplar con gratitud el precioso legado que Jesús ha confiado desde lo alto de la cruz. En un acto lleno de amor y ternura, Él entregó a su discípulo amado a los cuidados de su madre, y mediante este gesto, la Iglesia nos enseña que cada uno de nosotros, como creyentes, está representado en aquel discípulo. A través de este don, Jesús nos ha regalado no solo la redención, sino también una presencia materna cercana, protectora y constante. La Virgen María, a quien nos confió como verdadera madre espiritual. Este gesto no fue una simple despedida, sino una profunda declaración de amor. Jesús quiso que no quedáramos solos en el camino de la fe. Al darnos a María como madre, nos ofreció una compañía segura para los momentos de dificultad y una guía firme hacia su corazón. A través de María nos acercamos más plenamente al amor redentor de Jesús, sabiendo que ella siempre intercede por nosotros con un corazón lleno de ternura y compasión. En este segundo momento, reflexionemos sobre la expresión, «Ahí está tu madre». María no fue solo un instrumento, sino una colaboradora consciente y activa en la obra redentora. Aquí tienes a tu madre, dijo Jesús a Juan, y hoy estas palabras resuenan con ternura también en nuestro corazón. Nos recuerdan que no estamos solos, que en el cielo tenemos una madre que intercede por nosotros, que nos acompaña con amor constante y silencioso. Ella comprende nuestras luchas, se solidariza con nuestros dolores y se alegra con nuestras victorias. Abramos nuestra vida a su presencia maternal. Dejemos que su ternura nos guíe, que su sabiduría nos oriente, que su amor nos consuele. Al recibirla en nuestro hogar interior, encontraremos fuerza, paz y una compañía fiel que nos acerca cada vez más a su Hijo Jesús. En este tercer punto, analicemos la siguiente palabra. Este clamor, más allá del dolor, expresa su total identificación con nuestra fragilidad. Aquel que en vida ofreció el agua viva a quienes tenían sed de sentido y salvación, ahora en la hora suprema, experimenta en carne propia el vacío del cuerpo agotado. Jesús no centró su misión en sí mismo, sino en nosotros. Su amor se expresó en cada gesto, pensó en los demás, en el buen ladrón, en su madre, en sus verdugos. Hasta el final su corazón estuvo abierto para ofrecer misericordia y salvación. Hoy nosotros podemos responder a esa sed divina con nuestra entrega, nuestras obras de caridad y una sincera conversión del corazón. Que nuestro testimonio de fe y nuestra vida renovada sean la respuesta viva al amor de Cristo que nos amó hasta el extremo. En este cuarto punto de la reflexión, meditemos sobre la frase: el corazón de Jesús aún espera de nosotros respuesta de amor y fidelidad. A veces nuestras decisiones y actitudes pueden alejarnos de Él cuando caemos en el egoísmo o en la indiferencia. En este día en que recordamos a María como madre de la Iglesia, nos confiamos a su maternal protección. Ella que permaneció firme al pie de la cruz, conoce muy bien el dolor y nos enseña a vivir con valentía, fe y ternura. Pongamos bajo su amparo nuestras preocupaciones y abramos el corazón al perdón, buscando el abrazo misericordioso de su Hijo. Que el amor de Cristo que hemos recibido con generosidad nos impulse a compartirlo con quienes más lo necesitan. De este modo viviremos una verdadera renovación del alma y nuestro testimonio será luz para otros y alegría para el corazón de Jesús. Ahora, con ayuda de las siguientes preguntas, analicemos nuestro propio corazón para aplicar las enseñanzas del Evangelio a nuestras vidas. ¿Qué significado tiene para nosotros el gesto de Jesús al entregar a su madre como madre de toda la humanidad en medio de su agonía? ¿Cómo me interpela la presencia valiente de María al pie de la cruz, permaneciendo fiel incluso en el dolor más profundo? ¿Qué enseñanza nos deja el hecho de que del costado de Cristo brotaran sangre y agua? ¿Cómo estoy respondiendo en mi vida diaria al amor extremo que Jesús manifestó en la cruz por cada uno de nosotros? Oremos. Padre lleno de misericordia, que nunca nos apartemos de tu presencia y que el agua y la sangre que brotaron del costado de Cristo limpien nuestra alma y nos renueven cada día. Haznos instrumentos de tu amor y de tu paz. Te lo pedimos por nuestro Señor Jesucristo, que vive y reina contigo en unidad del Espíritu Santo y es Dios por los siglos de los siglos. Amén. Que el Señor te bendiga abundantemente en este día, en el nombre del Padre, del Hijo y del Espíritu Santo. Amén.
2: Temperatura 20 grados centígrados. Temperatura 20 grados centígrados.
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2: Temperatura 20 grados centígrados.

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2: Temperatura 19 grados. Temperatura 19 grados.

¿Qué tal? Muy buenos días, muy buenos días. Ya son las 5 de la mañana con 33 minutos, 5 con 33 minutos. Gracias por estar en sintonía en este lunes 25 de mayo del 2026. Hoy es día memorial allá en Estados Unidos de los hombres caídos en batalla. Bueno, saludos el día de hoy, es día de Santo de Veda, también de Magdalena de Pazzi. 25 de mayo, han transcurrido un total de 144 días, faltan por transcurrir 221 días. Estamos en la semana número 22, todavía en plena primavera y estamos en el mundo zodiacal de Géminis. Muy bien, 25 de mayo del 2026, temperatura 19 grados centígrados, una máxima de 34 y una mínima de 19 grados. En cuanto a la cuestión del viento, hay un viento de 7 kilómetros por hora proveniente del suroeste. Hoy el viento alcanzará velocidades de entre 4 y 20 kilómetros con ráfagas hasta de 35 kilómetros por hora. El amanecer a las 6.7 minutos, el atardecer a las 7.50 minutos. 39 kilómetros la visibilidad, 53% la humedad. ¿Cómo amanecieron? Bien, qué bueno. La Lupe 98.9, estación de radio del Grupo Radiza, aquí en el Corporativo ADC. Una dirección y producción de Arturo Díaz Cáceres, Mario Díaz Cáceres, director comercial. Felipe Esquivel Díaz, gerente del Grupo Radiza. Quien les habla, su amigo y servidor, Ricardo Morales Núñez, Richie Morales, a sus órdenes. Estas dos horas, esta mañana, estos 120 minutos, y después Noticiero Radiza, después Palco Deportivo, mi compa Coronado, y la programación normal de la Lupe 98.9. Gracias por estar con nosotros. Muy de madrugada, son las 5:35, 5:35, la Lupe 98.9. Saludos para Axel Santiago Carrillo. Órale, cumpleaños hoy el nieto de José Javier Carrillo Neri. Muy bien. Saludos a doña Rafita Lara. Buenos días, don Chava Valle, Nino Quintana, Loncho Campos, Jorge Morales, Sergio Lozano, Pepe Abundis, Víctor Ramos, Ramón González, Eri Medina, Nena Salinas, al cuate pobre, al gordo y nostosa, Manuel González, en Arroyo Bachimba, al profe Servino Fuentes, al señor Cuauhtémoc. Ándele, ándele. Muy bien. Saludos también para, déjeme le digo, al ingeniero Manjarres, Cachillo Gallegos, Borritos Don Morales, Borritos Mon, a Hugo López en Taquitos Meni, al señor Saeta, Chuma y Meni Sainz. Saludos, Chuma y Meni Sainz, buenos días. A Jorge Solís, La Isola, buenos días. A Lencho Acosta, Poli, Mague, Pati, Neto Carril, Neto Gallegos. A Polito Lina González, Felipe Campos, señor Barroso, señor Azul y Alfredo Fonseca. Juanito Hernández y la familia Hernández Villagrán. Ándele también a Carlos Sánchez, Irene Corrales, Don Eche Hernández, Kiko Gómez, Lupe González, Poncho Gutiérrez, José Luis Chavarría, Alfonso Nájera, Carlos Ávila, Antonio Gutiérrez, Paul Uribe, Pepe Moreno, Arturo Fernández del 59. Saludos a Arturo Fernández del 59. ¿Cómo andamos? Allá en el 59. Santiago García, Licha Flores, Josefina García, Achole Cano, Jesús Manuel Díaz Martínez, Ramonacio Casas, Oscar Tavares, Rosa María Hernández, Margarita Parra, Bodelia Bonilla, Adriana Marisol Moreno, Demetrio Ochoa en Cabal 7, a Rocío Miranda y Omar Betado, a Omar Gutiérrez, el burro de la Soli, Melito Noriega, buenos días, señora Reza Darreta, a Gerardo Con, Raúl García Morales, al profesor Javier Carrillo Neri, José Javier Carrillo Neri, allá en El Paso, Texas, rumbo a Ciudad Juárez, por cierto, al profe Rafael Rivas Lucero, quién sabe dónde andará, también al profe Francisco Javier Miranda, ahí en el Tec Delicias, que están de manteles largos de Plaza en Sport, el prenacional deportivo aquí en Delicias, y luego también para Julio Ibarra, buenos días a Julio Ibarra, cómo amanecieron, bien, qué bueno que estamos bien, la Lupe 98.9.

Buenos días, son las 5:38, 5:38. Vamos iniciando bien el día porque hoy es lunes 25 de mayo. Ándele pues, vámonos. Música, maestro.

Ánimo, son las 5 de la mañana con 41 minutos, 5:41. Ándele pues, continuamos con música, música bonita, música para reflexionar un poquito en lo que hacemos en la vida, ¿qué le parece? ¿Sí? Válgame, aquí se me fue este asunto, no, ahí vamos a ver. Bueno, continuamos, ándele mi tremendo Julio Iglesias, sale, órale. Música, maestro. Continuamos.

0: ¿Qué tal? Buenos días, son las 5 de la mañana con 47 minutos, 5:47, se llama Maracas, mi tremendo Javier Carrillo. Así es de que su nieto vive en Midland, Texas. Oiga, saludos para Javier Eduardo Trejo García, está cumpliendo años de parte de sus papis, ¡órale!
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Bueno, tuvieron problemas taurinos estos dos hombres. Buenos días, continuamos aquí en La Lupe 98.9, 5 de la mañana con 50 minutos, 5:50 aquí en Delicias. Buenos días. Oiga,

5:53, 19 grados la temperatura, 19 grados en este lunes, inicio de semana, lunes 25 de mayo. Ándele, continuamos.

5 de la mañana con 57 minutos. Continuamos, ándele, saludos allá al tremendo Rico en Carnita, Ricky del Mercado Morelos. ¿Cómo amanecieron? Bien, echándole ganas.

0: buenos días, gracias. Son las 6:01, 6:01. Saludos para Melissa y Gabriela, las gorronas. Bonito inicio de semana. Claro que sí, al ingeniero Gerardo Morales también saludos. Y a toda la gente que anda en órbita y anda chambeando, trabajando. ¡Ánimo! Vámonos al programa de gobierno federal.
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2: Hola, hola, bienvenidos. ¿Cómo están? Estamos hoy en un nuevo episodio de Ya Oíste. Hoy les traigo un tema muy interesante, poco conocido, que incluso yo al momento de investigar, la verdad me quedé con muchísimas dudas. Y tener el privilegio el día de hoy de poder contar también con un especialista en el área es algo que, wow. O sea, definitivamente vamos a aprovechar y vamos a sacar todas esas duditas. Es un tema que, pues no creo que muchos hemos escuchado, yo me incluyo en esa parte. Es la lucidez terminal. Pero para yo no quitarle la palabra a nuestra querida invitada, a nuestra querida doctora Adriana Baltasar Bastidas, una especialista en geriatría y cuidados paliativos. Bienvenida, doctora, ¿cómo se encuentra?
7: Muchas gracias, muy contenta, muy feliz de poder estar aquí el día de hoy para compartir este tema que me gusta mucho, me apasiona y creo que es importante que lo conozcamos.
2: Pero antes que nada, me gustaría que nos explicara un poquito a qué se relaciona o qué es la lucidez terminal, porque... yo me imaginaba una cosa y ya cuando leí, pues, era completamente otra.
7: Claro, mira, la realidad es que la lucidez terminal es un episodio súbito, inesperado de claridad mental y como de un aumento súbito de energía en un paciente que ya está en el contexto de una enfermedad terminal, ya en una situación, pues, al final de la vida o previo a la muerte. Este episodio, pues, es súbito, dura generalmente un periodo muy corto de tiempo y lo importante es que se presenta una conexión como muy inesperada, muy súbita, pero a la vez relevante, tanto para el paciente como para quienes lo rodean, ¿no?
2: Claro.
7: Imaginémonos, la situación de lucidez terminal es cuando yo tengo a un ser querido, a un, pues sí, vaya, un enfermo, un ser querido, que ya tiene una enfermedad pues muy avanzada, en un estadio terminal prácticamente, que ya sabemos que quizá el final se acerca,
2: okay,
7: que ya tiene cierto grado de desconexión con su entorno, que quizá ya no logramos entablar una conversación con él, ya no nos contesta quizá nuestras preguntas, ya no nos pide alimento, líquido, etcétera, y de repente de manera súbita, tiene un rush de energía, tiene otra vez entabla una conversación, otra vez logra comunicarse con nosotros, nos pide alimentos, nos pide un refresco, nos pide algo que antes ya no hacía.
2: Ya no.
7: Eso es la lucidez terminal.
2: Estaba viendo que en este tipo de situaciones, pues lo impactante es para la persona también que lo está acompañando, ¿no? Porque creo que piensa que todo volvió a la normalidad, ¿no? Entonces, yo creo que ahí es un tema, pues, delicado, en el aspecto en el que, pues, claro, ¿quién no quisiera ver a su familiar volver otra vez a hacer sus actividades, que salga de esa enfermedad? Pero lo que estábamos leyendo y lo que estamos platicando, doctora, es que a veces, pues, es cuestión solamente de horas o de días, ¿no?
7: Exacto. Generalmente, cuando nos enfrentamos a un episodio de lucidez terminal, nos está indicando que seguramente el final ya se acerca. Una realidad es que es imposible predecir cuánto tiempo nos queda de vida. Claro. No hay forma, no hay alguna forma que con certeza nos ayude a esto, ¿no? Si bien hay algunos factores pronósticos y algunos puntos, a lo mejor parámetros de laboratorio, parámetros clínicos, etcétera, que nos orientan a que el final ya se acerca, la realidad es que muchas veces los pacientes no se comportan como en los libros y pues desafían, ¿no?, a estos pronósticos. A veces el fallecimiento puede ocurrir pues en las siguientes horas, en los siguientes días, 7 días, o a veces no. A veces los pacientes pues desafían esas posibilidades y lo que pareciera ser un episodio ya de lucidez terminal, pues no, resulta que fue simplemente una lucidez paradójica, se llama, cuando,
3: okay,
7: cuando ya no es, no ocurre la muerte de manera inmediata, ¿no?, sino que a lo mejor presenta esta lucidez y el fallecimiento puede ocurrir en meses incluso.
3: Pero ahora, por ejemplo, doctora, estábamos hablando de enfermedades terminales, ¿no? Uh-huh. Y hay, por ejemplo, una estadística, perdón, de la edad en la cual se presenta más este tipo de lucidez terminal.
7: Sí, generalmente se ha observado que predomina en pacientes ya adultos mayores, en pacientes geriátricos, y específicamente se empezó a observar este fenómeno en pacientes con enfermedades neurodegenerativas.
3: Okay.
7: ¿Como qué? Como las demencias, la enfermedad de Alzheimer, la demencia vascular, las demencias mixtas, otro tipo de condiciones ya de deterioro cognitivo. En estos pacientes como tal se empezó a observar los cuadros de lucidez terminal. Por lo tanto, pues es más frecuente que un paciente presente lucidez terminal ya en edades avanzadas, ¿no? Estamos hablando 80 años o más. En realidad, cualquier paciente que presente una enfermedad terminal propiamente, uh-huh, llámese un cáncer en un estadio avanzado, una insuficiencia orgánica, por ejemplo, una falla cardíaca, una enfermedad renal crónica, una enfermedad hepática avanzada, etcétera, cualquier paciente que se encuentre en esa situación de terminalidad o al final de la vida puede presentar un episodio de lucidez terminal, aunque pues se ha observado o se ha descrito con mayor frecuencia en pacientes mayores con demencia.
3: En la parte psicológica o emocional, ¿cómo es que lo estudian o lo abarcan? Porque creo que es un poquito más, lo vemos en físico, ¿no? Claro. Que me duele algo, tengo malestar, pero ¿cómo? O sea, esa es una parte muy interesante, doctora.
7: Fíjate que en el ámbito de los cuidados paliativos, que es como mi área de especialidad, además de la geriatría, realizamos una evaluación de varias esferas del individuo, ¿no?, de la persona. Una esfera biológica, que estamos hablando justo de los síntomas físicos, el dolor, náusea, vómito, sueño, etcétera. Los síntomas emocionales o psicoemocionales, que estamos hablando ahí de cómo afronta su diagnóstico, cómo afronta una pérdida, posibilidad de trastornos de ansiedad, de depresión, incluso el duelo anticipado, ¿no?,
3: claro,
7: de saberse perdiendo su estado de salud. Y también abordamos la esfera espiritual, que muchas veces en la medicina pues difícilmente la abordamos, ¿no? Y en cuidados paliativos sí es súper importante realizar el abordaje de esas creencias que tiene el paciente, ¿no? Si es una persona que se considera espiritual, si tiene alguna creencia, alguna religión.
3: Okay.
7: Espiritualidad va mucho más allá de la religión. Pero bueno, es como una esfera muy importante también que evaluamos. Y ahí pues vaya en el aspecto psicológico o emocional, es donde pues vamos indagando este tipo de síntomas, ¿no? Si el paciente presenta algún cuadro de depresión, compatible con depresión, con ansiedad, con este duelo anticipado, ahí es donde nos vamos dando cuenta y pues por supuesto, al darnos cuenta, logramos integrar un diagnóstico y dar un tratamiento en esa situación.
3: Antes de terminar, doctora, a mí me gustaría que, pues no sé qué mensaje algo para todos aquellos que están en el sector de salud, porque es un tema, como bien dijimos, que no muchos tienen el privilegio de poderlo ver personalmente o de saber qué les puede dejar a esas personas que están en el sector médico y a las personas que están fuera de.
7: Yo creo que muy importante, no olvidemos que los cuidados paliativos se deben de brindar de una manera oportuna por un equipo. Paliativos no es nada más una persona, el paliativista es un equipo de el médico, enfermería, psicología, nutrición, vaya, somos un equipo de varios integrantes que nuestro objetivo es siempre acompañar y aliviar síntomas, ¿no? Aliviar síntomas físicos, emocionales, espirituales, este sufrimiento para dar confort, para dar calidad de vida, calidad de muerte también. Y creo que un punto bien importante es que como profesionales de la salud, nadie nos enseña afrontar la muerte. Esa es la realidad. Tal vez los que estamos en el área de paliativos lo sabemos hacer.
3: Claro.
7: Pero en medicina nos enseñan a curar, siempre a curar. Y pues no siempre podemos curar alguna enfermedad. Y es importante que cuando ya no podemos curar, entonces siempre acompañemos, siempre busquemos dar confort, calidad de vida, aliviar síntomas, acompañar. Eso es la clave. Es un tema delicado, pero muy bonito, y creo que se presta reflexión.
3: Así es, y pues muchísimas gracias. Esperemos verla aquí de nuevo, doctora. Y gracias a todos los que se quedaron hasta esta parte del podcast. Nos vemos en el siguiente episodio. Gracias, doctora, y hasta pronto. Yo soy Génesis Sainz. Esto fue un episodio más de Ya Oíste. Adiós.
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7: Temperatura 19 grados. Temperatura 19 grados.
3: 6 de la mañana con 18 minutos. 6 con 18 minutos. Esta melodía se llama En Realidad. Buenos días, 6:18. Es un regalo para ustedes.

0: Buenos días, 6:21, 6:21. Continuamos aquí en La Lupe 98.9. Gente, échele ganas.
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5: Temperatura 19 grados. Temperatura 19 grados.
0: Son las 6:25, 6:25, que no sea la tarde. Ándele, lunes 25 de mayo. Vámonos, anda la mujer en Concho. Señora de la Marta, buenos días. Buenos días allá en Concho.
6: Caballeros, señores, en esa noche.
0: La tierra de Rosa María. ¿Qué huele? La cascarita.
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1: Bájate, niño del techo. Buenos días, 6:28, 6:28.
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5: Temperatura 19 grados. Temperatura 19 grados.
1: 6:32. Vámonos con esta melodía, échele ganas. Buenos días a todos. 6:32.
6: Y esta noche está con nosotros el número uno de la música vallenata, nuestro amigo Celso Piña, dice.

0: ¡Ahí va de nuevo!
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2: 6:36, 6:36. Continuamos aquí en La Lupe 98.9. Buenos días para todos. Hoy es lunes 25. ¡Ay, adiós, amor! Buenos días. 6:36. Me gusta que te guste, dijo.

0: 6:39, 6:39. Saludos para Cibernética. Hoy está cumpliendo años la Cibernética de parte de sus hijos, de sus nietos y de mi tremendo Chuy, el Chimbombo. Buenos días, Cibernética. Felicidades.
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9: Temperatura 19 grados.
0: 6:44 a.m. Saludos allá a mi profe Servín en Frutería y Salchichonería Cuauhtémoc. Buenos días. Buenos días. ¿Cómo le hicieron? Bien. Ánimo, échale ganas. Vámonos. ¡Súbanle! ¡Qué clase de melodía! 6:44. Sublime, mujer.

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1: 6:47, 6:47.
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7: Temperatura 19 grados.
1: 6:51. Ándele, don Oscar. Tavares allá al Meoki. ¡Ánimo! Sufro porque te quiero.

6:53, 6:53. Saludos para el tremendo Alfredo Campos Quintano, y está cumpliendo años. Saludos a doña Odelia, que me pide esta melodía. Y bueno, pues cualquier parecido con la realidad es mera coincidencia. Vámonos. Muy bien, ándele pues. Súbale, que ya es lunes. Ándele, mi Coqui Moreno, échale ganas, Coqui Moreno, rumbo a Cárdenas.

0: ¿Qué tal? Buenos días, buenos días. Tengo llamada. Buenos días.
1: Yo soy
0: Ah, ¿qué dice, doña Audelia?
1: No, pues yo tengo 75, Richie. Ya no, pues, cuenta.
0: Sí, va a llegar a los 80 fácil.
1: Dios quiera que sí, pero no me rajo.
0: Échele ganas, doña Audelia. Claro, buenos días. Ánimo.
1: Gracias, bye.
0: Buenos días.
2: Y placer a felicitar.
0: Buenos días, el día de hoy es lunes 25 de mayo del 2026. Han transcurrido 144 días, faltan por transcurrir 221 días. Semana número 22, primavera, y estamos en el mundo zodiacal de Géminis. Hoy es día de santos de María Magdalena de Pazzi. Muy bien, saludos a toda la gente que está cumpliendo años. Festeja esta fecha importante, le llega el recuerdo bonito. También santos de Veda. Hoy es día de santo de Veda. Buenos días. Hoy cumpleaños Miguel Torres. Felicidades. Jorge Aviña también. A Lalo García. A Eduardo García. Órale. Antonio Hernández. Cumpleaños mi Toño Hernández. ¡Up! El tremendo Toño Hernández. Manuel Carrión. A Miguel Urbina. Maffer Armenta. Cumpleaños. También saludos para Norma Valdés. ¿Dónde la señora Norma Valdés? Normis Valdés. Cumpleaños. ¿Dónde andará la señora? Buenos días. Saludos también para... Déjeme le digo para quién. Aquí le mandamos un saludo para Alfredo Campos Quintano, que está cumpliendo años. Mil felicidades. Gracias por estar en sintonía. Salud de parte de Josefina. Para José Antonio Herrera García, cumpleaños 66 primaveras. Para Javier Eduardo Trejo García, cumpleaños. Mil felicidades. Y para la cibernética, está cumpliendo años la esposa de mi tremendo Chimbombo. Buenos días, échale ganas, ánimo.

0: Sí, buenos días, Lalupe. Buenos días.
1: Querido Richie.
0: Sí, a la orden.
1: Le pedí que le saludara, por favor, a Richie Ocampo.
0: Sí, ya le mandé un mensajito, ¿lo saludé?
1: No lo encuentro.
0: No, al aire no lo mandé, lo mandé acá. No me dijo que al aire, pero al aire le mandamos saludos a Ricky en Carnitas. Ricky, de lo que es ahí en el Mercado Morelos, ¿sí? Y al profe Servín.
1: Sí.
0: Gracias, Rafita. Buenos días.
1: Sí, buenos días y bendiciones.
0: Gracias, buen día.

0: la luna ya.
1: Gracias, buenos días. Vámonos, vámonos a las noticias que ya es hora. Échale ganas, ánimo.
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4: Este tema no es un asunto de partidos, este es un asunto del centro del país contra el estado de Chihuahua. Y el reto más fuerte para nosotros como padres de familia es saber que tenemos que luchar por el legado y sobre todo por el estado que tenemos que heredar para nuestros hijos, para nuestros nietos.
5: Fue el día de ayer durante un evento de pega de calcas convocado por agricultores en la Plaza Benito Juárez de Delicias que el alcalde Jesús Valenciano emitió declaraciones críticas hacia Morena y el gobierno federal al señalar que existe un trato político adverso hacia Chihuahua.
4: Donde a la gente le gusta trabajar de gallo grillo y a nosotros hoy nos toca defender de aquí, desde aquí, no como autoridad, sino como padre de familia, a la chihuahuense que hizo bien su trabajo, que desmanteló un narcolaboratorio.
5: Gran tristeza embarga la comunidad de Nuevo Loreto en Meoqui tras el hallazgo sin vida de una joven de 20 años en el rancho El Tizonazo. Los primeros reportes indican que el lamentable descubrimiento fue realizado por sus propios padres, quienes localizaron a la joven, la cual fue identificada como Carmen, colgada de un árbol en dicho predio ubicado en la zona rural. Personas cercanas a la familia indicaron que desconocen las causas que habría llevado a tomar a la joven esta decisión, lo que ha generado consternación entre habitantes de la comunidad. Descanse en paz. Unidades de Seguridad Pública Municipal y paramédicos de Cruz Roja Mexicana atendieron un reporte en la colonia campesina luego de que mencionaran sobre un altercado en un complejo habitacional donde residen varias familias, generando la expectativa entre vecinos de dicho sector. Esto sobre la calle Sicomoro, entre la primera y segunda de la colonia antes mencionada. La Dirección de Obras Públicas en Delicias informó que debido al encarecimiento internacional del petróleo y algunos otros insumos, se tuvo la necesidad de reprogramar los proyectos del municipio.
6: Al final de cuentas, el pelear por el petróleo nos impacta directamente en la materia prima que es de nosotros, que es el asfalto, y obviamente también la parte del diésel, ¿verdad? Eso nos incrementa los costos hasta un 20-30% en el tema de obra pública.
5: El área de nutrición de la Dirección de Salud en Meoqui estuvieron impartiendo la plática de alimentación a adultos mayores. Fueron atendidos ya a varios grupos de la tercera edad,
7: los cuales se han asistido a 8 grupos, al grupo de maestros jubilados, y también hemos reunido a diferentes adultos mayores ahí en las instalaciones de Presidencia Municipal.
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5: Muy buenos días, son ya las 7 de la mañana con 3 minutos, 7 con 3. ¿Cómo amaneció hoy? ¿Cómo le fue el fin de semana? ¿Descansó? ¿Le tocó trabajar? ¿O le tocó festejar, tal vez, el triunfo del Cruz Azul? Felicitaciones para los aficionados. Esperemos que la hayan pasado muy bien y que pues ya les tocaba también, ¿no? Entonces, felicitaciones para ellos. Y para los Pumas, bien jugado, partido interesante. Pues ya se vivieron las emociones de diferentes maneras. Pero el asunto principal es pasar un buen rato disfrutando de un partido con las emociones y demás. Después de todo, de eso se trata. Alguien tiene que ganar, alguien tiene que perder. La temperatura en Ciudad Delicias marca los 21 grados centígrados. Nosotros ya listos, por supuesto, para llevarle a usted toda la información a través de Flamingo 93.7, La Lupe 98.9. Mi nombre es Eduardo Hernández. Bienvenidos. Esto es Noticieros Radisa Radio. Buenos días.
0: Una tragedia se registró el día de ayer en el municipio de Saucillo. Luego de un fuerte accidente ocurrido sobre la carretera que conecta de Saucillo hacia Estación Conchos, a la altura del entronque a la comunidad del Mezquital, un hombre perdió la vida y varias personas resultaron lesionadas. La víctima mortal era vecino de la comunidad de Puerto del Toro y viajaba a bordo de un automóvil, un Chevy en color gris, el cual terminó completamente destruido. Esto tras impactarse de frente contra una camioneta, una Jeep en color azul. Dicho percance, además, dejó al menos 4 personas lesionadas, quienes fueron atendidas por cuerpos de emergencia y trasladadas al hospital regional. Asimismo, otras 12 personas habrían sido llevadas a la capital del estado debido a la gravedad de sus heridas para recibir la atención. La zona fue ampliamente acordonada por corporaciones municipales, estatales y federales, mientras que los paramédicos brindaban apoyo a los involucrados. Las autoridades continúan con las investigaciones para determinar las causas exactas del accidente, aunque de manera preliminar se señala que el impacto habría sido frontal, provocando daños severos en ambas unidades y un fuerte congestionamiento en la vialidad. Un trabajo de nuestro compañero Mauro Moreno desde el lugar de los hechos. Ahí está la transmisión en vivo a través de Radiza Noticias y, por supuesto, las imágenes y más información a través de ADC Noticias Digital de Radiza. Hechos lamentables donde una persona pierde la vida. Descanse en paz.
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0: Como siempre, estamos para servirle a través de los números de atención de Radiza Noticias. Canalizamos sus reportes de manera directa con la autoridad 639-474-0993 y también 639-472-0660. A sus órdenes. Más hechos lamentables. Una persona fallecida, una lesionada y una más prófuga fue el saldo de una presunta riña donde se escucharon detonaciones de armas de fuego. Asimismo, como una fuerte concentración de la Dirección de Seguridad Pública, la Fiscalía y también los elementos de la Secretaría de la Defensa Nacional, la SEDENA. Esto ocurrió justo enfrente a las instalaciones del 66 Batallón de Infantería. Fue anoche que se reportó sobre varios disparos cerca del complejo militar, motivo por el cual personal del ejército inició la búsqueda del origen de las detonaciones. Estos hechos ocurrieron frente al complejo militar donde vecinos alertaron sobre múltiples disparos provocando la rápida intervención de los elementos de la Secretaría de la Defensa Nacional y también las autoridades antes mencionadas. Al llegar al lugar, las corporaciones localizaron a dos hombres heridos por arma de fuego. Sin embargo, uno de ellos ya no contaba con signos vitales al momento de ser revisado por parte de los paramédicos de Cruz Roja. La persona lesionada declaró a las autoridades que un tercer sujeto que se encontraba con ellos presuntamente fue quien realizó los disparos antes de escapar del sitio. De inmediato se implementó un operativo de búsqueda en la zona. Se maneja que una víctima fatal podría responder al nombre de Marco, aunque hasta el momento las autoridades no han confirmado oficialmente su identidad. En el lugar trabajaron los elementos de la Policía Estatal de Investigación, Seguridad Pública Municipal y personal militar, los cuales aseguraron la escena. Se embaló toda la evidencia, donde ya están las investigaciones con familiares que estaban en el lugar. Esto para esclarecer lo ocurrido y dar con el paradero del presunto responsable.
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0: 7:14 ya, 7:14. En más información, una aparatosa volcadura se registró el día de ayer sobre el puente del acceso norte de esta ciudad de Delicias con sentido de poniente a oriente, dejando como saldo una persona lesionada y cuantiosos daños materiales. De acuerdo con los primeros reportes de tránsito, el conductor de un vehículo Nissan March en color rojo circulaba presuntamente a exceso de velocidad cuando perdió el control. Esto al no lograr tomar una curva que terminó este vehículo saliendo del camino entre la vegetación a un costado de este puente, quedando la unidad recostada sobre su lado derecho y prácticamente con pérdidas totales. Fueron los paramédicos de Cruz Roja Mexicana que acudieron al lugar para brindar atención y posteriormente trasladarlo hacia un hospital. Trascendió que las bolsas de aire del vehículo se activaron, lo que habría evitado consecuencias mayores. Fueron los elementos de habilidad que se hicieron cargo de las diligencias correspondientes, mientras que personal de grúas realizó las maniobras para retirar la unidad sin estrada. Las autoridades continúan recabando la información para determinar con precisión cómo exactamente ocurrió este accidente. Igualmente, la transmisión en vivo a través de Radisa Noticias y, por supuesto, más imágenes a través de ADC Noticias Digital de Radisa. Fueron las unidades de la Dirección de Seguridad Pública Municipal, así como paramédicos de Cruz Roja Mexicana, que se dieron cita hasta la colonia campesina, luego de que se reportara un altercado en un complejo habitacional, donde residen varias familias. Generó expectativa entre vecinos del sector, donde los hechos ocurrieron aproximadamente a las 5 de la tarde sobre la calle Sicomoro, entre la calle primera y segunda de la colonia antes mencionada, donde aparentemente se desarrollaba una gresca al interior de un conjunto de departamentos o viviendas compartidas. Rápidamente arribaron los elementos preventivos y socorristas para atender la situación. En el lugar, paramédicos brindaron la atención prehospitalaria a un masculino que presuntamente presentaba diversos golpes tras este altercado. Sin embargo, de acuerdo con lo observado en la escena, aparentemente no fue necesario el traslado hacia un centro médico, permaneciendo únicamente bajo valoración de los mismos socorristas. Mientras tanto, agentes de la Policía Municipal permanecieron en la zona realizando las diligencias y recabando toda la información sobre lo ocurrido. Hasta el momento, la Dirección de Seguridad Pública Municipal no ha emitido información oficial con respecto a este hecho, por lo cual se espera que en las próximas horas brinden mayores detalles conforme avancen las investigaciones.
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Hay una situación que ubica a Chihuahua a nivel nacional. Lo hemos platicado, por supuesto, con los diferentes invitados que hemos tenido aquí en las instalaciones de Radisa. Lo pongo en contexto sobre lo ocurrido, por supuesto, dentro de las últimas horas. La gobernadora del estado recibió una notificación de la Fiscalía General de la República para presentarse a comparecer para el próximo miércoles, que es 27 de mayo. Sin embargo, el documento entregado no detalla el motivo de la citación pese al fuero constitucional que la mandataria estatal posee. La notificación fue recibida en el primer piso del Palacio de Gobierno, donde la gobernadora estuvo acompañada por el consejero jurídico del estado, José Carlos Rivera Alcalá, asesores e integrantes de su gabinete. Fueron dos los elementos de la Fiscalía General de la República que fueron los encargados de entregar este oficio. Aquí estoy dando la cara y recibiendo. Pero qué feliz casualidad. Lo único que lamento es, con todo respeto, que sean ustedes los portadores de estas malas noticias para el estado de Chihuahua. Así lo expresó la mandataria. Campos Galván señaló que además que la Fiscalía General de la República no ha llamado en ese entonces a comparecer al exgobernador de Sinaloa, Rubén Rocha Moya, ni a otros funcionarios pese a las investigaciones. Voy a tener que estar en la Fiscalía General de la República compareciendo, aunque una servidora tenga fuero constitucional. Dice, a Rubén Rocha no se le ha pedido comparecer, ¿verdad? Ni a ningún otro gobernador de este país, así lo afirmó. La gobernadora reiteró que acudirá a la cita y aseguró que siempre ha dado la cara, indicando que analizará la fundamentación legal del citatorio, subrayando que aunque con fuero constitucional fue requerida por parte de la autoridad. Asimismo, criticó lo que calificó como un uso político de las instituciones, señalando que existe persecución en su contra por parte de Morena. Asimismo, también la Fiscalía General de la República dio a conocer que citó al exfiscal César Jáuregui como parte de la investigación por la presunta participación de agentes extranjeros en la destrucción de un narcolaboratorio en el municipio de Morelos. En un comunicado, la Fiscalía General de la República explicó que dichas acciones forman parte de dos indagatorias de interés público, iniciadas a partir de hechos recientes y denuncias que se investigan a nivel federal. Detalló que uno de los casos derivado de la acusación presentada ante la Corte del Distrito Sur de Nueva York contra 10 personas originarias de Sinaloa, entre ellas el gobernador con licencia Rubén Rocha Moya, se está citando a los involucrados a comparecer ante el Ministerio Público Federal para avanzar las investigaciones. En cuanto al caso en Chihuahua, la dependencia señaló que además de las diligencias ya realizadas, se llamó a comparecer como testigos a la mandataria estatal y al exfiscal, con el objetivo de recabar sus declaraciones y esclarecer los hechos relacionados con un operativo llevado a cabo en la Sierra del Pinal los días 17 y 18 de abril. Finalmente, la Fiscalía General de la República subrayó que ambos casos actúan conforme a sus facultades legales y con apego al debido proceso. Asimismo, dirigentes estatales de partidos políticos en Chihuahua presentaron posturas con respecto al enfrentamiento de la gobernadora de Chihuahua, Maru Campos, con la senadora Andrea Chávez y la presidenta nacional de Morena, Ariadna Montiel. La presidenta del PAN estatal cuestionó la cercanía de Montiel y Chávez con el alcalde de Morelos, señalando por nexos con el crimen organizado y de albergar en el narcolaboratorio que generó esta controversia nacional que escaló incluso al ámbito internacional. Considerando que contra Campos Galván existe una serie de graves agravios, insultos por parte de Ariadna y de Chávez, además de mentiras que tiene un límite. Hay un momento en el que tienes que decir hasta aquí, y más cuando hay información que está a la vista de todos. La senadora Chávez visitó al menos en 4 ocasiones el municipio de Morelos. Yo pediría que ella dé una explicación cómo tan sencillo y tan fácil va, visita y tiene amistades ligadas a cárteles del narcotráfico, así lo concluyó Álvarez Hernández. Son situaciones que se presentan, le repito, a nivel estatal, que generan pues bastante controversia en torno a este citatorio. Asimismo, el dirigente nacional del Partido Acción Nacional, Jorge Romero, anunció una serie de acciones y movilizaciones ciudadanas en defensa de la gobernadora del estado, Maru Campos, al asegurar que existe una persecución política impulsada por Morena contra la mandataria estatal. Romero Herrera afirmó que millones de mexicanos observan con preocupación el uso de instituciones del Estado para presuntamente intimidar y desgastar a gobiernos de oposición, mientras que, según dijo, se protege a personas ligadas al oficialismo señalados por presuntos vínculos con el crimen organizado.
El líder panista hizo un llamado a la población para manifestarse en defensa de la democracia, las libertades y las instituciones del país, además de respaldar a quienes aseguró enfrentan la delincuencia desde los gobiernos de oposición. También sostuvo que dichas acciones del oficialismo han provocado un mayor respaldo para un ciudadano hacia Acción Nacional. Finalmente, Jorge Romero señaló que los próximos días el PAN dará a conocer distintas expresiones ciudadanas y actividades políticas relacionadas con el tema, insistiendo que es necesario mantenerse unidos frente a cualquier intento de autoritarismo o bien abuso de poder. Viene precisamente también la contraparte. La Fiscalía General de la República citó a declarar a Rubén Rocha Moya, gobernador con licencia del estado de Sinaloa, y a los otros 9 mencionados en las acusaciones formuladas por la justicia estadounidense ante la Corte del Distrito Sur de Nueva York, en la que se señala que recibieron sobornos del cártel de Sinaloa. Además del gobernador con licencia, también deben de comparecer el senador Enrique Insunza, Damaso Castro, ex vicefiscal de la entidad, Marco Antonio Almanza Avilés y Alberto Jorge Contreras Núñez, ex jefes de la Policía de Investigación, José Antonio Hipólito, ex subdirector de la Policía Estatal, y Juan Valenzuela Millán, mando de la Policía Municipal de Culiacán. La institución que dirige Ernestina Godoy Ramos dio a conocer que también citó a la gobernadora, como le mencionaba, para que declare en torno a la participación de agentes de la CIA en un operativo de antinarcóticos. La Fiscalía puntualizó que dichas citaciones son para que acudan a la sede del Ministerio Público de la Federación con la finalidad de avanzar con seriedad en ambos casos. Explicó que con relación a investigaciones derivadas de noticias y hechos recientes, llevado a cabo acciones pertenecientes, parte de los respectivos planes de investigación en 2 casos que son de interés público. En el caso del cártel de Sinaloa y las acusaciones formuladas en Estados Unidos relacionadas con 10 ciudadanos mexicanos del estado de Sinaloa, entre ellos el gobernador con licencia, se da a conocer a la opinión pública que entre otras acciones dichas personas están siendo citadas a rendir cuentas a estas entrevistas. Asimismo, Rubén Rocha Moya reapareció a través de redes sociales para informar públicamente que recibió un citatorio para comparecer ante la Fiscalía, en medio del contexto de señalamientos y atención nacional que ha rodeado su situación política y legal en las últimas semanas. La pregunta es, ¿qué declaró Rocha Moya? Dice, hoy 23 de mayo, en horas de la mañana, recibí un citatorio para comparecer ante la Fiscalía General de la República. En el mismo mensaje, Rocha aseguró

0: con licencia también afirmó que enfrentará el proceso con disposición. Atenderé este requerimiento que me ha sido formulado por parte de la Fiscalía General de la República, con la frente en alto y con la certeza de que la verdad habrá de prevalecer. Hoy, horas de la mañana, recibí el citatorio para comparecer ante la Fiscalía de la República. La publicación marca la primera reaparición pública directa de Rochamoya, luego de varios días de especulación sobre su situación. Esto tras el contexto generado por investigaciones y señalamientos difundidos desde Estados Unidos contra políticos y exfuncionarios sinaloenses. Así es la situación que se vive en nuestro país. Estamos hablando de dos puntos diferentes. Uno, el caso de Chihuahua. Dos, el caso de Sinaloa. Ante esta situación, la presidenta Claudia Sheinbaum afirmó que los citatorios emitidos por la Fiscalía General de la República a funcionarios de Chihuahua y Sinaloa forman parte de investigaciones en curso y no responde a otra situación, explicando que se trata de procedimientos ministeriales derivados de indagatorias abiertas, según informado por la Fiscalía a la Secretaría de Gobernación. Entre los citados, ya lo sabe, el gobernador con licencia de Sinaloa, Rubén Rochamoya, junto con otros funcionarios señalados por las autoridades de Estados Unidos, quienes deberán de rendir entrevista ante el Ministerio Público Federal como parte de estas diligencias. Y otro, el caso de Chihuahua. La gobernadora Amaro Campos y un exfiscal fueron llamados a comparecer como testigos en relación con el operativo realizado en la Sierra del Pinal en abril pasado, en el que habrían participado autoridades estatales y agentes estadounidenses. Estaremos al pendiente de todo este tema para brindarle el seguimiento, como siempre, a través de los diferentes espacios de Noticiero Radiza y, por supuesto, también todo este seguimiento a través de ADC Noticias Digital de Radiza.
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5: Siete de la mañana más 36 minutos, 7:36, marca 21 grados la temperatura en Delicias. Le mencionaba antes del corte sobre todo este contexto a nivel nacional que está ocurriendo. Y a nivel local, fue el día de ayer que se llevó a cabo una concentración en la Plaza Benito Juárez de esta ciudad de Delicias, donde simpatizantes mostraron su apoyo a la gobernadora del estado mediante una actividad denominada Checkpoint. Durante el evento que se realizó de 10 de la mañana a 12 del mediodía, en el círculo de la plaza, asistentes distribuyeron calcomanías y mensajes de respaldo bajo la consigna con el hashtag YoConMaru en apoyo a la mandataria estatal. La actividad formó parte de una reunión ciudadana en la cual participaron personas identificadas con el movimiento Chihuahua Libre y Soberano, quienes expresaron su respaldo a Maru Campos. El punto de encuentro se mantuvo en la zona central de la plaza, donde se observó la presencia de vehículos y ciudadanos que acudieron de manera voluntaria para sumarse a la manifestación en apoyo. Había diferentes pancartas con este mensaje: Dino al narcogobierno de Morena, Chihuahua Libre y Soberano. También algunos tractores que subieron ahí presentes, Chihuahua Libre y Soberano. Así, le repito, se llevó a cabo precisamente esta manifestación de los agricultores y ciudadanos. Y durante este evento de pega de calcas, convocado por agricultores el día de ayer en la Plaza Benito Juárez, el alcalde Jesús Valenciano emitió declaraciones críticas hacia Morena y también hacia el gobierno federal, al señalar que existe un trato político adverso hacia Chihuahua. Tenemos los audios, escuchamos.
6: Este tema no es un asunto de partidos, este es un asunto del centro del país contra el estado de Chihuahua, y el reto más fuerte para nosotros como padres de familia es saber que tenemos que luchar por el legado y sobre todo por el estado que tenemos que heredar para nuestros hijos, para nuestros nietos. Y hoy lo que estos tenorobas intentan hacer desde el centro del país en contra del estado de Chihuahua pone en riesgo precisamente a todas las familias. Estos cuates no entienden que no le entienden y solo se están dedicando a destruir a quien produce empleo, a quien produce alimentos. No conservan el precio de garantía del frijol, no le dan la garantía del precio de la leche a los pequeños productores de leche. Y Chihuahua es un estado que vive eminentemente en su gran mayoría del sector agropecuario y es un estado donde la gente le gusta trabajar de gallo a grillo, y a nosotros hoy nos toca defender de aquí, desde aquí, no como autoridad, sino como padre de familia, a la chihuahuense que hizo bien su trabajo, que desmanteló un narcolaboratorio y que gracias a ese desmantelamiento hoy no hay millones de dosis de metanfetaminas contaminando, envenenando a niños y a jóvenes. Qué madre de familia estaría en contra de eso? La verdad es que es una sin razón lo que está haciendo el gobierno federal.
7: ¿Cómo lo catalogamos, alcalde, estas acciones?
6: La verdad, es una venganza, es un revanchismo, y lo quieren hacer ahí nomás para despirtar a la raza por lo que sí está sucediendo con Rochamoya, que está ligado 100% con el narco. La verdad es que este narcopartido de Morena ya nos hartó a todos. Debe de irse, señores.
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7: 7:43. 21 grados en Delicias. Se han estado desarrollando diferentes actividades deportivas muy interesantes en nuestra ciudad de Delicias. Esto previo a este mundial que ya lo tenemos, como quien dice, a la vuelta. Y es algo que involucra a todos porque es algo que llama mucho la atención, sobre todo para los más pequeños. Y el Instituto Municipal del Deporte de Delicias supo aprovechar este evento, vaya, que ya lo tenemos en puerta. Y ha realizado este mundialito en días pasados, que usted sabe que estuvieron muy contentos los pequeños y no tan pequeños, participando, por supuesto, en este tipo de actividades, representando a un país, muy contentos ellos, con sus jerseys uniformados, participando. Y no se trata de un nivel competitivo, es decir, todo se trata de competencia y cuestión del deporte, pero a lo que voy es de que estuvieron más contentos de participar que de ganar. ¿Por qué? Porque para ellos, pues obviamente disfrutan todo, aunque se pierda, que es algo de lo que debemos de aprender de los niños, ¿no? Disfrutar de un juego como tal. Y conforme vamos creciendo, vamos perdiendo esa magia de disfrutar el deporte, aunque no nos toque ganar en todas las ocasiones. Pero esto no es únicamente para los niños. Le repito que el Instituto Municipal del Deporte supo aprovechar mucho y también obviamente el Instituto de las Mujeres en esta ciudad de Delicias. ¿Por qué? Porque también las mujeres estuvieron participando en distintos sectores de la sociedad. Realizó un primer torneo femenil de fútbol y fue una extraordinaria respuesta. Muy contentas las mujeres participando, empresarias de la sociedad, madres de familia, bueno, estuvieron ahí participando muy activas en este tipo de actividades. Tenemos precisamente la información con Daniela Rodarte, quien es la directora del Instituto de la Mujer aquí en Delicias.
8: Así es, tuvimos nuestro primer torneo femenil en conmemoración del Día Internacional de la Mujer Femenina y la verdad que muy contentas con la respuesta. Tuvimos equipos súper variados, tenemos aquí a las organizaciones civiles, tenemos a las mujeres empresarias, tenemos al hospital regional, tenemos a maestras, tenemos a la red de terapeutas, tenemos a Canaco, tenemos a Canacintra, la verdad, red de Buena Ciencia Municipal, equipos, la verdad que muy contentos de haber realizado este primer torneo. Torneo, la verdad que con mucha aprobación, muy contentos de que la gente haya estado aquí. Ahorita la verdad tenemos ya casi ganadora, que son el equipo de Raramuri, quienes vinieron a darle con todo aquí a este torneo. Pues bueno, la verdad que estamos fomentando este tipo de convivencias entre todas las mujeres, que sea igualitario todo este tema deportivo también, y pues entrarle sobre todo a tener más encuentros entre mujeres aquí en Delicias. No, fíjate, no, y menos con el tema tema de la fecha, ¿eh? Lo que pasa es que ya revisando todo lo que se conmemora en tema de la mujer, pues tenemos muchas fechas que conmemorar, y pues esta fue una que no es muy sonada ni muy mencionada, pero quisimos conmemorarla de una manera en conjunto con todas las mujeres de aquí de Delicias. Nos faltaron equipos, la verdad es que no pudimos meter más porque si no nos terminamos muchísimo más tarde de lo planeado, pero sí estamos planeando hacer otro torneo ya que hubo una excelente respuesta y pues todas las mujeres nos piden que hagamos más torneos así. Totalmente, y saben que el instituto tiene lo que son psicología gratuita, área de jurídico, tenemos trabajo social, tenemos talleres de empoderamiento, ahí en el instituto encuentran todo este tipo de cosas, acérquense, recordar que todo esto es gratuito.
7: Y se atendieron a 4 grupos de Meoqui con el tema del manejo de emociones, esto por parte de psicólogas de la Instancia Municipal de Atención a la Mujer. Tenemos la información.
9: Estuvimos atendiendo a 4 grupos de dicha institución con el tema de manejo de emociones a cargo de las psicólogas de la Instancia de la Mujer. Como lo hemos mencionado en anteriores ocasiones, el año pasado realizamos una encuesta supervisada y asesorada por FICOSEC, donde las respuestas de esta encuesta son las que nos dieron los caminos a seguir o nos dieron las respuestas de cuáles temas son a los que les interesan a los jóvenes o de los que sienten más necesidad. Y en base a eso, pues se trabajó aquí en la instancia, se prepararon los temas y ahorita estamos en las diferentes escuelas llevando a cabo estas pláticas y esta semana pues nos tocó en la secundaria aquí de Meoqui. Sí, tanto de los jóvenes como de las autoridades educativas, de los maestros, cuando acudimos a las escuelas nos han recibido muy bien. Vemos incluso al iniciar la plática los jóvenes así como de que, ¿y ahora qué? Pero luego ya pues las chicas hacen el taller dinámico y ya ellos participan, sí se involucran. Desde el inicio de la administración y hasta el día de hoy, la alcaldesa, la arquitecta Miriam Soto, siempre nos ha encomendado la cercanía con todas las personas, en mi caso pues sobre todo con las mujeres y con los adolescentes por medio del grupo de GEMPEA que nos toca presidir, pues también tenemos ahí esa cercanía y pues que sepan que no están solos y que para cualquier situación estamos nosotros para ayudar.
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0: regreso, 8 minutos únicamente ya antes de las 8, 8 antes de las 8, marca ya 23 grados la temperatura en Delicias. Tenemos la entrevista con el director de Obras Públicas, el ingeniero Alfonso Rodríguez, informó que debido a un encarecimiento internacional del petróleo, los insumos básicos como el asfalto aumentaron un 20%, incluso el PVC hasta un 60%. Esto obligó a reprogramar algunos proyectos del municipio. Aquí la información.
1: Sí, efectivamente, como les comentaba, nosotros estábamos estimando iniciar en marzo el tema de las licitaciones. Cuando entra la parte de abril, por todos los temas externos de la guerra en otros países, al final de cuentas el pelear por el petróleo nos impacta directamente en la materia prima que es de nosotros, que es el asfalto, y obviamente también la parte del diésel, ¿verdad? Eso nos incrementa los costos hasta un 20-30% en el tema de obra pública. ¿Qué hicimos? Tuvimos que detener el tema de licitaciones, reproyectar. Obviamente hubo un incremento en los proyectos. Ahí lo que, la verdad es que el presidente valenciano es un excelente gestor. En cuanto supo, fue, tocó puertas con la gobernadora Maru Campos y al final de cuentas hubo un ajuste de incremento para no recortar metas, para seguir con nuestras metas originales. Allí ya lo teníamos contratado. Al final de cuentas es un tema de que por contrato ya se va respetando el tema del precio. Sí, la ley nos permite realizar allí ciertas escalatorias. Estamos ahí en tema de negociación. Sin embargo, no se detiene. El bacheo y calefateo sigue a la orden del día. Te comento, aproximadamente un 20% es lo que hubo un incremento en el tema de asfalto. También en el tema del PVC. El PVC se fue casi hasta el 60% en el tema de tuberías. Y pues la verdad es que el diésel, no se diga, también tuvo un incremento considerable. Al final de cuentas, todo el plan de inversión que ya tuvo bien a autorizar el cabildo y la parte del presupuesto de egresos va en tiempo y forma. Híjole, te puedo decir muchos. No tengo los datos así puntuales como tal. Te puedo comentar que el ahorita nos ha ayudado mucho que hay muchas vialidades rehabilitadas. Entonces, la parte de las vialidades que estaban muy, pero muy dañadas, llámese San Pedro, Séptima Oriente, Sexta Oriente, y así puedo ir diciendo muchas vialidades, ya no aplicamos ahí. Sin embargo, conforme va avanzando el tiempo, las vialidades se van dañando. Y el peor enemigo de las vialidades es el agua. Entonces, sí tenemos todavía el gran problema de los ciudadanos que seguimos tirando agua, tenemos la mala costumbre de estar regando, de estar limpiando banquetas con agua. Ahí encarecidamente les pedimos que nos ayuden con ese tema, ¿verdad? De estar cuidando las carpetas asfálticas. Y lo que estamos haciendo en pro de tratar de bajar el tema de inversión en bacheo es estar realizando el mantenimiento preventivo, que viene siendo la parte del calafateo. Eso nos ayudó muchísimo en el tema de que ya no se sigan abriendo más grietas. Por ejemplo, ustedes ahorita ven el reloj, pues normalmente siempre se veía con bachecitos. En la parte del calafateo nos ayuda muchísimo a evitar esos baches que nos van ingresando agua a la parte de la base y se va generando el hoyo.
0: Y dentro del marco del Día Internacional de la Diversidad Biológica, se llevaron a cabo pláticas a personal de una empresa acerca de la importancia del humedal del sitio Ramsar 2047 en Meoqui. Los detalles son los siguientes.
2: En este marco de este Día Internacional, así como de costumbre, por instrucciones de nuestra alcaldesa, la arquitecta Miriam Sotornelas, en temas del sitio Ramsar es crear conciencia y educar a las personas para que respeten este sitio tan importante. Un ecosistema muy importante, muy complejo. Tenemos flora, tenemos fauna, mamíferos, insectos, reptiles, algunos peces, aves y las importantes aves migratorias que nos visitan cada año desde países del norte. Si bien está prohibido ingresar con alimentos y bebidas, que lo hagan de forma responsable. Si llevan alguna envase de bebida o una envoltura de comida, pues así como ingresan al sitio, se lo pueden llevar para hacer un correcto uso de su disposición final. Y cuando estén en el sitio, pues que lo hagan de forma responsable, pues respetando la vida que hay en el mismo, no aventándole piedras a los animalitos, no arrancando las hojas a los árboles, tirándolos o quemándolos. Este es un compromiso que les platicábamos a los chicos de la empresa Malteo, la importancia, cómo nace Ramsar desde 1971, en 18 países se juntaron, ¿verdad?, para proteger los humedales, que son un pulmón del planeta y una fuente generadora de vida. Son ecosistemas muy complejos, en el cual pues Meoqui se suma, ¿verdad?, a esta convención, a este compromiso del cuidado en el año 2002.
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0: Inicia la semana y hay que estar al pendiente sobre los diferentes pronósticos que le damos a conocer, por supuesto, aquí a través de Noticieros Radisa. Son 23 grados máxima para el día de hoy, esperamos de 34 a 35, nos marca velocidad del viento de 18 kilómetros por hora. Pudiéramos tener la presencia de algunas ráfagas de viento contempladas para este inicio de semana. El día de mañana martes esperamos mínimas de 17, máximas de 35. Para el día de mañana 29 kilómetros por hora, pues se pudieran registrar algunas ráfagas de viento con esa velocidad. Para la mitad de semana miércoles, mínima 16, máxima de 35. Para el jueves, mínima de 16, máxima de 36. Para el viernes, mínimas de 18, máxima de 34. Para el viernes, ligera probabilidad de lluvia, 10%. Y para el sábado se incrementa a 20% la probabilidad de las precipitaciones, mínima de 20, máxima de 33. Y ya para el domingo estaremos cerrando la semana con una mínima de 17 y una máxima de 35. En resumen, lo más fresco será para miércoles y jueves con 16 grados y las temperaturas más altas las esperamos para el jueves, donde fácilmente pudiéramos alcanzar hasta los 37 centígrados. La probabilidad de lluvia para viernes y sábado con un 10 y con un 20% respectivamente, y ojalá que se presenten estas lluvias. Así la relación del clima, ya sabes, son pronósticos, tómelos en cuenta. 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
6: Esta mañana en Palco Deportivo, el Cruz Azul es campeón del fútbol mexicano. Ayer le ganó al equipo de Pumas en un buen juego de final de nuestro fútbol. Información del Campeonato Estatal de Béisbol de Primera Fuerza de Mayores. Hoy, allá en el Campeonato Nacional de Cebetas, el equipo de Delicia, Cebeta 2, va a la final en este torneo del medio superior. Arrancó ayer el deporte de los Intertex, el evento prenacional aquí en Delicias. Información del deporte local y regional. Hola, ¿qué tal, gentil auditorio? Muy buenos días. Bienvenidos a una emisión más de Palco Deportivo desde las instalaciones del Grupo Raíz aquí en Delicias en esta mañana de lunes, domingo iba a decir, válgame Dios, Ricardo, ¿cómo anda? Sí, que estoy arreglando el tincuintín de espiroqueta de este asunto. Hombre, llame a un parque ligazo con esta chiva. ¿Cómo amanecieron? Bien, qué bueno que están bien. Gracias a Dios. Déjeme acomodo aquí, mire. Es que aquí este asunto está más chueco que un carro de chocolate. Ahora sí, ya, mire, ahí la llevamos. Aquí acomodando pues el micro. Muy bien. Muy bien, ¿cómo amanecimos? ¿Todo bien? Qué bueno, gracias a Dios. Hoy es ya lunes, inicio de semana, lunes 25 de mayo del 2026. Temperatura en Delicias, en la zona oriente, la temperatura en la ciudad más hermosa del mundo es de 24 grados centígrados. Tendremos una máxima de 25 grados y una mínima de 20. Ya fue a eso de las, ¿qué le diré? Como a las 5:20 de la mañana. ¿Cómo amanecieron? ¿Todo bien? Qué bueno que estamos bien. Hoy es lunes, inicio de semana, mucho que platicar, muchas cosas que hablar del deporte local, regional, estatal, nacional e internacional, a ver si nos alcanza el tiempo, pero tenemos muchas cosas que platicar el día de hoy. Vámonos con la mañanita, mi estimado Dani, Daniel Villarreal Morales, ya el licenciado en turno, ahora sí ya con su examen personal, ya listo, Ahora sí, que no le cuenten y que no le digan. Buenos días. Saludos hasta el día de hoy. Oiga, 25 de mayo del 2026. Han transcurrido 144 días. Faltan por transcurrir 221. Estamos en la semana número 22, en plena primavera y en el mundo zodiacal de Géminis. El día de hoy de Santo de Veda, ándele, y de María Magdalena de Pazzi. También hoy es día allá de los hombres caídos en Estados Unidos. Creo que es día de asueto allá en la Unión Americana. Hoy está de manteles largos, déjeme decirle, José Antonio Herrera García cumple 66 años, felicidades. A Javier Eduardo Trejo García está también de manteles largos, mil felicidades. A la cibernética, la esposa de Chuy, del tremendo Don Chuy, el de la lucha libre, felicidades. También para Miguel Torres, felicidades. Jorge Aviña, para Lalo García, Antonio Hernández, Toño Hernández, hermano de Juanito Hernández y Aurelio Hernández del Borras, mil felicidades, mi Toño. A Miguel Urbina, felicidades. Manuel Carreón, ándele, hoy es cumpleaños del señor Manuel Carreón, muy bien. Saludos para Mafer Armenta, para quien más, Normiux Valdés, Norma Valdés, Valdés, mil felicidades. Donde quiera que se encuentre, donde quiera que ande la señora Norma Valdés, mil felicidades. Llámenos 472-0660.

0: Tenemos llamada. Buenos días. Dígame, a la orden.
1: Buenos días. Sí, para preguntarle, en los boletos para el juego de la próxima semana, en los numerados, ¿aceptan la tarjeta del INSEM o no?
0: Sí hay tarjeta del INSEM, pero no hay juego esta semana, es hasta la otra, ¿eh?
1: Es el 29.
0: Sí, porque vamos a... No, el 29 no, porque vamos a Juárez y Casas Grandes.
1: Ah, ok. Sí. Entonces, ¿se aceptan la del INSEM?
0: Sí, hay lugares, bueno, no sé el precio, pero sí hay lugares para gente de lo que es los adultos mayores, ¿sí? Se me ha quedado puro general el que tiene descuento, ¿sí?
1: Ah, ok. Ángel, vale, pues gracias.
0: Buenos días.

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10: Bueno, continuamos aquí en Palco Deportivo con información del Campeonato Estatal de Béisbol de Primera Fuerza Mayores en su jornada número 2 de este campeonato, donde, bueno, pues, recordar que el pasado jueves el equipo algodón le gana 14 carreras por 3 al equipo de los mazorqueros de Camargo. Después el viernes le gana 4 carreras por 3 al equipo algodón a los mazorqueros, dejando en el terreno al equipo de mazorqueros de Camargo. Dos juegos interesantes, importantes para el equipo tercera zona de Licias, donde, bueno, pues, también hay que decirlo, el jueves el equipo de los Mineros de Parral le ganó 11-5 a los Dorados de Chihuahua. El equipo de los Manzanos le había ganado 15-6 a los Venados de Madera. Esto es en los juegos de aquel jueves, donde inició la segunda jornada de este campeonato estatal de béisbol de primera fuerza mayores. En más resultados también, bueno, pues, en ese mismo jueves, el equipo de Farol le ganó 7-1 al equipo de los Soles de Ojinaga. Hablando más del jueves, el equipo Indios de Juárez le gana 10-6 al equipo Rojos de Jiménez. En más información en cuanto a resultados, ya le comentaba, el viernes gana Delicias 4-3 a Mazorqueros de Camargo en un buen juego, donde con imparable de Luis Flores, el de Saucillo conecta hit en la entrada número 10 y de ahí pues gana el equipo algodonero, dejando el terreno el equipo mazorqueros de Camargo. En más resultados, ya hablando de ese mismo viernes, el equipo de los Soles de Ojinaga le gana 2-1 al equipo de los Farones de Nuevo Casas Grandes en un juego que había quedado pendiente allá en Casas Grandes y que se concluyó a 7 entradas acá en Ojinaga. Después el equipo de los Manzanos le gana el viernes 11-2 al equipo de los Venados de Madera. Ya continuando con resultados de este campeonato estatal, Soles de Ojinaga le gana el mismo viernes 6-5 al equipo Faraones y gana sus primeros dos juegos del campeonato del equipo de los Soles de Ojinaga ante los Faraones de Nuevo Casas Grandes. Bueno, pues ya para el viernes también, Rojos de Jiménez le pegó a los Indios de Juárez 10-7. Ahí en casa el equipo de los Rojos de Jiménez le gana a los campeones Indios de Ciudad Juárez. En un resultado donde sorprendió a muchos, pero ya después de que pasó ese día, pues ya lo demás es, pues la verdad, una situación para ponerse a pensar en el buen sentido, bien, de los Mineros de Parral, que le ganan 22-14 a los Dorados de Chihuahua. ¿Qué pasa con los Dorados de Chihuahua? Ya habrá que poner los focos rojos en este béisbol. Y luego el equipo de los Indios de Ciudad Juárez le gana 10-1 a los Soles de Ojinaga. Eso fue el juego del pasado sábado en el Campeonato Estatal de Béisbol. El equipo de los Mineros de Parral le gana al equipo de Algodón 7-5. El equipo de Mineros de Parral, bueno, pues le pone por ahí al equipo de Algodoneros, pues esa derrota 7-5. Mineros de Parral llega a 4-2. Tercera zona 4-2 para quedar con ventaja 2-1 en la serie entre sí y considerar su mejor jornada en los últimos años del equipo de los Mineros de Parral. Donde, bueno, pues esta victoria ante Algodoneros registra una marca importante de el equipo de Parral, 2-1 en cuanto a lo que es la serie entre sí. Hay dominio por parte del equipo de los Mineros de Parral ante el equipo de Algodoneros. ¿Qué pasó con Algodoneros? Bueno, pues hay que entender qué es béisbol. Yo quiero comentarle en este juego en lo específico, pues qué es béisbol y que las cosas pasan porque así es. Es una contienda, se vale ganar, se vale perder. Una muy buena jornada bateadora de Omar Jaramillo en ese juego. Conectó 4 imparables en 5 turnos. Luis Flores conecta de 4-4 también, le va bien. Alonso Mendoza conecta solamente un imparable. Alexis Sainz solamente un imparable. Pero mire, ni Jesús Gallegos, ni Armando Domínguez, ni Aarón Sillas, ni Eric Zagarnaga conectaron un imparable en ese juego. ¿Qué quiere decir? Bueno, pues hay que reconocer también al picheo del equipo de los Mineros de Parral, que se portó muy bien el pasado sábado, ayudando a su equipo. Fíjese, fue un total, aquí van 7, 8, 9, 9 ponches otorgó el equipo de los de los míos de Parral, el picheo, combinando por ahí sus lanzadores y haciendo un buen trabajo el equipo de algodoneros. En la sexta y séptima entrada no pudo meter o tener hombres en base, ni en la novena. De las 9 entradas, en 3 nunca tuvo corredores en base. De las 9 entradas, bueno, el equipo de algodoneros conectó imparable en un total de 1, 2, 3, 4, 5, 6 entradas, 3 no. Lo cual quiere decir que, bueno, pues dominó el picheo. Un equipo de algodoneros que, pues dentro de lo malo, lo bueno fue que su picheo de relevo y abridor, fíjese, el Burris muy bien, hombre. 4 entradas lanzándolas bien, perfectamente bien. El Burris le han conectado solamente 3 imparables, pero vino ese episodio número 5 donde creo yo que lo aguantaron un poquito de más al Burris porque le conectan doblete, sencillo, otro sencillo. Y bueno, pues el Burris ahí lanzó 4 entradas, 2 tercios. 4 entradas, 2 tercios. Y luego viene por ahí, pues, 23 bateadores, 8 imparables. No dio base por bola, 8 ponches. Estaba tirando bien el Burris. Y después no golpeó, 6 carreras y su cuadro cometió un error. Entonces yo creo que se aguantó un poquito de más el Burris, lo aguantó un poquito de más. A sabiendas que es un pitcher, yo creo que le dio una oportunidad de ir ganando, pues de que en un momento dado el Burris pudiera aspirar la victoria, pero pues no. Nomás nos aguantó 4 entradas y lamentablemente pierde el equipo de algodoneros al son de 7-5, un juego, insisto, bueno, la gente de Parral, hay que decirlo, Parral es Parral en su casa. Tuvo una buena actuación el equipo de los míos de Parral, buen trabajo, no había bateado por parte del equipo de los míos de Parral, no había bateado René Cano, bateó a la hora oportuna, dio 2 dobletes, bateó Ricardo Celis, nos bateó lo que quiso de 4-3, jonrón también de Armando Aguilar, el cuarto en orden, jonrón y doblete, productor de 3 carreras de las 7. Bueno, pues hay que ver, Isaac Domínguez conecta 2 imparables, y luego Carlos Villalobos nos conectó solamente un imparable, pero este chavo trae el equipo. El equipo Parral se vio bien, no es casualidad, ganó sus 3 juegos del fin de semana, y bueno, pues por ahí habrá que checar detalles de los equipos que perdieron, pero sí darles todo su crédito a los equipos que ganaron. Para el equipo tercera zona de Delicias no es un mal resultado, ganar 2, perder 1, tiene 4 ganados, 2 perdidos, hay varios equipos con esa marca, aquí el dominio es importante, pero yo creo que sí, se vio mejor el picheo del equipo algodoneros, sí hubo mucha mejoría, a pesar de que el resultado fue el mismo de la semana pasada, de 2 juegos ganados y 1 perdido, pero bueno, ya la cantidad de carreras que les anotaron fueron menos, pero también las carreras que anotó el equipo algodoneros fueron menos que las que había anotado en la serie anterior. Esa parte es bien importante. Aguas, cuidado, porque le comentaba, ni Armando Domínguez, ni Aaron Sillas, Aaron Sillas le pone un hit, pero para mí fue error. Una rola segunda base, que le entró el segunda base y que fue un robado lento. Tiró a primera base, no la llegó, pero se ha tirado bien, había tiempo. Sin componer la figura fue lo que hizo el segunda base, la pelota llegó de piconazo y el criterio de los señores anotadores oficiales, la verdad es que muy malo, porque hubo 2 jugadas parecidas que dieron error, hubo una que dio hit, un rodado a que se le fue a Eric Sagarnaga, pues las rodas salen fuertes por ahí, no le botó mal, Eric le entró mal la pelota, fue un batazo que sí le ganó, pero pues ahí le dan este imparable, y para mí y para los que estábamos ahí cerquita en la transmisión, era error, pero bueno, ellos son los que marcan o mandan la anotación, pero sí, la verdad es que pues muy, muy, muy mal. Comentaba, Aaron Sillas no conectó imparable, tampoco conectó imparable Eric Sagarnaga, y pues ahí está, cuando hay picheo, pues no hay bateo, y el equipo de Gonzalo, pues hizo 5 carreras, yo creo que no fueron suficientes. No porque el marcador sí lo diga, sino porque en un béisbol de estos pues hay que meter 7, 8 carreras en adelante y ya serían suficientes para ganar un juego, pero en esta ocasión nos quedamos cortos. Vamos a corte y regresamos.
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6: Bueno, continuamos aquí en Palco Deportivo. Muy cierto, señor notario Valderrama. Dice, ya no hay de INSES, del INSEN, es de INAPAM. Sí, muy bien. INAPAM, ya no existe INSEN para la gente que me pregunta o la persona que me preguntó sobre los boletos que tienen descuento. Creo que es el boleto general nada más. El numerado no, ya tuvo su descuento el numerado cuando la promoción de venta en tiempos anteriores.

0: perdidos, está empatado. Algonó Delicias 4-2, empatado. Mineros de Parral 4-2, empatado. Cuatro equipos en primer lugar. En segundo lugar hay dos equipos. Faraones de Nuevo Casagrandes con 3 ganados, 2 perdidos. Rojos de Jiménez con 3 ganados y 3 perdidos. En tercer lugar, Soles de Ojinaga con 2-4. Mazorca de Camargo con 2-4. Dorados de Chihuahua en el noveno con 2-4. Y Venados de Madera en el décimo con 2-4. Así está la tabla. Primer lugar Manzanero, segundo Indios, tercero Algodoneros, cuarto Mineros, quinto Alfaraones, sexto Rojos, séptimo Soles, octavo Mazorqueros, noveno Dorados y Venados en el décimo lugar. Yo creo que esa tabla va a cambiar a partir de la próxima semana. Pero sí preocupa, sí pone a pensar y sí preocupa a los equipos como Venados de Madera, que aparece en el décimo lugar, como los de Chihuahua, que aparece en el octavo, en el noveno. Mazorqueros de Camargo, yo creo que más o menos anda en su nivel Camargo, pero a mí me gusta el equipo de Camargo, yo creo que va a dar más Camargo. Y fíjese, si ahorita se termina el campeonato estatal, no pasaría ni Dorados ni Venados. Claro, es la segunda fecha, son 10 de rol regular, nos faltan 7. Nos faltan 8 con la que viene el fin de semana. Pero, pues sí, esta tabla de posiciones, pues nos presenta a Soles de Ojinaga en séptimo lugar, a Rojos en sexto lugar, Faraones en quinto, Mineros en cuarto, Algonos en tercero, Indios en segundo y Manzaneros en primer lugar. Así está la situación del béisbol a nivel estatal. ¿Cómo está la jornada para el próximo fin de semana? Jornada interesante, porque le digo, pues los ajustes de los equipos vienen, y vienen en gran forma, porque no hay que dejar nada para el último. Esto es muy importante. Jornada número 3 del campeonato estatal. El equipo de Juárez recibe a los Algonos de la tercera zona de Delicias jueves 28 y viernes 29 de mayo. Nuevo Casas Grandes recibe al equipo de los de Chihuahua jueves 28 y viernes 29. Ojinaga recibe a Cuauhtémoc. Camargo recibe a Parral. Buena serie en Camargo jueves 28 y viernes 29. Y los Rojos de Jiménez reciben a los Venados de Madera el jueves y el viernes de esta semana. Para el sábado, Nuevo Casas Grandes recibe al equipo Algodoneros. Indios de Juárez, agárrese, juegazo. Recibe a los Dorados de Chihuahua. Se repite la final. Y luego, el equipo de Ojinaga recibe a Madera. Parral recibe a Camargo. Y Jiménez recibe al equipo de Cuauhtémoc. Van a estar buenos los tiros. Porque, bueno, hablando de posiciones, Madera contra Ojinaga, pues está bueno el tiro en la posición. Juárez contra Chihuahua, no se diga. En la posición no está bueno, pero en la historia sí. Faraones contra Algodoneros. Allá Faraones es un equipo difícil. Parral contra Camargo y además Faraones pues está ahorita con una buena cantidad de ganados. Parral contra Camargo, no se diga, siempre se van a estar con la cubeta. Y Rojos de Jiménez contra Cuauhtémoc, hay similitud. Esta es la jornada número 3 del Campeonato Estatal de Béisbol, donde pues sin duda alguna está parejo el tiro. Y con estos resultados que se den en la jornada número 3, estoy seguro que va a cambiar, pero mucho, la tabla de posiciones del Campeonato Estatal.
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1: Bueno, pues después de dos semanas del campeonato estatal, ¿cómo está la tabla de bateo? Los 10 mejores bateadores de este campeonato en cuanto a porcentaje. Alexis Sainz del equipo Algodoneros, 500 milésimas de porcentaje y no le fue bien el fin de semana. Omar Jaramillo del equipo Algodoneros con 500 milésimas. Jorge Acosta de Rojos de Jiménez con 474. Iván de Jesús Moral del equipo Mineros de Parral está con 474. De Indios, Manuel Chávez con 464. Gerardo Reyes de Faraones con 474. James Cubillo del equipo Indio de Juárez con 462. Brett Barrera de Dorados con 458. Iván Gándara del equipo Algodoneros con 455. Y Alejandro Pineda de los Venados con 455. Entonces hay 1, 2, 3 jugadores del equipo Algodoneros entre los mejores 10 bateadores de la liga hasta la segunda jornada. En cuanto a cuadrangulares, Edgar Bravo de los Rojos de Jiménez tiene 4. José Armando Domínguez, el animal del equipo Algodoneros, tiene 3. Alexis Sainz con 3 cuadrangulares. Gerardo Reyes de Faraones con 2. Lionel Corona de Faraones con 2. Guillermo Wilsmons, ¿quién es? Wilsmons, es ok, de Indios con 2. Hans Chacón con 2. Fernando Insunza con 1 de los Soles. Ricardo Sáenz de Mineros con 1 de los Mineros. Y Miguel Rentería de Dorados con 1 cuadrangular. En cuanto a carreras producidas, Edgar Bravo del equipo Mineros tiene 12. Isaac Domínguez de Mineros tiene 11. Omar Jaramillo, 10 del equipo de Mineros. Alexis Sainz, 10. Guillermo Wilsmons de los Indios tiene 9. José Armando Domínguez de Elías tiene 9. Hans Chacón de equipo Manzanos tiene 9. Fernando Insunza de Soles tiene 8. Ricardo Celis de Mineros tiene 8. Y Miguel Rentería de los Dorados tiene 8 carreras producidas. Esto es el campeonato estatal en cuanto a lo mejor de bateo en este béisbol, que estamos ya en la segunda jornada. Vamos rumbo a la tercera jornada. Una jornada, le digo, interesante, donde va a cambiar mucho, va a cambiar demasiado la tabla de posiciones. Le digo, ni Dorados es tan malo para estar en noveno lugar, ni el equipo de los Venados. Y bueno, pues yo creo que es el arranque del ajuste, donde pues los equipos que Ahorita sobresalen, fíjese, que sobresalen, pero así a secas. Pues vemos que Cuauhtémoc ha respondido Cuauhtémoc a sus expectativas, que no se espera tanto de Cuauhtémoc. Claro, ahorita está en primera y quiere su crédito. Indio de Juárez, pues está en un segundo lugar bien, bueno, dos perdidos, cuatro ganados. Algodoneros también está en buen lugar. Mino de Parral, yo creo que Mino es de los que se esperaba menos que lo que está haciendo ahorita, y qué bueno que Parral se está notando. El equipo de los Farones de Nuevo Casas Grandes, pues el equipo de los Farones de Nuevo Casas Grandes, no se esperaba esa posición, pero hay que decirlo, estuvo contra el equipo de los Soles de Ojinaga, y yo creo que el jueguito ese de siete entradas sí les pudo haber afectado. Soles está en séptimo lugar, que tampoco se esperaba que estuviera en séptimo lugar, y menos con dos ganados en este momento. Bueno, pues Mazorqueros de Camargo es el equipo que tiene que dar más. Está en octavo lugar, que creo que es el lugar que más o menos domina o bien brinca Mazorqueros de Camargo, porque habitualmente el equipo de los Soles y el equipo de los Farones son los que están en octavo y en noveno y décimo lugar. Mazorqueros pues tiene que ponerse un poquito. Dorados, noveno lugar, no es el lugar de Dorados de Chihuahua, no es la posición de Dorados. No hay que quitarle mérito a los demás, pero no es Dorados para que estén en el lugar número 9, menos el equipo de los Venados, que esté en el lugar número 10. Esto va empezando. Los que están abajo no crean que es su lugar, su posición. Los que están arriba tendrán que mantener esa posición. Pero sí, comentarle que está un poco incierto el campeonato. No me refiero incierto a que los equipos no han dado más o no dar más. Simplemente incierto en que la tabla de posiciones está muy engañosa, la tabla de posiciones. Muy, muy engañosa esa tabla de posiciones, porque yo creo que aquí Manzaneros y Venados, con sus altibajos, superioridad de Manzaneros contra Venados, el equipo de Indios perdió con Rojos de Jiménez, Mino de Parral le gana a Dorados, Mazorqueo le ganó a Dorados, el equipo de Golón le ganó a Mazorqueos y a Mineros, pero no lo suficiente para estar en mejor posición. La verdad que Rojos de Jiménez dejó a los Indios de Juárez. Eso es lo incierto, lo que en ocasiones hacemos un pronóstico, o los que hicimos pronósticos antes de esta jornada, pues la verdad que le erramos porque no creíamos que Dorados de Chihuahua le iba a ir tan mal este fin de semana como perder los tres juegos. Los Dorados perdieron los tres. Qué mal. Entonces, Ahí con ese pronóstico tan, división de honores entre Venados y Manzanares, pues sí, eso está más o menos normal. Yo pensé que Indios no iba a perder, perdió con Rojos de Jiménez un juego. No pensé que Mino de Parral le fue muy bien. Y bueno, yo creo que el único pronóstico que le atinamos fue al equipo de Algodoneros, que perdió uno y ganó dos. No es un mal resultado porque, le digo, fueron dos de visita, uno en casa. Y el equipo al menos tiene ese resultado. Por lo pronto hay que esperar. No coman ansias, ni los buenos son tan buenos, los malos son tan malos. Simple y sencillamente es el arranque de un campeonato estatal que sí tiene que preocupar a los equipos que no les ha ido bien, y sobre todo en cuestión de individuales. Hay jugadores que pensaban traer más. Yo pregunto, excepto el pitcher de Manzaneros, que creo que es el que le ha ido bien, pero pregunto, los lanzadores profesionales, ¿dónde está? ¿Dónde está la diferencia?
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1: Oigan, la categoría sub-12, campeonato nacional, lo efectuó allá en la Baja California, pues el equipo de Chihuahua, los que dirige Luis Eduardo García y un grupo de colaboradores, quedaron en segundo lugar, perdieron la final allá en este campeonato nacional, y bien por los chavos, buen trabajo de los muchachos, subcampeones nacionales, el equipo de Chihuahua, la selección sub-12 Chihuahua escribió su página llena de entrega, pasión y talento al quedar en subcampeones allá en este campeonato nacional. Y bueno, pues este equipo de Chihuahua hizo muy buen papel en este campeonato nacional, y pues felicidades, ¿no? No siempre se gana, pero en esta ocasión, segundo lugar, yo creo que es un buen resultado, categoría sub-12, que fueron campeones aquí en el estatal y se ganó el pase a la final. El cuerpo técnico y jugadores, felicidades, reconocimiento especial a los padres de familia, porque este logro es de todos, mismo que inspira a todos, a toda esa generación a seguir adelante en este futuro. Felicidades a los muchachos. Segundo lugar, hay que pues reconocer el trabajo de este campeonato nacional. Más información, ayer el equipo de Cruz Azul llega el triunfo número 10 en el fútbol mexicano. Después de 5 años, Cruz Azul ayer le gana 2-1 al equipo de Pumas. Un juego muy, muy interesante. Muy interesante, un juego digno de una final. Le digo, qué padre que todos los dos juegos fueran así. Pues este fue la tercera ocasión que ambos equipos se enfrentaban en finales con un saldo a favor del equipo Cruz Azul, con los títulos en 1978, 1979 y el Clausura 2026, mientras que Pumas ganó la Liga 1980-1981. El equipo de Cruz Azul, bueno, pues muchos que le van a Cruz Azul muy contentos. Alguna gente, sí hay alguna gente por aquí en Delicias. Remonta a Cruz Azul en la vuelta para vencer a Pumas y conquistar el título de la Liga MX. Así de que este Rotondi se vistió de héroe. Este jugador que, por cierto, fue muy criticado, que ya no lo querían, que decían que qué estaba haciendo, que se vendió, que no le echaba ganas. Mire cómo es el deporte y cómo es la justicia divina, donde este jugador con un gol de media vuelta, pues mete el balón en la red y fue el gol que le dio el título al equipo de Cruz Azul. Para este juego, pues, donde iba ganando Pumas 1-0, el argentino Rotondi logró una magistral media vuelta durante, pues, prácticamente el quinto minuto de compensación, que superó al portero, híjole, quien había sido el principal o la principal figura del equipo universitario. Sí, hombre, muy buena chamba del portero, muy buena chamba. Y pues así es el fútbol. A mí no me gusta lo del fútbol, que siempre dicen que cualquier jugada o cualquier gol depende de una mala jugada, de acierto y error. Y no, pues hay que darle mérito aquí en esta media vuelta a Rotondi, que ayer pues mete el gol del gane. Campeones 2026, el equipo de Cruz Azul, donde, insisto, muy bien por parte de Cruz Azul, bien, y bien por los aficionados que van a Cruz Azul, que aguante, aunque tenían 5 años sin ser campeones, y fueron campeones el 2021, y ahora con este título, bueno, pues es el título número 10, y llega para el equipo de Cruz Azul, en un año donde no se le quita mérito a nadie, no se le quita mérito, y se reconoce que es un triunfo de Cruz Azul. Yo lo comentaba aquí, se me hacía a mí que Cruz Azul era mucho más equipo que Pumas. Se defendió Pumas, hay que reconocer al equipo de Pumas, pero que sin duda alguna va a quedar en la incógnita esos 5 jugadores que no estuvieron con Chivas en la liguilla, esos jugadores que ya están con la selección mexicana y que pues fueron concentrados y quitados de sus equipos. Yo creo que esta parte habrá que analizarla, porque no el equipo de Cruz Azul, pues es campeón y bien merecido, en igualdad de circunstancias se quiere, en el caso de cantidad de jugadores, no, pero fue un triunfo que vale la pena, un triunfo que pues le da a Cruz Azul ese triunfo número 10, esa copa número 10 de este fútbol mexicano, que tendrá que hacer muchos ajustes, sobre todo en calendario y en la forma de cómo presentar los equipos cuando es, sobre todo, fechas FIFA y cuando hay mundial. Por lo pronto, felicidades a todos los que le van a Cruz Azul, al Cruz Azul, porque después de algún tiempo, después de 5 años, no sacaban sus playeras, sus jersey, y algunos apenas se hicieron como buenos seguidores del Cruz Azul. Vamos a corte y regresamos.
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1: En más información, en el campeonato, en lo que es la Liga Profesional de Béisbol, la Liga Mexicana, pues el equipo de Chihuahua vuelve a perder. Ayer perdió 13 carreras por 4 ante el equipo de los Acereros de Monclova. Un equipo de Dorados que no da. Y las butacas siguen vacías en el estadio. El resultado sí tiene que ver con la gente que va a ver al equipo Dorados de Chihuahua. Claro que tiene que ver. Y tiene que ver mucho. Un equipo que da pelea, un equipo que presenta pelea, que está bien en la tabla, que gana. Bueno, pues es un equipo que va a ver la gente. Sí. Pero pues yo creo que aquí tendrá que preocuparse más la directiva de los Dorados de Chihuahua, porque aquí viene los dos equipos, tanto el de la Liga Mexicana como el de la Liga Estatal, que son del mismo dueño, pues la están pasando mal. En el estatal yo le veo más posibilidades que el equipo mejore que en la Liga Mexicana. Se le acaba el recurso en la Liga Mexicana al equipo de Chihuahua. No hay mucho donde escoger para venir a reforzar, y menos en estos tiempos. En estos tiempos donde pues no le va bien al equipo de Chihuahua. Dorados de Chihuahua, con esta derrota, pues se sigue hundiendo en la tabla de posiciones. Eso todavía no se acaba. Están en todavía... puede aliviarse, pero yo la veo muy difícil. La veo muy difícil. Una temporada que esperábamos nosotros pues fuera mejor que la anterior, pero si hacemos cuentas de la anterior a esta, en estos mismos tiempos, creo que nos ha ido más mal. A mí me puede que no vaya la gente al estadio, pero bueno, pues uno de los motivos es precisamente que el equipo no le está yendo bien. No le está yendo bien, y eso pues es algo que preocupa bastante en esto del béisbol profesional. Y debe preocupar, debe quitarle el sueño al béisbol de Chihuahua, tanto la Liga Mexicana como la Liga Estatal. Oigan, más información, ayer arrancó oficialmente ya el Prenacional de Deportivo de los Intertec. Llegó mi compa, ya llegó y parece Empire, viene de Empire ahora, el compa Coronado. Hombre, y de Home, Empire de Home. Oigan, mediodía le vamos a conocer a usted todo el rol de juego del evento Prenacional Deportivo de los Intertec, que se está llevando aquí en Delicias. Ayer fue la ceremonia inaugural en el gimnasio del Tecnológico. Que tenga usted un excelente inicio de semana. Hoy es 25 de mayo. Y bueno, pues ya le gana. Saludos. Creo que hoy no hubo chamba en los Estados Unidos, ¿verdad? Creo que es día de asueto. ¿Sí sabía?
24: ¿Hora qué es?
1: Hoy es 25. Creo que es día de los hombres caídos en batallas en Estados Unidos.
24: Ah,
1: ¿Ya nos copiaron?
24: De los veteranos.
0: veteranos, ¿no?
1: De los veteranos, ¿verdad que sí?
0: Veteranos, sí.
1: ¿Cómo amaneció, compa?
0: Oh, bien, ya le compuse una canción.
1: ¿Cómo se llama?
0: Qué bellos tiempos aquellos del rock, cuando Ricardo bailó rock and roll.
1: ¡Híjole!
0: A todo mundo le compongo. ¿Sí? ¿Cómo no fui compositor yo, no, hombre? Qué
1: sí, es compositor de su propio destino. ¡Ay, es lo que le... Oiga, ¿cómo le fue con las motos allá en los... Bueno, con los Racing en el Caballito?
0: No,
1: lleno, sí, lleno. Sí. Había casa llena y el rancho ardiendo.
0: Hijo de su, oiga, no, así debe estar siempre.
1: Siempre, siempre.
0: Es que tenemos que divertirnos. Mire, claro. se muere uno. Nada. ¿Y qué se lleva?
1: Nada. Así es.
0: Por eso hay que gastar dinero, divertirnos. Claro. Ay,
1: oiga, no, de veras, compa. Ayer fui a servir un evento, a una fiesta. Mira qué bonito. Gente de trabajo de toda la semana, gente que se levanta temprano, gente... ¿Por qué no tener un momento, un día de esparcimiento como en el caso de los Reyes? O ahí está este señor del acto Domínguez. Oiga,
0: tele, sí.
1: Tamborazo, música.
0: No, y deje Marranito. Usted los eventos que vienen, el claro, tirillo,
1: híjole.
0: El piloto. Y hay no, que ir. No, olvídese.
1: Hay que ir si no es peor. Sí. Hay que ir si no es peor. Así de que, así como la dama cuando hoy compra los zapatos porque quiere verse bien con zapatos nuevos, bueno, pues también hago un apartadito porque diga, me tengo que divertir.
0: Claro.
1: Ánimo, compa. Excelente. Oiga, qué rico huele el café. Qué rico huele el café.
0: ¿Eh? Ah, ese es especial.
1: Ah, sí, ¿es para que huela o para que tenga un buen sabor?
0: Para que de energy.
1: Energy. Ah, chapucerín. El chapucero. Sí. Oye, pura agüita, mire, con pura agüita se arma.
0: Usted sabe que el café da energía.
1: Sí, sí. ¿Verdad? Pues. Sí. Los únicos que no toman café son los veladores. Porque después no duermen.
0: No, pues sí, no, imagínese. Se aturran de café
1: y después no duermen.
0: Pegan el ojo.
1: No. Ánimo. Buenos días, gracias, mi Dani. Gracias, mi compa Coronado. Excelente lunes para todos. Pásela bonito. Quiérase, diviértase y disfrute de la vida.
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10: ¡Órale! ¡Qué obole! ¡Buen día, mi raza! ¡Gusto, papá! Hoy es lunes. ¡Ay, ya bien descansaditos! Con unas tardes llenas, hijo de su, con redilas de calor. Oiga, qué feo estuvo. Pero bueno, ya pasó la... No, que ya pasó. Va a seguir peor, dijo aquel. Así es que agárrense, mi raza, ya para el año que viene va a aumentar la temperatura, el calentamiento global. Y pues, ¿qué vamos a hacer? Pues ni modo, hay que cambiarnos de planeta ya, porque estas potencias no hacen nada, oiga, por calmar el clima, por detenerlo, por arreglarlo. Qué bárbaro. No, pues ni modo. Nos iremos a Marte. Sí, porque a Plutón no, yo no voy para allá. Prefiero achicharrarme aquí que ir a Plutón. ¿Qué onda, don Dani? ¡Qué milagro, don Dani!
11: ¿Cómo ah, que, no, digo, que, don Dani, qué pasó?
10: Oiga, es el subconsciente.
11: Sí, ¿verdad?
10: Don Adrián, perdón. Oiga, don Adrián, pues, ¿qué onda?
11: ¡Qué milagro!
10: Yo ni cuenta me di cuando se fue.
11: Fíjese, y pues ya regresé.
10: ¿Sabe cómo me di cuenta?
11: ¿Cómo?
10: Me mandaron unas fotos en bikini que andaba usted allá en la playa.
11: Ah,
10: y,
11: ah sí, hijo, claro, ¿no?
10: Dije, válgame ya, ¿qué hora pasó esto con don Adrián?
11: No, entonces sí era yo.
10: Sí, sí era usted. Qué mal. Y luego un lado Buluberta. No, no se crea.
11: ¿Qué onda? ¿Cómo anda, compadre?
10: No, bien, bien, tranquilos.
11: Qué bueno, oiga, qué bueno.
10: Se fue sin decir adiós ni nada.
11: No, nomás agarré camino, maleta y vámonos.
10: Y pélale, carnal. Sí, sí, sí, dijeron los huracanes.
11: Esas oportunidades no se dejan ir.
10: No, no, no, usted ni una deje ir. Ni una.
11: No, no, para nada, para nada.
10: Sí, así es. No, pues qué padre, don Adrián. Entonces, hoy es su primer día.
11: Hoy es mi primer día aquí con usted también.
10: Bueno, qué bueno.
11: Nuevamente.
10: Bienvenido, pues. Vamos a darle duro para que LOL luego se acostumbre a lo que vino.
11: Claro, claro. Sí.
10: Órale, pues.
11: Oigan, que por cierto, gracias por las felicitaciones del viernes y a la gente que estuvo ahí reportándose también. Sí. Me marcó esta Nena Hidalgo, Licha. ¿Quién
10: ah,
11: más?
10: Pues si la va a nombrar,
11: a Samuel
10: no va,
11: también.
10: No va a acabar, don Adrián.
11: Sí, ya sé, no, no, gracias a toda la gente. La pasamos muy bien, muy padre, muy bonito.
10: Qué bueno, no, y lo bueno es que ya ve que se le va la onda a uno. Lo bueno fue que reaccionamos en la mañana. Por eso estuvo la situación de felicitaciones para don Adrián.
11: No, muchas gracias.
10: El viernes. Y le íbamos a decir, don Adrián, postdata. Don Adrián, invite a las chuletas, pero no, ya dijimos, no, pues hay mucho jale, vamos a quedar mal.
11: Sí,
10: mejor que
11: sé.
10: Se las coma todas, don Adrián. ¿Qué ¿Y le fue bien?
11: Sí, no, sí. No, hombre, chulada, ¿eh?
10: Qué padre.
11: Vino la familia y todo ese show de Chihuahua.
10: Sí.
11: Y, hombre, se dejaron caer con regalos y...
10: Ah, sí.
11: Y botana y todo el rollo.
10: Ingui, ¿no? Entonces estuvo en grande, don
11: sí,
10: Adrián.
11: Sí, estuvo muy padre. Muy,
10: qué
11: muy
10: bárbaro, bonito. No, pues qué bueno que estuvo feliz y en familia.
11: Así es.
10: Porque ya cuando se descarrila uno, pues ya como que es otro rollo, otro rock and roll. Pero bueno, vamos a darle, don Adrián, porque ya sabe que la cosa está dura.
11: Eso que ni qué.
10: Dijo Buluberta. Ay, qué rico. Bueno.
12: Buenos días, compita Coronado.
10: Buenos días. ¿Quién habla?
12: ¿Cómo amaneció? Segovia.
10: Ah, es don Agustín. Válgame. ¿A poco ya se levantó, don Agustín? Nos me está hablando sonámbulo.
12: Sí, yo me levanto a las 4 de la mañana.
10: ¿Y qué hace a esa hora? ¿Qué hace?
12: Tomando cafecito con lechecita y un panecito.
10: Y luego nomás sale de su casa y ahí agarra una vaca y órale, ahí le exprime la lechuga, ¿verdad? Bien rico.
12: Sí, así es.
10: Bien, sí, hay mucho ganado, tienen allá en los corrales, ¿eh? Allá en Loma Grande, sí, señor. Nomás el que tiene ganado diferente es don Lupe, don Guadalupe Amparán, él tiene puro camello. Qué padre, está bien, pues. ¿Y qué onda, don Agustín? ¿Cuál rola quiere?
12: No, pues unos saluditos ahí para mi amigo el Jarro.
10: Para Jarrovsky.
12: Sí.
10: Sí, Jarro, Alonso, Lupita.
12: Alonso.
10: Lupita, para el Zongo.
12: De parte de Segovia.
10: El Zongo, que es bueno para el béisbol, el Zongo. La China, también es buena deportista la China. Bueno, ¿y qué rola quiere para ponerla luego, don?
12: Póngame una con Vicente Fernández.
10: Mire, también que íbamos ya a la red.
12: O póngame una de los chacales.
10: Ándele, es así. ¿Para qué son pasiones? Le vamos a poner, ¿sí?
12: Ándele, pues. Si
10: para que entre luego en circulación, don Agustín. Órale, pues. Ya dijo, claro que sí. ¡Vámonos, don Adrián! ¡Arrancamos! Órale a toda la raza que ya está pendiente. Oiga, qué padre, qué chulada. Estamos arrancando semana de trabajo. Sí, señor. Y lo hacemos con ganas porque si no, pues se nos duerme nuestro auditorio. A toda la

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6: Cuida pa, sí señor. Oiga, déjeme contarle si fueron este fin de semana.

le metiera y cuando uno le mete, le saca. Qué padre y qué chulada, pues allá en Puertas y Ventanas, Leila, mi gente, vaya para que vea cuántas quedan. 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Órale, pues. 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

0: 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Oiga, mi raza, espéreme tantito, déjeme les digo, llega El Piloto, la agrupación musical que anda ahorita, nombre, a gusto, papá. Allá este sábado 30 de mayo, a lo que es, nombre, Mariscos y Cantaritos El Vado. Y es El Piloto, qué chulada, además el grupo Llorones de Chihuahua y los dos plebes, sí señor. Así es que ya sabe, este sábado 30 de mayo, El Piloto. Y luego los tacos en la fonda de las Cobras, ¿qué sí lo recomienda, compa?
1: Y 100%, la neta.
0: Se dejó caimachín.
1: Hombre, ¿para qué le digo que no? Si ya conoce cómo somos.
0: Ay, no, hombre, qué chula. Yo tengo hambre de probar esos tacos. Pero ya van a estar aquí en Delicias también.
1: ¿A poco?
0: Sí, pero durante el día. Allá ya sabe que es de las 6 de la tarde en adelante, de miércoles a domingo. Pero aquí va a ser todo el days. Fíjese qué padre.
1: No, que a todo dar. No,
0: aquí nos vamos a empachar.
1: Y sí, de por sí está uno en estas carnes y luego con eso.
0: No, es la vida, compa. Es la felicidad, decía una.
1: Gordito, pero contento.
0: La felicidad con Ana Graviel.
1: Ándele.
0: Qué padre.
1: No, pero sí se lo recomiendo ampliamente. El de suadero. Y el de buche.
0: ¿Y el de tripa qué? ¿O no comió de ese?
1: Sabe que sí me gusta la tripita, pero que parezca chicharrón. Acá bien crujiente.
0: No, pues no, pues entonces hay que decirles.
1: Sí.
0: Pero está rico todos. Pues
1: sí.
0: Es puro chilango la cuadrilla que empieza todo el proceso, desde empezar a hacer la comida hasta que queden listos para servir. Y si le echan bastante al taco.
1: Ah, no, si viene bien surtido.
0: Sí. Entonces hay que ir. Ya oyeron a don Adrián, mi raza. Qué padre allá en la fonda de las Cobras, próximamente aquí en Delicias, mi gente. ¿Qué rollo?
1: Oiga, tengo saluditos acá de este lado. Vamos empezando con saluditos para Luis, hasta allá hasta Nueva Delicias, que dice que siempre está bien pendiente escuchando el show del compa. También saludotes para Nena Hidalgo y para su mamá, que ahí nos están sintonizando. También para la gente de Nuevo Loreto, para Luis Armando Reyes, para Gerardo y para Manuel Reyes, que ahí le mandan saludos, compa.
0: ¡Órale!
1: Y también saludotes también para Samuel Campos, dice: hola, buen día, don Adrián, qué bueno que ya está de regreso, gracias a Dios lo estamos escuchando como siempre, aquí en su humilde casita, muchísimas gracias. Saludos al igual para el señor Coronado, bendiciones, ánimo.
0: Ya ve, le digo, don Adrián, se vaya, hace falta. Bueno. A la orden.
2: Buen día.
0: ¿Quién habla?
2: Habla el profesor Navarro.
0: Válgame Jesucristo, mire. Hablando, ya estábamos sacándole la garra, profe.
2: Ah, qué bueno.
0: Ah, verdad, mire, si le gustó, qué padre. ¿Dónde anda, profe?
2: Aquí en el Pobre 2.
0: Ah, órale, ¿y qué rollo? ¿En qué le ayudo?
2: Para mandar una felicitación.
0: Ah, sí, profe, ¿para quién?
2: Para Nora Estela Navarro Parra.
0: Nora Estela Navarro. Espéreme, profe, que trae Navarro Parra. ¿Cumpleaños o qué? Órale, qué padre. ¿De dónde es ella? Colinas, de parte del profe y familia. Profe y familia. Y familia. Ok, profe. Oh, muy bien. Ahí le damos lo luego, profe. Gracias. Ándele, muchas gracias. Bueno.
3: Buenos días, Colorado.
0: Buenos días. Ah, viene hablando del rey de Roma. Oiga, ahí viene su rola, compa. Sí, porque dijimos, se me hace que este hombre anda falto, hay que llevarle un costal de azúcar. No, ese le echamos. Fíjense, llegó don Adrián. Y se fue a la brava, pues que ya lo estaban esperando. Por eso ni a Dios dijo. Sí, no, pues ahí le echamos su rola. Usted, don Guadalupe. Claro que sí, que igual dice don Adrián. Oiga, es que esta rola la pide mucha gente ya, ¿sabe por qué? Pues porque es una historia que vive muchas familias. Viven muchas, pobre gente, pero... Ah, claro, no, sí, nomás de usted, suya de usted. De usted y del camello. Ahí está, don Guadalupe, órale.
1: ¿Qué onda, cómo anda?
0: Ahí le habla don Adrián.
3: Ah, sí.
1: ¿Cómo andamos o qué? ¿Anda perdido o qué?
3: Bien, oiga. Andamos bien, o sea que andamos. Usted fue el que se extravió, se fue para otro rumbo.
1: No, es que andaba aquí en la... Aquí a unos cuantos pasos, aquí andaba de volada.
0: De volada y de volado.
3: Sí, ya me dijeron que la semana pasada no se la acababa con los regalos.
0: Sí. Y luego pura muchachona, oiga, qué bárbaro, don Adrián, me da envidia de la buena.
3: Se ha volado mucho, colega, que tiene el banco ladeado.
0: Está ladeado, y ya le bajó un poco, pero sigue ladeado aquel, sigue ladeado.
3: No, bueno, no hay que dejarlo que se ladee mucho, hay que lo lleve más o menos estabilito.
0: No, ya le dije yo, mire, don Adrián, el dinero y el amor... No mucho. Usted gaste todo el dinero que pueda, porque no se lleva nada.
3: No se lleva uno nada. Cuando se muere hay que disfrutarlo para que pueda.
0: Claro, ya ve, oyó.
1: Buenísimo consejo.
0: Para que vea que no nomás yo, también acá don Guadalupe le da consejos. Gaste a manos llenas, hombre. Al cabo, vida y te quedas.
3: No, y que coopere con uno también.
0: Ah, no, que lo gaste con uno. Claro, claro. Está bueno, pues, don Guadalupe, échele ganas.
3: Oiga, ya pronto llega el Día del Padre para que se traiga don Adrián y vengan a la botana.
0: ¿El Día del Padre cuándo es?
3: Es el segundo domingo del mes que entra.
0: Ah, ¿no es el mero día de San Juan? ¿No?
3: No.
0: Ah, bueno.
3: Todo el tiempo ha sido el segundo domingo de la segunda semana.
0: Ah, bueno, de junio.
3: De junio.
0: Ah, bueno. ¿Y qué va a hacer?
3: Pues hay que ir a partir un puertito para hacer asado.
0: ¿Cómo la ve?
1: Nuestro mero mole.
0: Inguiazú. Qué rico. Está bien. No, espérese, don Guadalupe. No nos alborote el gusano. O sea, el hambre. No piense mal. No, está bueno.
3: Es que con tiempo, no es que apenas le hizo ahora al de la granja. Que apartaron uno para ese día.
0: Un puerco, bueno. Muy bien, ¿no? Pues ahí nos dice, ahí con tiempo, sí.
3: Ándele, seguro está bueno.
0: Ándele, gracias. Ándele. Sale, órale. ¡Vámonos, don Adrián! ¡Aviéntela, hombre! Y de aquí está esta melodía que ya mucha gente, muchas parejas, muchas damas, damos, solicitan, oiga. ¿Por qué? Pues está grave la situación dentro de algunas parejas, muchas, pocas, como sea, pero se casan adorándose, queriéndose, y mire, al último se la remachan y lo...

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10: ¡Míralo! ¡Órale! Cuida va toda mi raza que chambea a gusto, papá. Oiga, un saludote para el Jarro, Alonso, Lupita, el Zongo. Para la China ya en Carnitas, el Jarovsky, Alonsovsky. Oiga, para Angélica González allá en Denver, Colorado. A Viveros Daniela también, que andan activas. Ah, sí le dije 5 de verdad. Viveros, sí. Para Corina Pérez, andan allá por Castrellón. Dice de parte de la cuadrilla de Julio Adame, cumpleaños, Corina, qué barba, dice la reina, dice Goyito, ay, dice Goyito. Ay, ya Goyito trae como unas 4 o 5 en el estómago y en la memoria, en la mente. Sí, ahí lo mandó a traer más clandestinas y esas atontan más, las clandestinas. Como son más caras, lo ponen a uno, lo suben allá hasta la atmósfera. Oiga, para servicios municipales allá en Meoqui, Chihuahua, Nelio, al tremendo Nelio. Y aquí en Delicias también, oiga, los de gobierno del estado que andan en el bacheo duro y tendido. ¡Qué chulada, hombre! Oiga, para el cachete Sonia, allá de Florida, de parte de Tania Rivas y Mateo. Oiga, Nora Estela Navarro Parra, cumpleaños hoy, de parte del profe Navarro. ¿O quién cumplió ayer? Cumple hoy Corina. ¿Quién cumplió ayer, coronel? Bueno, pues no me acuerdo, pero ahí están los saludos. 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Salud, coronao, salud. 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Y acuérdese, el piloto y su estilo, este sábado 30, allá en Los Cantaritos, El Vado. Además, el... ¿Qué dice? A ver, mira, está padre este grupo Llorones. Lloran mucho, mucha lágrima. Y los dos plebes, mi raza, también. ¡Qué bárbaros! Fíjese, este sábado 30 de mayo, allá en Los Cantaritos. No, pues puro grupo del bueno, sí, señor. Y acuérdese que ahí viene ¿cómo se llama? El Tigrillo Palma, ahí viene, ya está listo, ya puso las maletas, apuntó el guarache para Los Cantaritos, mi raza, si es que compren sus boletos, ya están a la venta, igual de piloto, Órale, ¿qué onda, don Adrián? ¿Qué pasó? ¿Qué rollo?
4: Oiga, tengo saluditos, acá hay felicitaciones para los cumpleaños del día de hoy, una felicitación para Urbano Méndez Ramírez, que vive en las Virginias y anda ahorita chambeando ahí con los Talamantes de Chofi. Oye, saludotes y felicitaciones para él. También saludotes para... ¿Dónde quedó? Para el Cachete, saludotes para el Cachete, para Sonia, para la Buluberta, para Tania, de parte del Cachete, y para Mateo también. Saludotes ahí para ellos. Y saludotes a los hermanos Lozoya hasta Mioqui, York.
10: ¿A poco sí?
4: ¿Eh?
10: ¡Qué bárbaro, don Adrián! ¡Antes habla! ¡Órale, a gusto! ¡Ándele, pa' qué vino! ¿Y esa cuál es, don Adrián?
4: ¿Qué tal
10: te vas sin mí? ¡Ay! Ya, ¿qué tal te vas sin mí? Es la de Rafael, ¿no?
4: Te parece que sí,
10: vamos,
4: ¿eh?
10: Vamos a oír. A ver, súbale.
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10: Aquí con no es. ¡Échale, vámonos!

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2: Una tragedia se registró el día de ayer en el municipio de Saucillo, luego de un fuerte accidente ocurrido sobre la carretera que conecta de Saucillo hacia Estación Conchos, a la altura del entronque de la comunidad del Mezquital. Un hombre perdió la vida y varias personas resultaron lesionadas. La víctima mortal era vecino de la comunidad de Puerto del Toro y viajaba a bordo de un Chevy en color gris, el cual terminó completamente destruido tras impactarse de frente contra una camioneta, una Jeep en color azul. Azul, descanse en paz. Fue el día de ayer durante un evento de pega de calcas convocado por agricultores en la Plaza Benito Juárez de Delicias que el alcalde Jesús Valenciano emitió declaraciones críticas hacia Morena y el gobierno federal al señalar que existe un trato político adverso hacia Chihuahua.
3: Donde la gente le gusta trabajar de gallo gris y a nosotros hoy nos toca defender de aquí, desde aquí, no como autoridad, sino como padre de familia, a la chihuahuense que hizo bien su trabajo. Que desmanteló un narcolaboratorio.
2: Gran tristeza embarga la comunidad de Nuevo Loreto en Meoqui tras el hallazgo sin vida de una joven de 20 años en el rancho El Tizonazo. Los primeros reportes indican que el lamentable descubrimiento fue realizado por sus propios padres, quienes localizaron a la joven, la cual fue identificada como Carmen, colgada de un árbol en dicho predio ubicado en la zona rural. Personas cercanas a la familia indicaron que desconocen las causas que habría llevado a tomar a la joven esta decisión, lo que ha generado consternación entre habitantes de la comunidad. Descanse en paz. Unidades de Seguridad Pública Municipal y paramédicos de Cruz Roja Mexicana atendieron un reporte en la colonia campesina luego de que mencionaran sobre un altercado en un complejo habitacional donde residen varias familias, generando la expectativa entre vecinos de dicho sector. Esto sobre la calle Sicomoro, entre la primera y segunda de la colonia antes mencionada. Una persona fallecida, una lesionada y una más prófuga fue el saldo de una presunta riña donde se escucharon detonaciones de arma de fuego, que generó una fuerte concentración de la Dirección de Seguridad Pública Municipal, la Fiscalía y la Secretaría de la Defensa Nacional en hechos ocurridos justo frente a las instalaciones del 66 Batallón. Al llegar al lugar, las corporaciones localizaron a dos hombres heridos por arma de fuego. Sin embargo, uno de ellos ya no contaba con signos vitales al momento de ser revisado por paramédicos de Cruz Roja.
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9: Oiga, 10 de la mañana, 23 minutos. 10 de la mañana con 23 minutos. Vamos a aventarnos los últimos de hoy. Ah, no, hoy en la tarde. Oiga, déjeme comentarle que ventanas térmicas, chicas, grandes, doble vidrio, gas en medio, chicas, grandes, medianas, ventanales, nuevas, usadas, de medio uso. 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Ya se están acabando, sí, señor, qué barbaridad. Fíjense, ya me estaba diciendo la señora Cecilia, ya casi terminamos. Válgame, así es que no, pues es que le metieron y tienen que sacarle. ¡Claro, tontuelo! Oiga, para que vaya, mi gente, este fin o el otro, creo, a mediados llega otra bestia llena de ventanas, de puertas y lo que le sigue. Pero por lo pronto vaya, porque todavía hay. 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
9: 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Sí, señor, órale pues. Oiga, vaya, para que se nutra unos 2-3 días, 4 a la semana, mi gente. Así es, necesita alimentarse. Oiga, también acuérdese que este sábado 30 llega por allá a la palapa más grande del state, grupo El Piloto y su estilo. No, va a haber de todo menos hambre. Fíjese, va a estar también grupo Llorones y luego de Chihuahua y los dos plebes este sábado 30 de mayo acompañando al piloto. Oiga, qué barbaridad. 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Vaya, mi gente, próximamente aquí en Delicia ya le vamos a informar a través de aquí cómo corre el agua, ok. ¡Órale pues, don Adriana Gusto! Ahí va para Angélica, antes de que se encabrite, antes de que se enoje. Ahí está su canción, Kiux. Allá está Denver, Colorado. A toda mi raza, a Luis, también allá en Rancho Verde, Colorado. A toda la raza que transita por el estado de Colorado, Colorado Spring, Pueblo, Denver y lo que le sigue.

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4: Cuida pa, cuida pa, mi raza. El saludo para toda la raza que anda en el corte de calabaza ya por Concho Su. Claro, tontuelo. Oiga, para Norma Estela Navarro, cumple años hoy por allá en Colinas, allá de parte del profe Navarro y familia. ¡Qué bárbaro! Oiga, también para Corina Pérez, allá por Castrellón, dice, allá está Goyito con 5, lleva 5 chelas desde las 4. Pobre Goyito, trae el hígado hecho garras, de parte de la cuadrilla de Julio Adame. También por allá en Viveros, Daniela, para Angélica González, échele ganas al jarro, los Alonsos y las muerteras, y bueno, toda la raza por allá en el jarro, en servicios municipales de Meoqui, de Rosales, de Delicias, Saucío, ¿por qué no? Y Camargo, oiga, oiga, también... ¿Dónde está? ¿Quién más cumple? Ah, acá, perdón, perdón. Tranquilo, coronel. Oiga, saludos para el topo a Ricardo de Cárdenas. El Tona, qué bárbaro. El Tona, ¿quién más? ¿Qué dice aquí? Bueno, no le entiendo. Daniel Ortiz. Oye, y la polla están por allá en el Edén. Allá están echándole ganas a la botana. ¿Ya nos vamos o qué, don Adrián?
5: Ya nos vamos, oiga, pero también mandar felicitaciones para Urbano Méndez Ramírez, que cumple años el día de hoy. Y pues saludos para la Bulu, para Sonia, para Tania, para Mateo, para el Cachetes, para Nena Hidalgo, también para los hermanos Reyes, para Armando, Gerardo y Manuel. Saludos hasta allá, hasta Nuevo Loreto. Y saluditos a la gente de Meoqui, Chihuahua. Y a Luis, hasta Nuevo Delicias, también saludos para él.
4: Oiga, don Agustín y don Guadalupe ya están contentos. Les pasamos sus rolas ahí para que la azúcar nos suba. Hecho, no, pues ya nos vamos, pues, mi compa. Mañana, ¿qué rollo? ¿Va a estar aquí también o qué?
5: Ya estamos de regreso aquí con usted.
4: Ah, bueno. ¿Quién viene? La Q. No, y ahora ya se va a ir la Q de vacaciones. Ah,
5: ahí en el carrillón otra vez.
4: No, hombre, ya anda que se la lleva. Lleva el tren, ya quiere estar allá metiendo las patrullas en la espuma del mar.
5: ¡Qué ole!
4: ¡Esa Q-X, Q-X! ¡Qué bárbara! Bueno, pues cada quien, ¿verdad? A ver qué rollo. ¡Órale pues, mi raza! Ahí los vidrios a las 5 de la tarde. Aquí nos escuchamos otra vez. Échele. Gracias, don Adrián.
5: No, ahí estamos el día de mañana. Aquí nos topamos nuevamente en punto de las 9 con el compa Coronado.
4: Y don Adrián. Y don Adrián que viene. Ahí trae la espuma y la arena todavía.
5: Ahí la traigo entre los dedos de los pies.
4: De los pies. ¡Qué bárbaro! ¡Órale pues! Y nos despedimos con ritmo.

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0: mañana con 15 minutos, 11 de la mañana con 15 minutos, buenos días. Muy, pero muy buenos días, sean todos ustedes. Oigan, qué gusto estarlos acompañando en esta linda mañana de lunes. Oigan, lunes de resurrección. Después del fin de semana, esperando que hayan pasado un muy bonito fin, que lo hayan disfrutado bastante, que la hayan pasado muy bonito ahí con toda la familia, con los amigos, disfrutado, ¿no? A los que les tocó chambear, pues bueno, también esperando que la hayan pasado muy, muy bien. Oigan, qué gusto estarlos acompañando, Angélica, aquí con ustedes, de aquí hasta la una de la tarde, con la buena programación, ya lo saben, excelente, excelente programación aquí en la Lupe 98.9. Oigan, pues amanecimos bien felices para todos los que le van al Cruz Azul. El día de ayer se estuvo suscitando la final del Cruz Azul contra el Pumas y pues ya de último momento nos ganó, ganó el Cruz Azul. Ahí para toda la fanaticada que le va al Cruz Azul, excelente, mi familia bien contenta porque ganó el Cruz Azul, excelente. Oigan, déjenme les platico un poquito de la temperatura, está medio raro, ¿verdad? El cielo, no sé si soy yo, pero está medio raro. Bueno, 30 grados es lo que nos marca la temperatura a las 11 de la mañana, 30 grados, fíjense nada más, si está haciendo bastante calorcito, hay una sensación térmica de 28 grados centígrados, ok, es un poquito más baja. El día de hoy le vamos a pegar a los 34 grados centígrados, va a estar todo el día nublado, es lo que nos marca. Como que medio nubladón va a estar el día. Bueno, pues a ver cómo nos va. No hay probabilidades de lluvia para el día de hoy. Bueno, vamos a arrancar con todo. Déjenme por acá leer algunos mensajitos antes de arrancar con la buena programación. Dice, buen día, hermosa. Saludos para César Ortega y Loco, de los Locos Urbanos. Saludos, muchachos. Dice, con la canción de No Hay Marcha Atrás. Ok, aquí se la buscamos, luego, luego. Dice por acá, buenas, buenas, por la mañana en la mañana, Cubes, chipón, chipón, con Leandro. Claro que sí, saludos para Chava Gómez y para toda su bella familia que ahí nos están escuchando. Bueno.
1: Bueno, ¿cómo están, Angélica?
0: Hola, buenos días, ¿bien y usted?
1: Buenos días.
0: Buenos días. ¿Cómo anda?
1: Andamos muy bien, ya sé.
0: Excelente, qué bueno, me da gusto. ¿Por qué? ¿Por qué?
1: Fuimos a bailar un rato.
0: ¡Ándele, excelente! ¿A dónde fueron?
1: Al GTM.
0: ¡Órale! Se ponen buenos los bailes, ¿verdad?
1: Se pone muy bonito
0: ya. ¡Ah, qué padre! No, pues qué chido, ya de perdida un... ya se distrajeron.
1: Sí.
0: ¡Qué bueno!
1: Han venido buenos grupos ahí a tocar.
0: ¡Órale, excelente! Muy bien. No, pues qué bueno, qué bueno. Mire, lo bailado, ¿quién se lo quita?
1: Eso sí. A ver si me puede complacer.
0: Claro, claro.
1: Y a ver, tiene una canción bonita.
0: Sí, ¿cuál gusta?
1: ¿Cómo fue enamorarme de ti?
0: Muy bien, aquí se la programamos, ¿eh?
1: Muchas gracias y adiós, ¿eh?
0: Ándele, que pase buen día, gracias. Bye. Dice por acá, muy buenos días a la voz más contagiosa de alegría y buenas vibras. Gracias. Dice la tremenda Angeliquiux, la saluda de nueva cuenta Rubén Guerrero. Qué milagro, Rubén. Qué milagrazo. Dice, solicitando el embrujo Matías de Apache. Ok, aquí se las programamos luego, luego. Oigan, los teléfonos directamente aquí a la cabina, 639-472-0660. Y el WhatsApp, recuerden que también ahí estamos para servirles. Ahí nos pueden mandar su audio, nos pueden mandar su mensajito escrito al 639-135-5193. 639-135-5193. Déjenme leo este. Buenos días, para saludar a Bacardí, que va a ser papá de parte del Camarón Serino desde Washington, D.C. ¡Órale! ¡Felicidades! ¡Ahí al Bacardí! ¡Felicidades, que va a ser papá! Muy bien. Una muy bonita bendición. Oigan, pues vamos a arrancar con eso a cargo de Parranda. Oigan, Angélica con ustedes, y aquí hasta la una de la tarde, así que no se despegue del 98.9 de su radio. ¡Feliz lunes, ¡Ánimo! ¡Échele ganas!

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3: Oigan, ahí va para Chava Gómez, que yo creo que va a andar chambeando, Chava. ¿A poco así, Chava? Saludos, allá está Juarito. Oigan, chipón, chipón, Leandro Río.

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7: Oigan, 11 de la mañana con 43 minutos, 11 de la mañana con 43 minutos. Regresamos con más aquí al 98.9 de su radio. Oigan, sigo mandando por acá saludos, gracias a todas las personas que siguen en sintonía, que siguen marcándonos aquí a la cabina, ¿eh? Ahí les va, ahí les va. Oigan, saludos ahí para el señor Juan, allá hasta Naicapulco. Oigan, así decían antes, allá está Naica. Bueno, saludos, ¿eh? Gracias por estar en la sintonía. Oigan, también saludos acá para Sofi, para Manuelito e Israel, que ellos nos escuchan allá desde la terraza, ¿sí? Gracias también, como siempre, a su papi Israel, que está en sintonía. Oigan, también saludos para Rosy allá en el Poniente. Ahí le va la canción que nos estaba solicitando, Rosy, ¿eh? Rosy, allá está el Poniente. Oigan, mi gente, nos estaba marcando ahorita una personita que se le perdió un tarjetero amarillo, ¿sale? Está a nombre de Omar Lorenzo Chávez Vélez. ¿Sale? Omar Lorenzo Chávez, ahí es un tarjetero color amarillo. Se perdió ahí en el centro de la ciudad de Delicias, ahí donde está el supermercado, ahí mero se le perdió. Gente, si ustedes lo encontraron, hay que marcarle, porque, híjole, cómo es necesario las identificaciones, ¿no? Al 639-124-8898. Esto es un tarjetero amarillo que se le perdió a Omar Lorenzo Chávez. A ese nombre vienen las identificaciones y, pues, obviamente le urge, ¿no? Obviamente le urgen y ustedes, para que estén, si se lo encontraron, pues lo devuelvan a su dueño, porque sí es bastante necesario el que lo tenga, ¿no? Por las identificaciones. Bueno, oigan, también recuerden, se pueden seguir comunicando. se nota que es lunes. Oigan, se pueden seguir comunicando aquí al 472-0660. Y también recuerden que estamos por medio del WhatsApp al 639-135-5193. 639-135-5193. Por acá dice, muy buenos días, hermosa, Dios me la bendiga siempre, gracias, igualmente. Dice, me pone la canción de Machucando el Chile con los Carqui, por favor, me manda mi saludo. ¡Claro que sí, nena! Saludos ahí a la tremenda de Nena Hidalgo. Saludos, nena, ¿eh? Gracias, gracias por estarnos escuchando. Dice por acá un saludo para los tractoristas de Campo Real, que andan bien activos. Eso, muchachos, ánimo. Feliz lunes, ¿eh? Hay saludos para todos los tractoristas allá de Campo Real. Excelente. Oigan, pues nos estaban solicitando dos canciones de Tropicalísimo Apache, así que ¿qué les parece si nos vamos con un 2x1 de Tropicalísimo Apache? Oigan, primero nos vamos con esto, Brujo Matías, y ya nos vamos con Talento de Televisión. 2x1, llega el 2x1 de Tropicalísimo Apache, así que vamos a disfrutarlo, ¿eh? Y seguimos disfrutando de este lunes, inicio de semana. Ánimo, échale ganas, ¿eh?

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3: Coyote y su banda con esto que se titula Las Morenas, siendo ya las 12 del mediodía con 10 minutos. La cadera.

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0: Oigan, regresamos, siendo ya las 12 del mediodía con 24 minutos. 12 del mediodía con 24 minutos. Oigan, antes de irnos acá con algunos saluditos, oigan, recordándoles que Caja Popular Cooperativa Delicias ahora les ofrece las mejores tasas de interés. 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Oigan, por acá tenemos algunos saludos. Dice, hola Angie, buenas tardes. Me podría complacer con Dame un beso y dime adiós. Saludos para el Benny Cruz. Saluditos, Kiuk. Saludos, Benny. Saludos para el tremendo del Benny Cruz. Excelente. Oigan, saludos acá también para Hugo Vallejo y para Oscar Martínez, que ahí andan chambeando en Loma de Pérez. Ahí les va la canción, ¿eh? Gracias por estar en la sintonía. Ahí andan chambeando, echándole ganas para Hugo Vallejo y para Oscar Martínez. Allá está Loma de Pérez. Oigan, se perdió un tarjetero color amarillo, trae identificaciones a nombre de Omar Lorenzo Chávez. Si ustedes se lo encontraron o conocen a alguna persona que se lo encontró, bueno, márquele 639-124-8898. Es un tarjetero color amarillo, lo necesitan bastante, ya saben cómo es batalloso a uno cuando se le pierde la cartera o el tarjetero, pues ahí traemos todas las identificaciones, ¿no? Así que es un tarjetero amarillo a nombre de Omar Lorenzo Chávez. Si usted se lo encontró, marque 639-124-8898. Ojalá y sí salga porque, híjole, qué difícil cuando se nos pierde uno las identificaciones oficiales y ahí andamos en todas las instituciones, ¿no? Volviendo a pagar y volviendo a sacar lo que es las identificaciones oficiales, hombre. Ojalá la encuentre Omar Lorenzo Chávez. Es un tarjetero amarillo. Oigan, pues vámonos con más música y más peticiones que nos llega aquí a la cabina. Llega esta rica cumbia a cargo de los Carqui. Ahí para las amas de casa que andan en friega tras la comida, machucando el chile. Oigan, 12 del mediodía con 26 minutos. Con esto continuamos aquí en el 98.9 de su radio.

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8: Oigan, y nos vamos con este clásico. Híjole, qué buenísima canción a cargo de Grupo Indio. Y Karim León ahí, saludos para el Benny, que nos la estaba solicitando. Saludos, Benny. Dame un beso y dime adiós. Ay, oigan, exactamente ya 20 minutitos es lo que nos están haciendo falta para la una de la tarde. Con esto continuamos en este bonito lunes,
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12: Exactamente, ya 5 minutitos es lo que nos están haciendo falta. Oigan, qué rápido para la 1 de la tarde. 5 minutos y nos llega ya la 1 de la tarde. Oigan, antes de despedirnos, si ustedes andan batallando por la comida, no batallen más. 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Oigan, gracias. Gracias por haberme acompañado en mi turno. Gracias a todas las personitas que estuvieron marcándonos aquí a cabina, que también nos mandaron acá sus mensajitos. Se van a quedar a cargo de la buena programación. En punto de la 1 de la tarde comienza el noticiero. Nos despedimos con esta buenísima canción a cargo de Cristian Nodal. Eso que se titula Me Dejé Llevar. Oigan, volvemos en punto de las 5 de la tarde. Que pasen un excelente lunes, inicio de semana. A echarle ganas, a esta bonita semana. Nos escuchamos en punto de las 5 de la tarde. Cuídense mucho.

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3: Y al arribar al lugar, policía primer respondiente se percata de una persona del sexo masculino de aproximadamente 25 años de edad.
4: El director y el coordinador de la Dirección de Seguridad Pública Municipal brindan más detalles sobre la balacera ocurrida en el camino al Rancho San Rafael, donde un joven de 25 años pierde la vida.
3: Se encontraba tirado en el suelo en una posición de cúbito ventral. Esta persona a simple vista se le apreciaban manchas de sangre a la altura de la espalda.
4: Ya fue identificada por parte de la fiscalía la persona que fue localizada sin vida en un camino de terracería que conduce al Rancho San Rafael aquí en Delicias.
5: La persona fallecida fue identificada como Marcos Antonio T.O., de aproximadamente 25 años de edad.
4: Un hombre de 66 años fue localizado sin vida la mañana de este lunes, ubicado en un rancho cercano a la ex hacienda Delicias. El reporte se recibió en una brecha a un costado del camino hasta donde acudieron los elementos de la unidad. En el lugar, los oficiales se entrevistaron con la esposa del fallecido, quien lo identificó como Isidro, de 66 años de edad. Se menciona que padecía problemas de salud. Un automovilista cayó en un canal ubicado en la colonia Revolución, luego de perder el control de su unidad mientras circulaba sobre la avenida Manuel Soltero, resultando con lesiones.
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4: Exactamente ya la 1:02 p.m, 1:02. La temperatura en Ciudad Delicias por el momento se encuentra marcando los 32 grados y subiendo, por supuesto, el termómetro todavía. Preguntarle primero que nada cómo se encuentra el día de hoy. ¿Qué tal su fin de semana? Esperemos que le haya ido muy bien en todos los sentidos. Nosotros ya listos para llevarle a usted toda la información a través de las estaciones de Grupo Radisa. 93.7, 98.9, estamos enlazados. Mi nombre es Eduardo Hernández, esto es Noticieros Radisa Radio. Muy buenas tardes. En entrevista con el coordinador Gilberto Terrazas y el director de Seguridad Pública, Víctor Hugo Soto, brindan más detalles sobre el móvil de la balacera ocurrida en el camino al Rancho San Rafael, donde un joven pierde la vida y otro más resultó herido de gravedad. El jefe de dicha corporación desmintió de que se tratara de exmilitares, aclarando que eran civiles procedentes de la sierra.
3: A las 21:15 del día de ayer, domingo 24 de mayo, del presente año se recibe un llamado al sistema de emergencia 911, donde nos reportan que el camino de terracería que conduce al Rancho San Rafael se encontraba al parecer una persona inconsciente, por lo que de inmediato acuden a unidad de esta Dirección de Seguridad Pública. Y al arribar al lugar, el policía primer respondiente se percata de una persona del sexo masculino de aproximadamente 25 años de edad, cual se encontraba tirado en el suelo en una posición de cúbito ventral. Esta persona a simple vista se le apreciaban manchas de sangre a la altura de la espalda, encontrándose ya en el lugar paramédicos de Cruz Roja, quienes manifestaron que esta persona ya no contaba con signos vitales. Procediéndose al aseguramiento del área y a solicitar la presencia de policía ministerial y servicios periciales a quienes se les hace entrega de la escena. Asimismo, cerca del lugar se localiza otro masculino de 34 años de edad, quien presentaba a simple vista una lesión al parecer producida por proyectil de arma de fuego a la altura del abdomen. Esta persona también es trasladada al hospital regional para su atención médica, haciéndose cargo policía ministerial y servicios periciales de las indagatorias correspondientes.
4: Y en el mismo caso, ya los elementos de la Agencia Estatal de Investigación de la Fiscalía General del Estado identificaron de manera oficial a esta persona que fue localizada sin vida. Llevaba en vida el nombre de Marcos Antonio y tenía 25 años de edad. Aquí la información.
5: Oficiales de la Agencia Estatal de Investigación, adscritos a la Fiscalía de Distrito Zona Centro, atendieron el reporte de una persona del sexo masculino localizada sin vida en el camino de terracería que conduce a Rancho San Rafael en Ciudad Delicias este 24 de mayo. Al inspeccionar la escena, se observó un cuerpo en el interior de una acequia con un orificio en la espalda y otro en el pecho con características de ser producida por proyectil de arma de fuego. La persona fallecida fue identificada como Marcos Antonio T.O., de aproximadamente 25 años de edad. En el lugar también se encontraron otros dos masculinos, uno de ellos con lesión por arma de fuego, e identificados como Manuel T.O., de 36 años de edad, y Juan Miguel V.T., de 20 años de edad, quien solo sufrió golpes al caerse cuando trataba de escapar. Personal de servicio médico forense trasladó el cuerpo al anfiteatro del Hospital Regional de Delicias para realizar la necropsia de ley.
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4: Ya estamos de regreso, 1:10 p.m. Antes de continuar con más información, a sus órdenes, como siempre, a través de las líneas telefónicas 639-474-0993 y también 639-472-0660. Será un gusto atenderle y saludarlo a través de los números de atención de Radisa Noticias. Asimismo, la Fiscalía de Distrito Zona Centro atendió un trágico choque en el kilómetro 106 de la carretera a Altavista, ya dentro del municipio de Saucillo. En este hecho, cobró la vida de un hombre de 50 años de edad. La víctima ya fue identificada. Aquí los detalles.
5: Este domingo 24 de mayo, elementos de la Agencia Estatal de Investigación del Destacamento de Saucillo de la Fiscalía de Distrito Zona Centro atendieron el reporte de un hombre fallecido por un accidente vial en el kilómetro 106+800 de la carretera a Altavista. Los agentes entrevistaron con personal de la Guardia Nacional que refirieron que la víctima perdió el control de su vehículo marca Chevrolet línea Chevy modelo 2002 de color gris y se impactó contra un Jeep modelo 1997 de color azul. El hombre fallecido fue identificado como Francisco O.P., de 50 años de edad, con domicilio en Puerto del Toro, Saucillo. Al lugar también arribó personal de servicios periciales, quien procesó la escena, así como elementos de servicio médico forense, quienes retiraron el cuerpo para la posterior necropsia de ley.
4: Mire lo que son las cosas. Una vez más, un hombre fue localizado sin vida. Un hombre de 66 años fue localizado la mañana de este lunes afuera de su domicilio ubicado en un rancho cercano a la exhacienda de Delicias. Ya no contaba con signos vitales. Se presentó la movilización de corporaciones de seguridad, así como de cuerpos de emergencia. Este reporte se recibió aproximadamente a las 10:35 sobre la vialidad de Eduardo Sánchez, en una brecha a un costado del camino, lugar hasta donde acudieron los elementos de la unidad P2. En el lugar, los oficiales se entrevistaron con la esposa del fallecido, quien lo identificó como Isidro López, de 66 años de edad. De acuerdo con la información proporcionada, el adulto mayor padecía diversos problemas de salud, entre ellos hipertensión, diabetes y complicaciones de próstata. Paramédicos de la unidad de urgencias médicas confirmaron que ya no contaba con signos vitales, determinándose de manera preliminar una posible muerte natural, esto por paro cardiorrespiratorio. Autoridades realizaron las diligencias correspondientes y el cuerpo quedó a cargo de los servicios funerarios. Fue cerca de las 5:50 de la mañana que un automovilista cayó a un canal ubicado en la colonia Revolución, luego de perder el control de su unidad mientras circulaba sobre la avenida Manuel Soltero, resultando con lesiones. El vehículo en mención es un Nissan Sentra modelo 2019, que transitaba en sentido de norte a sur cuando el conductor, por causas aún no determinadas, sale de la cinta asfáltica y termina dentro del canal de riego aledaño. Hasta el momento se desconoce si el incidente fue provocado por alguna distracción o alguna posible falla mecánica. Debido al fuerte impacto, el conductor fue trasladado al hospital regional para una valoración médica. El vehículo fue asegurado y posteriormente retirado del canal con apoyo de grúa, estimándose daños en aproximadamente 10,000 pesos, principalmente en la defensa y en los laterales de la unidad. Así lo informó el Departamento de Vialidad. Y un hecho más, vial se registró, lo que generó, por supuesto, que atendiera los elementos de la Dirección de Seguridad Pública. De acuerdo con la información preliminar, fueron las unidades de emergencia que activaron sus códigos para alertar a la ciudadanía y prevenir mayores incidentes mientras se realizaban maniobras correspondientes para retirar este vehículo. Automovilistas que transitaban por el área fueron exhortados a extremar precauciones debido a la presencia de las autoridades. El Departamento Vial realizó el aseguramiento del área y comenzaron con el levantamiento de datos y evidencia fotográfica para el informe oficial, donde, le repito, se presenta este fuerte accidente vial entre un vehículo en color gris, donde ya la transmisión está en vivo a través de Radisa Noticias en redes sociales y, por supuesto, también las imágenes aparecen a través de ADC Noticias Digital de Radisa.
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4: Ya de regreso, 1:19 p.m, ya 1:19. Continuando con más información. Cuerpos de emergencia y corporaciones policíacas atendieron un reporte en el seccional de Guadalupe Victoria, esto dentro del municipio de Meoqui. Luego de que se difundiera la versión a través de redes sociales de una supuesta explosión en una gasolinera, la cual posteriormente fue descartada por parte de las autoridades. Tenga mucho cuidado con la información que abunda a través de redes sociales, sobre todo con estas fake news, noticias falsas, como le quiera llamar, porque alertan, crean esta histeria colectiva. Y lo único que hacen es desinformar. De acuerdo con la información oficial, el hecho ocurrió en la comunidad de Los García, donde un hombre presuntamente incendió su propia vivienda. Unidades de seguridad, pública, protección civil y bomberos atendieron este reporte. La situación provocó alarma entre habitantes de la región, ya que empezaron a circular reportes sobre una explosión en una estación de servicio en Guadalupe Victoria, lo que generó confusión, por supuesto, y preocupación entre la población. La intensa presencia de corporaciones aproximadamente a las 7 de la tarde reforzó dichas versiones a través de redes sociales. Sin embargo, autoridades confirmaron de que no existió ninguna explosión en una gasolinera, sino un incendio en un domicilio particular. Asimismo, se informó la detención de un hombre señalado como presunto responsable del siniestro. Finalmente, las autoridades exhortan a la población a no difundir información no confirmada y, como siempre, esperar a ver las diferentes versiones oficiales. Sobre todo, evite compartir alguna situación que cree psicosis o cree esta histeria entre la misma comunidad. Le repito, no se trató de una gasolinera, se trató de un incendio casa-habitación. Aún así, por ver las unidades, pues obviamente pensaron que sí, estaba confirmada dicha versión que se había difundido a través de redes sociales. Le repito, tenga cuidado con esta información que circula a través de páginas como Facebook o algunos grupos de WhatsApp. Mejor, hay que mantenerse bien informado. Le recomendamos, por supuesto, como siempre, estar atentos a toda la información a través de ADC Noticias Digital de Radisa. El oficial de la Policía Vial reportó la impactante volcadura y caída de un vehículo compacto desde la parte alta del puente del acceso norte. Escuchemos el reporte con el oficial Enrique Coronado.
0: Enrique Coronado, de Policía Vial. Sí, así es, mira, minutos antes acudimos aquí al acceso norte, puente acceso norte, vaya, a la parte alta. Conducía un masculino, un Nissan March de color guinda, el cual al subir al puente y de querer tomar la desviación para carretera federal, pierde el control, se impacta contra el muro de contención y cae hacia abajo del puente, vaya, volcando su vehículo. Fue trasladado para valoración médica únicamente. Únicamente una persona a bordo de este vehículo. Pérdidas totales, sí son aproximadamente 150 mil pesos.
1: ¿De qué edad aproximadamente?
0: Aproximadamente, porque sí fue trasladado, no recabamos muchos datos, pero un aproximado de 50 a 60 años la persona. Posiblemente velocidad inmoderada, sí, exceso de velocidad, sí. Sí, no agarró bien la curva, no alcanzó a tomar bien la curva. Vaya.
4: El área de nutrición de la Dirección de Salud en Meoqui está impartiendo la plática de alimentación a adultos mayores. Fueron atendidos diferentes grupos de la tercera edad. La información con la directora de salud en el municipio. Escuchemos a la doctora Sayuri Núñez.
2: El área de nutrición de la Dirección de Salud del municipio de Meoqui, dirigido por la alcaldesa, la arquitecta Miriam Sotornelas, está llevando a cabo diferentes pláticas en los distintos grupos de la tercera edad del municipio, los cuales se han asistido a 8 grupos, al grupo de maestros jubilados, y también hemos reunido a diferentes adultos mayores ahí en las instalaciones de Presidencia Municipal. Esto con el fin de darle la plática de alimentación, en donde básicamente, sobre todo de la alimentación de la milpa, que esta es una alimentación pues más llevadera para ellos, y sobre todo pues que sea a costo no tan elevado. Esto para darles a conocer cuáles son los alimentos que deben de consumir en su mayoría para aumentar el sistema inmune, para fortalecerlo. Y también pues tenemos diferentes actividades con ellos. Se creó una lotería nutricional para que ellos puedan conocer los diferentes grupos alimenticios, y también se pesan y se miden para poderles dar su índice de masa corporal y poder ver si están en sobrepeso, obesidad o desnutrición, y así darles una orientación alimentaria más individualizada y correcta de acuerdo a su peso, índice de masa corporal, talla y edad. Esto pues, como les mencionaba, ya ha beneficiado a más de 8 grupos de la tercera edad del municipio, al grupo de los maestros jubilados y a más adultos mayores del municipio.
4: El titular de la Coordinación de Inteligencia Estratégica, Edgar Rodríguez, brinda más detalles de los acuerdos de la Mesa de Mandos de Seguridad Pública, destacando la intensificación de patrullajes preventivos en colonias del sur como la PRI, la Independencia, Desarrollo Urbano y también las Moras, para combatir los delitos de orden patrimonial.
3: Por parte de esta Coordinación de Inteligencia Estratégica, se realizó como una de sus tareas principales es convocar a la reunión de mandos en esta reunión de mandos que se integra por distintas departamentos, jefaturas y coordinaciones de seguridad pública. Aquí en estas reuniones de mandos se toman en cuenta establecer los lineamientos, los acuerdos y los objetivos con los cuales estaremos trabajando y cumpliendo en este mes de mayo. También se continuó con la intensificación de los operativos en las colonias del sur, en esto en atención especial a vecinos de lo que es el polígono colindante de las colonias PRI, Independencia, Desarrollo Urbano y Fraccionamiento Las Moras. Y además se realiza como parte de estos acuerdos, se realizaron ajustes en las estrategias de prevención y disuasión del delito de patrimonios y faltas al orden público. Esto también fue por parte del acuerdo mencionado en la mesa de seguridad, en la mesa de mandos, perdón. También se hicieron ajustes en la estrategia. Y por parte de prevención del delito se efectuó una reunión con personal de la sociedad civil organizada. Esto para despegar dudas y aclaraciones sobre el programa Enclave, siempre presentes, que se estará iniciando ahí en la técnica 52 con alumnos de segundo año, ¿no? Y pues también se continuaron con los protocolos de intervención escolar en algunas escuelas de aquí de la ciudad. En esta semana fue la 52, pero fue en el turno matutino y en el vespertino.
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0: 1:30 PM. Buen provecho para usted que ya está disfrutando de los alimentos. 21 grados, así iniciamos la temperatura esta mañana en nuestra primera edición, con 21 centígrados. Y mire que ya es 1:30 y marca 32 grados y subiendo todavía el termómetro. En más información, en días pasados, la arquitecta Miriam Soto, alcaldesa de Meoqui, encabezó la entrega de un apoyo por parte de gobierno y también del honorable ayuntamiento a estudiantes de la Escuela Cuauhtémoc 2220. Los detalles son los siguientes.
1: Pues contenta de recibir a niños de la primaria Cuauhtémoc 2220 de aquí del municipio de Meoqui, que ganaron el regional y que estarán representando a nuestro municipio y a nuestro estado a nivel nacional en Guadalajara. Son niños tanto de tercer grado, cuarto, quinto y sexto grado. Entonces pues hay una muy buena combinación, se armó un buen equipo y próximamente pues estarán participando en Guadalajara. Más que un apoyo económico, que es en conjunto tanto el municipio como los regidores, pues es darles esa palmadita, esa motivación y que ellos pues se sientan también contentos y motivados y que bueno, pues que tienen que poner el nombre de Meoqui muy en alto. La educación, nuestros niños, nuestras niñas, el deporte, sabemos todos los beneficios que tiene el deporte para el desarrollo de nuestros niños y niñas y de jóvenes, entonces por eso nosotros dispuestos a apoyar, a colaborar lo que esté en nuestras manos y pues agradecida también con todas las autoridades educativas, con el profe Robles, con el profe Adrián, con los directivos de la primaria Cuauhtémoc por ese ímpetu, por esas ganas de siempre apoyar a la niñez y bueno, pues que sepan también que van a contar con una servidora.
2: Esta competencia es a nivel nacional. Para llegar a esta competencia, estos alumnos participaron aquí en Meoqui, en la zona número 2 del subsistema estatal, ganaron, quedaron campeones, posteriormente hicieron un regional de voleibol. En este regional se enfrentaron contra escuelas campeonas de la zona de Camargo, de Saucillo y 2 de Delicias, quedaron campeones ahí y luego se enfrentaron contra el equipo campeón del subsistema.

0: años. De ahí tenemos otro niño de cuarto que tiene 10 años también, y de quinto y sexto que tienen entre 11 y 12 años. Para ellos es mucho, y yo platicaba ahí con la arquitecta, les digo, aquel presidente que quiere apoyar en el ámbito educativo, pues es de los presidentes que se agradece. ¿Por qué? Porque sabemos que la educación es el arma más poderosa para los infantes, para que logren un municipio mejor. Agradecer ahí a la arquitecta, agradecer ahí al profe Saúl, que es el encargado del equipo y es el que está todos los días a dale, dale con los niños, al profe Adrián, que es el supervisor, al profe Ricardo Robles, que es el coordinador, y a la arquitecta. Y yo siempre he pensado, pues cuando todos trabajamos por un bien común, eso nos hace mejor escuela, mejor persona y mejor sociedad.
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0: Que hay que mencionar con esta polémica que pues resalta incluso a nivel nacional sobre nuestro estado de Chihuahua. El exfiscal general del estado César Jáuregui Moreno confirmó que acudirá a comparecer ante la delegación estatal de la Fiscalía General de la República en Ciudad Juárez, luego de recibir un citatorio relacionado con la investigación federal sobre el operativo realizado en la Sierra del Pinal, municipio de Morelos, durante abril pasado. Jáuregui Moreno confirmó de forma breve el requerimiento ministerial y señaló que sí asistirá a la diligencia programada para el próximo 27 de mayo. La Fiscalía General de la República informó mediante un comunicado el 291/26 que tanto el exfuncionario como la gobernadora Maru Campos fueron llamados en calidad de testigos dentro de la indagatoria por el despliegue efectuado los días 17 y 18 de abril. Según la autoridad federal, las entrevistas, estas forman parte de las diligencias derivadas de la cadena de mando de los servidores públicos involucrados. El caso generó repercusiones políticas y de seguridad tras darse a conocer la presunta participación de ciudadanos estadounidenses vinculados a agencias de inteligencia durante dicho operativo. Días después, una camioneta se precipitó a un barranco, accidente en el cual murieron 4 personas, entre ellas el entonces director de la Agencia Estatal de Investigación, Pedro Román, una escolta y 2 ciudadanos estadounidenses identificados en diversos reportes como agentes de la CIA. Posteriormente, Jáuregui presentó su renuncia irrevocable a la Fiscalía General del Estado, donde reconoció omisiones institucionales en el manejo de información relacionada con la presencia de presuntos funcionarios extranjeros, aunque defendió los resultados del operativo al señalar que permitió destruir uno de los mayores laboratorios de droga detectados en el país. La gobernadora de Chihuahua, Maru Campos, acudirá el día miércoles 27 de mayo también al citatorio emitido por la Fiscalía General de la República en Ciudad Juárez. Sin embargo, su defensa anunció que presentará una denuncia penal contra quienes resulten responsables por presuntamente iniciar un procedimiento penal sin retirar previamente el fuero constitucional de la mandataria. El abogado Roberto Gil afirmó que el citatorio no contiene preguntas concretas ni solicitudes específicas de información, sino únicamente la orden de comparecencia personal. Señaló además que, aunque la gobernadora fue citada en calidad de testigo, el documento invoca fundamentos legales relacionados con personas inculpadas, lo que a su juicio implicaría la apertura de un procedimiento penal contra una funcionaria con fuero sin cumplir previamente, de manera previa el procedimiento constitucional correspondiente. Asimismo, sostuvo que para investigar penalmente a una gobernadora en funciones, primero debe de existir una declaratoria de procedencia aprobada por la Cámara de Diputados y posteriormente por el Congreso local. Asimismo, acusó que el citatorio buscaría colocar a la mandataria en una situación jurídica vulnerable, por lo que adelantó que van a interponer una denuncia con base en el Código Penal Federal para que se investigue la actuación de quienes ordenaron dicho procedimiento.
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0: Solamente 19 minutos ya los que nos separan ahora de las 2 de la tarde. Continuando con más información a nivel estatal, en Ciudad Juárez, autoridades localizaron el cuerpo sin vida de un hombre al interior de unos departamentos ubicados en la colonia Monumento, luego de que vecinos reportaran fuertes olores fétidos provenientes de una de las habitaciones. El reporte fue ingresado al sistema de emergencias en el cruce de las calles Francisco y Madero y Galeana, lugar hasta donde los habitantes de dicho sector señalaron que desde el pasado viernes no tenía noticias del inquilino, situación que generó preocupación entre los mismos vecinos. Fueron los elementos de la Secretaría de Seguridad Pública Municipal quienes confirmaron el hallazgo de un hombre de aproximadamente 70 años de edad, cuyo cuerpo se encontraba en avanzado estado de descomposición sobre una cama dentro del cuarto, el cual permanecía cerrado. De manera preliminar, las autoridades indicaron que no se observaban huellas de violencia, por lo cual el área quedó asegurada para las investigaciones y también el levantamiento del cuerpo. Mire lo que son los celos. Una mujer resultó lesionada en el fraccionamiento Las Arecas, esto también en la ciudad fronteriza, luego de una presunta agresión ocurrida tras una discusión con su expareja sentimental. Así lo informó personal de la Secretaría de Seguridad Pública. Los hechos se registraron cuando agentes de la unidad 511 realizaban recorridos de vigilancia en el cruce de las calles Arecas y Lote Bravo, lugar hasta donde localizaron a Karina A., de 36 años, tendida en la vía pública. De acuerdo con el testimonio recabado por los oficiales, minutos antes había sostenido una discusión con Polet, de 38 años, quien presuntamente la agredió y posteriormente la atropelló con una camioneta GMC Sierra Azul con placas del estado de Texas. Paramédicos le brindaron la atención médica a la mujer por lesiones en brazos y pierna derecha para después trasladarla al área de urgencias del Hospital 66 del IMSS. La investigación quedó a cargo de la Unidad de Daños y Lesiones de la Agencia Estatal de Investigación. Todo parece indicar que fue por celos que termina por arrollar a su pareja. Asimismo, en Ciudad Juárez, el conductor de un Nissan Versa con matrículas protagonizó una aparatosa volcadura con matrículas de Texas. Esto sobre la avenida de las Torres y posteriormente huyó del lugar junto con otros 3 tripulantes, dejando abandonado el vehículo y también diversas pertenencias. El accidente ocurrió en los carriles de norte a sur, a la entrada del paso a desnivel ubicado en la calle Sorgo y Manuel, donde de acuerdo con los primeros reportes, el conductor perdió el control de la unidad, provocando que el auto terminara impactándose y terminara volcado sobre su costado izquierdo en el camellón central. Testigos señalaron que tras el percance, los 4 ocupantes descendieron rápidamente y escaparon corriendo hacia la calle Sorgo. Fueron los elementos de vialidad que informaron que el automóvil ya presentaba daños antes de la volcadura. Durante la inspección localizaron la defensa trasera de un Nissan debajo del puente de las avenidas antes mencionadas. Indicio de que los involucrados presuntamente escapaban de un choque previo antes de perder el control en este paso a desnivel. En la escena quedaron objetos personales, incluido un teléfono celular atribuido al conductor. Finalmente, una grúa retiró la unidad mientras continúan las investigaciones para identificar a los responsables. Un incendio en la carga de un camión recolector de basura movilizó cuerpos de emergencia en el cruce de la avenida Palestina y Casi Fuerza Aérea, esto en Chihuahua capital. De acuerdo con el reporte, el conductor detectó humo saliendo de la parte trasera de la unidad mientras circulaba por la zona, por lo que decidió ingresar a un terreno baldío y vaciar la basura que transportaba para evitar que el fuego se propagara o bien derivada a un siniestro de mayor magnitud. Fueron los elementos del heroico cuerpo de bomberos que acudieron hasta el sitio y lograron controlar y extinguir las llamas en su totalidad. Autoridades informaron que el incidente dejó únicamente daños materiales en los residuos trasladados. En la capital del estado, un hombre fue asesinado a balazos dentro de una vivienda ubicada en la colonia Punta Oriente, luego de que varios sujetos armados irrumpieran en el domicilio ubicado en el cruce de la calle Punta Yoquillo y avenida Ecus, donde presuntamente golpearon al residente y le dispararon en al menos 3 ocasiones antes de darse la fuga. La víctima fue identificada posteriormente con el nombre de Servando CH, de 37 años de edad. Las primeras investigaciones mencionan que vecinos reportaron detonaciones de arma de fuego al número de emergencia 911. La policía municipal y cuerpos de auxilio acudieron al llamado. Fueron paramédicos de Cruz Roja también quienes le brindaron la atención médica, sin embargo, confirmaron que ya no contaba con signos vitales. Los elementos de la Fiscalía General del Estado coordinaron la escena e iniciaron con las investigaciones correspondientes para establecer el móvil del crimen y localizar a los responsables. Finalmente, personal del Servicio Médico Forense realizó el levantamiento del cuerpo y su traslado al C4 para practicar la necropsia de ley. En información local, la arquitecta Miriam Soto anunció la apertura del programa de mejoramiento de vivienda 2026 de COESBI, de Gobierno del Estado, donde se puede acceder a material a bajo costo, tanto de contado como a crédito. Ponga mucha atención, por usted que nos escucha en Meoqui.
1: Primero que todo, agradecer a nuestra gobernadora Maru Campos, que a través de COESBI, que es la Comisión Estatal de Vivienda, el municipio de Meoqui puede acceder a este programa que es Acciones de Mejoramiento de Vivienda 2026, que comprende desde venta y crédito de material para construcción y mejoramiento de vivienda. Les puedo mencionar cuáles son algunos materiales que tenemos disponibles, desde impermeabilizante, lámina galvanizada, polín metálico, block. También tenemos lo que es el cemento, varilla, pero de igual manera, quien tenga alguna duda puede acercarse a la presidencia municipal a pedir mayor información. Realmente son requisitos muy básicos, que es desde identificación oficial, comprobante de domicilio, CURP, comprobante de propiedad o legal de la posesión y comprobante de ingresos y, en dado caso, pues acta de matrimonio, y esto principalmente para el tema de crédito. Entonces, pues está este programa que la verdad pues nos ayuda mucho a todas las familias de Meoqui, así que esperamos que más gente lo pueda aprovechar.
0: La presidenta del DIF municipal, la maestra Alma Limas de Valenciano, informó que se impartieron talleres de salud mental y prevención a cerca de 950 estudiantes de la secundaria técnica número 52, abordando diferentes problemáticas como la ansiedad, la violencia, la depresión. Y mire que en secundaria pues ya inician los adolescentes a tener el noviazgo, con el novio, con la novia, etcétera. Y es preocupante que a pesar de que se tiene una pues muy corta edad, ya empiezan con los celos, con las prohibiciones y con un sinfín de cosas que van escalando poco a poco, y esto se va viendo en un resultado de una violencia desde la pareja, desde el noviazgo. Escala más cuando ya contraen matrimonio y demás. Es por ello que hay que detectar algunas normas, algunas conductas no aptas, sobre todo para menores de edad, mucho menos, le repito, a esas alturas de la vida. Hay que detectar, hay que hablar con ellos y hay que hacerles entender de que esto puede derivarse en violencia doméstica o escalar en muchas ocasiones a la agresión física. Hay que tener mucho cuidado. También, otro de los temas que hemos tocado en diferentes ocasiones aquí en Noticiero Radiza es el tema de la salud mental, que se sigue trabajando mucho por parte de las autoridades, como usted ya escuchó, pero que aún falta mucho por hacer. Y esto involucra no únicamente a las autoridades, sino también a los padres de familia. Tenemos aquí la entrevista, escuchemos.
2: Así es, estamos hoy en este recinto con los jóvenes de la Escuela Secundaria 52, en donde están alrededor de 950 alumnos aproximadamente. Y pues este evento es precisamente para tratar estos temas muy sentidos en toda la sociedad y sobre todo en todas las edades, ¿no? El tema de violencia, el tema de ansiedad, de depresión, el tema de salud mental en general. Y pues desde donde nos toca estar, por ejemplo en este caso Instituto de la Mujer, con Dani Rodarte, del DIF Municipal, también estamos abonándole a estos temas de salud mental. Desde la administración del ingeniero Jesús Valenciano fue desde un inicio abonarle a estos temas de salud mental. Recuerden que llegábamos desde una pandemia y que hoy están los rezagos, hoy están los resultados de esa pandemia. Y pues hay que abonarle a estos temas, a la prevención de estos niños, de estos jóvenes, de estos adolescentes y de la ciudadanía en general. Entonces es por ello que estamos ocupados en estos temas, ocupados y preocupados también por nuestros niños, por nuestros adolescentes y nuestros jóvenes. Y pues decirles que desde el DIF Municipal estamos trabajando también en estos temas. Nuestros psicólogos están en estos casos, en estas intervenciones, y decirles, ¿verdad?, si requieren ayuda, que se acerquen. La verdad, el tema de salud mental es un tema que nos aqueja a todos y es un tema que todos debemos atender.
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0: Solamente 6 minutos ya los que nos separan ahora de las 2 de la tarde. En entrevista con la titular del Instituto de la Mujer en Delicias, informó sobre la impartición de pláticas preventivas sobre la violencia digital. Esto también fue para los estudiantes de la técnica número 52. La finalidad, alertar a los jóvenes sobre los riesgos y el impacto del mal uso a través de redes sociales. Esta situación de los jóvenes, de los cuales consumen cierto contenido a través de internet, en muchas ocasiones pudiera parecer inofensivo tal vez algún Facebook, algún TikTok y demás, pero hay algunas ideologías que les implementan algunos influencers, por llamarlos de alguna manera, a nuestros hijos, a nuestros estudiantes. Debemos de saber qué es lo que consumen a través de internet. Porque usted recordará que las agresiones que se han estado presentando en planteles educativos es parte de una tendencia a través de internet que ellos consumen, de formar parte de algo, de algún grupo y demás, que en muchas ocasiones pues les traen diferentes afectaciones. Tenemos aquí la información.
2: Así es, estamos muy contentos de tener la oportunidad de estar aquí en la Escuela 52 con más de 900 alumnos, en donde se les viene a impartir la plática de violencia digital. Este tema que viene a visibilizar, a hacer conmoción también en el tema que día a día, el tema de redes, el tema de traer celular a temprana edad, pues cómo nos ha quejado también en el tema familiar, en todo lo que están, en el acceso a los chavos, a los jóvenes, y sobre todo que en esta edad pues está muy vulnerable el tema. La verdad de las cosas es que es una de las cosas que más nos ha pedido el alcalde Jesús Valenciano, es llegar a erradicar este tipo de cosas desde la raíz, que viene siendo nosotros los niños, bueno, con nuestros niños, con nosotros los papás, para poder tratar todo lo que es violencia. Entonces, la verdad, las cosas, estamos felices. Tenemos también un caso y un testimonio real de un joven que tiene la misma edad, que está dentro de un centro de rehabilitación, como el mismo tema de lo que es las redes, todo eso lo envolvió a llegar hasta donde él está ahorita. Entonces, pues venimos a crear también una conciencia. No es un tema de venir a dar un manotazo ni a cambiar drásticamente algo, sino venir a, de verdad, a generar una conciencia entre los jóvenes que tenemos ahorita en la ciudad de Delicias. Y pues bueno, esperemos que no sea nada más estos 950 alumnos que reciban esta plática, sino que sean más aquí en la ciudad de Delicias. Y sí, totalmente. La verdad, las cosas es que mucho de las pláticas que se dan desde el Instituto de la Mujer viene siendo a las escuelas primarias, secundarias, prepas. La verdad, ha sido el tema complejo entrar, sobre todo a esta edad. No es muy fácil, no es muy sencillo que las escuelas acepten que entremos, por el tema de cómo son los jóvenes, ya un poco más rebeldes, ya un poco más hormonales y demás. Pero la verdad es que pues siento que es una edad ahorita que tenemos muy vulnerable. Entonces, pues bueno, vamos a tratar de llegar a todas las más escuelas posibles, escuelas secundarias y preparatorias. Híjole, pues mucho, o sea, pareciera que no, pero la verdad las cosas es que tenemos muchos casos. Últimamente se han estado acercando más casos de jóvenes de esta edad, en donde, hijo, no quisiera hacerlo externo, pero hay mucho tema de violencia, hay mucho tema donde ellos se les ha hecho fácil tener que ir a vender ciertas cosas de ellas mismas aquí en Ciudad Delicias. Entonces, ¿por qué? Por lo mismo que ven en redes sociales. Entonces, la verdad de las cosas es que es un tema que sí nos aqueja mucho. Pues te digo, la violencia está a la vuelta de la esquina, y sobre todo te digo, pues ya ahorita lo que encuentras en redes sociales, en todo, está muy a la, o sea, muy a la mano, muy expuesto. Y pues bueno, queremos tratar de que ellos sepan lo que es, no se los puedes prohibir, pero sí que sepan, la que tengan la conciencia de lo que conlleva estar en este, expuestos a esta red. Totalmente, y es un tema complicado, las trabajadoras sociales, el tema jurídico, las psicólogas, todo ese, o sea, todos dentro del instituto llevan una preparación. No solamente las psicólogas vienen a dar la plática, sino que también las trabajadoras y el tema jurídico. ¿Por qué? Porque tratamos de meter todo en uno, sabiendo las consecuencias que ciertas cosas puedan tener. Entonces, pues bueno, ahora sí que traemos una preparación larga, se planifica todas este tipo de pláticas para que sea un tema consciente y que pueda llegar a más personas.
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14: Hola, ¿qué tal? Muy buenas tardes. Buenas tardes desde Cervecería 19, llevando a ustedes la información deportiva en esta tarde, donde va a estar suave la plática el día de hoy. Como es costumbre, los lunes, la información del Instituto Municipal de Deporte de la Juventud. Inició ya el evento prenacional del Tecnológico de Delicias, y bueno, pues muchas cosas vamos a platicar. Campeonato Estatal de Béisbol de Primera Fuerza de Mayores, y también platicaremos sobre el béisbol de la Liga Mexicana de Verano. El equipo, pues ahí van los picos, como se dice en el argot del béisbol. El equipo oro de Chihuahua de la Liga Mexicana está en décimo lugar, y el equipo oro de Chihuahua de la Liga Estatal está en el lugar número 9. Pero bueno, yo le veo muchas más posibilidades al equipo de la Liga Estatal. Le doy muchas más posibilidades al equipo de la Liga Estatal porque va empezando esto, hay que ir haciendo ajustes. Yo creo que los equipos, a los que están ahorita arriba, no pueden confiarse. Los que están abajo, yo sé que estarán trabajando y haciendo las cosas pues todavía de la mejor manera. ¿Cómo andamos? ¿Bien? ¿Todo bien? Aquí de Cervecería 19, la sede dice, saludos. Saludos a toda la gente. Cuénteme el final, dice Mish. Saludos a Mitch Arias, nuestra compañera. Bueno, pues muchas cosas que hay que platicar el día de hoy. Gracias por estar en sintonía. Mire, hoy inició los eventos deportivos de los intertecnológicos. El día de hoy, lunes, el equipo de Nocasarán jugó contra Chihuahua 2, y a las 11 Durango contra Chihuahua. El equipo de... Vamos a ver cuándo juega el equipo de Delicias. Esto es en el básquetbol femenil. Ah, aquí tengo el básquetbol. El básquetbol femenil mañana, Chihuahua contra Chihuahua 2, o sea, el Tec 1 contra el Tec 2, Durango contra Nuevo Casarandes. Esto será el día de mañana. Esto es a las 11 de la mañana, el primer juego es a las 9 de la mañana. Muy bien, y luego, por lo pronto, esto es el básquetbol varonil. Ahí le va a rol de juego de básquetbol varonil, Tecnológico Grupo A. En el Grupo A, hoy lunes jugó Jiménez contra Chihuahua, ¿sí? Mañana martes, ahí Delicias contra Parral. Delicias jugó a las 11 de la mañana. Nos reportamos con Felipe Nava, que nos dé el resultado de Delicias contra Parral. Y luego, mañana martes, Chihuahua 2 contra Durango a las 9 de la mañana. en el gimnasio del Tecnológico, ¿sí? Y luego, en martes, mañana a las 11, Delicias contra Jiménez, ¿sí? Y el miércoles, Chihuahua contra Nuevo Grandes y Juárez contra Parral. Esto será. Y Delicias juega hasta el miércoles otra vez contra Chihuahua. Esto es en el básquetbol de la liga, de la, lo que es el evento deportivos intertecnológicos. Rol de juego del fútbol, lunes, hoy lunes, hubo juego nada más hasta las 11 de la mañana en el Club Zorros. Y luego, más equipos, más eventos deportivos. Fútbol varonil, Zacatecas contra Durango, Delicias juega mañana contra el equipo de Durango también. Esto es en el fútbol, juegan mañana a las 9 de la mañana, mañana martes, y vuelve a jugar Delicias el miércoles a las 9 contra el equipo de Zacatecas. Ok, esto va a ser Jiménez y Cuauhtémoc y Parral, un grupo, y en el grupo de los químicos Durango, Zacatecas, Zacatecas Norte 3 y Delicias. Pues ya arrancó el evento de los intertecnológicos, arrancaron ya el día de hoy, así de que bueno, pues ahí también sistema de juego, eventos deportivos, y observaciones, grupos 3, 4, 5, todos los descansos, el grupo B del fútbol varonil, el grupo B de softball y el grupo A de voleibol de sala varonil se hicieron cambios, se van a intercambiar la jornada 1 a la 3, el fútbol femenil, y ahí el cambio de la jornada 1 a la jornada 5. Esto es los Intertec. Vaya usted al Tecnológico de Delicias, ahí está el gimnasio, vaya para que vea usted estos eventos deportivos, porque van a estar, está muy bien, muy buen nivel, y bueno, pues el equipo de Delicias es Delicias, Tec Delicias es de los favoritos. Estamos aquí en Servicio 19, vamos a ir a corte y regresamos con la información del béisbol estatal, tabla de posiciones, rol de juegos, y bueno, pues lo mejorcito en esta jornada que acaba de terminar la segunda. Vamos y regresamos.
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14: Gracias. 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Bueno, pues vamos a hablar del béisbol estatal. Ya hoy en la mañana dimos a conocer lo que fue, pues, prácticamente la situación de la tabla de posiciones, rol de juegos, pero una recordadita nada más para nuestro gentil auditorio de este béisbol del campeonato estatal, donde en la tabla de posiciones, pues ya vemos que ahí el equipo de los Dorados de Chihuahua está en noveno lugar. Le digo que no se asusten y tampoco se crean muchos que están bien. Miren, Mercado Cuauhtémoc está en primer lugar con 4-2 perdidos. Le sigue Indios de Juárez 4-2. Algunos de Delicias con 4-2 y Mineros de Parral con 4-2. Yo creo que aquí, de estos tres equipos, le voy a decir, sorprende Manzaneros en primer lugar, por lo que se había comentado antes de que empezara el campeonato. Y sorprende en una forma, vamos a decir, no muy descabellada, porque van apenas 6 juegos, ¿sí? Pero bueno, el equipo de Manzaneros está en primer lugar con 4-2 perdidos. Indios de Juárez creo que está en una buena posición, 4-2, empezando la temporada. El equipo campeón, que para estas fechas Juárez, por lo regular, si lleva uno perdido, eran muchos. Algonos de Delicias está dentro de lo pactado. Yo creo que un juego de diferencia a lo que se había pronosticado, de haber ganado los 3 en la primera serie y 2 en la segunda. Pero bueno, 4-2, no hay que quitarle mérito al equipo Mineros de Parral, que fue el que le ganó los 2 juegos al equipo de los Algodoneros. Mineros de Parral ya le ganó la serie al equipo de la tercera zona. En casi un empate, hay dominio entre Mineros y el equipo de Algodoneros por parte de los Mineros. Mineros de Parral está con 4-2 perdidos, en cuarto lugar parece, pero tiene 4-2, están así empatados los cuatro en primer lugar. Mineros de Parral, que le ganó a Delicias, bien ganado, le ganó al equipo de Dorado de Chihuahua, muy bien ganado también, y eso es lo que debe tomar pues por ahí debe buscar una situación de qué está pasando, ¿no? En el béisbol. Y luego, el equipo Faro de Nuno Casagrandes con 3-3, Rojo de Jiménez 3-3, el equipo de los Soles, de Ojinaga está con 2-4 perdidos, Manzanos con 2-4 perdidos, Dorado de Chihuahua con 2-4 perdidos, y Venados de Madera está con 2-4 perdidos. Las siguientes series, eso es bien importante, la siguiente serie del campeonato estatal, esto es para el próximo fin de semana, la jornada número 3. El equipo de Juárez recibe a Delicias jueves y viernes, Nuevo Casagrande recibe a Chihuahua jueves y viernes, Ojinaga recibe a Cuauhtémoc jueves y viernes, Camargo recibe a Parral jueves y viernes, y Jiménez recibe a Vera jueves y viernes. El sábado 30 de mayo, Nuevo Casagrande recibe a Delicias allá en la tierra de los duraznos, Juárez recibe a Chihuahua, Ojinaga recibe a Madera, Parral recibe a Camargo y Jiménez recibe al equipo de Cuauhtémoc. Jornada número 3, campeonato estatal. Importante también comentarle, ya se van a conocer algunos numeritos en cuanto también al picheo, y pues esto es un tema muy interesante porque pues vamos a ver cómo andamos con picheo, sobre todo el equipo Algodoneros. Mire, el equipo Algodoneros en porcentaje en cuanto a picheo en carreras limpias, Raúl Castellón 0.77 de carreras limpias, y luego el Burris Gutiérrez, esto es por la mayor cantidad de entradas lanzadas. Castellón tiene 11 entradas lanzadas, 2/3, está con 0.77 en carreras limpias, excelente, 15 ponches, 7 bases por bola, 10 hits y una carrera, y esta fue limpia. El Burris Gutiérrez ha lanzado 7 entradas, 1/3, 13.50 en carreras limpias. Este fin de semana hasta la cuarta entrada había lanzado bien el Burris, se me hace que lo aguantaron de más. 11 ponches, 2 bases por bola, 13 hits, 11 carreras y las 11 limpias. Jorge Franco, sigue Jorge Franco mal, 5 entradas, 2/3, 12.71 en carreras limpias. ¿Cuál es la diferencia entre el Burris y Jorge Franco? Bueno, que cuando menos el Burris ha lanzado más entradas y había aguantado un poquito más la vara. 4 ponches, 5 bases por bola, 11 hits, 8 carreras y 8 limpias para Jorge Franco. Miguel Cholico, ahí la va lleva Miguel Cholico, está aceptable su porcentaje como relevo, 5.2 en carreras limpias. 5 entradas, 2/3, 4.77 en carreras limpias, 7 ponches, 2 bases por bola, 5 hits, 3 carreras, las 3 limpias. Pablo Cortés, híjole, Pablo como que le fue mejor este fin de semana, 5 entradas, 1/3, 5.06 en carreras limpias, 6 ponches, 3 bases por bola, 3 hits, 4 carreras y 3 de ellas limpias. Jesús Juárez aparece también con 5 entradas lanzadas, 1.80, excelente en carreras limpias, con 7 ponches, 2 bases por bola, que fueron las que dio el fin de semana, 4 hits, 1 carrera para este Jesús Juárez. Juan de Dios López, me gustó cómo se vio Juan de Dios López también. Trae un porcentaje de 6.23 en carreras limpias, 4 entradas, 1/3, con 6 ponches, no ha dado por bola, 4 imparables y 4 carreras, 3 carreras. José Miguel Ramírez, perdón, 4 entradas, 1/3, también se ve un poquito mejor. Mejoró mucho el picheo del equipo de Algodoneros este fin de semana. Porcentaje 4.15, 3 ponches, 2 bases por bola, 4 hits y 2 carreras. Abraham Castañón no lanzó este fin de semana, 1 entrada, 1/3. Rubén Reyes, 1 entrada también lanzó, 0.00 en carreras limpias. Héctor Soto no lanzó, 81.00. Y Luis Fernando Morán tampoco lanzó este fin de semana. Repitió Armando Huereca con Jesús Juárez, que había entrado y no le fue bien, Miguel Cholico y José Miguel Ramírez como relevos. El equipo Algodoneros se vio mejor en cuanto al picheo, va mejorando el picheo, pero el bateo cayó un poquito porque bateó poco el equipo de la tercera zona este pasado fin de semana. Pues tan sencillo como esto, habían metido un total de 54 carreras hasta el sábado, el jueves, y el equipo bajó un poquito en cuanto a la productividad de carreras. Esto es el campeonato estatal, próximo fin de semana. La transmisión desde La Mejor Frontera, 7:30. Ah, por cierto, nos mandaron unos nuevos horarios, a ver si viene todavía a las 7:30 ya de Ciudad Juárez, porque mandaron unos nuevos horarios, y déjeme ver de una vez para decirle a usted si los juegos van a ser a las 7 o a las 7:30, para ajustar ahí los horarios. Mandaron aquí, dice, horarios 2026, Juárez. Vamos a ver Juárez cuando juega primera zona. Apertura a las 7:30. 7:30 los jueves y viernes, 7:30. Bueno, el viernes viene a las... Sí, todos serán a las 7:30. Y en Nuevo Casas Grandes, el juego allá en Nuevo Casas Grandes será el juego del sábado. Está pactado para las 7:30 también el sábado allá en Nuevo Casas Grandes. Esto es el béisbol del campeonato estatal. Vamos a corte y regresamos. Adelante, cabina.
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14: Bueno, continuamos aquí en Palco Deportivo en esta tarde desde Cervecería 19. Venga hacia Cervecería 19. Vamos a echarnos un... Mire, yo traigo un mojito sin alcohol y lo pueden oler, ¿eh? Porque no, sin alcohol no hago gestos. ¿Cómo andamos la gente del Club de Leones que no descansa y que sobre todo, pues siempre haciendo por demás? ¿Cómo estamos, Juan?
5: ¿Cómo estamos? Buenas tardes, Richie. Si nos escuchamos, si nos escuchamos, ¿sí? A ver. Perfectamente. Que nos digan, si nos escuchamos o no.
14: Sí, sí.
5: No alcancé a quitarme el sombrero, Richie. No alcancé, pero bueno, aquí estamos.
14: No, pues ni modo, ni yo la gorra. Ni yo la gorra.
5: Bueno, ahorita también.
14: Hablando
5: saben,
14: de gorra.
5: Ya saben, hablando de gorra, ¿cuál es el dicho mío, verdad? Sí. Sombreros he perdido muchos, pero
14: gorra. Pero gorra ninguna, no.
5: Aquí
14: no,
5: estamos en la gorra.
14: Esas, ¿qué van a hacer? Mr. Rosales también, presente, ¿cómo está? Buenas tardes.
6: Hola, muy buenas tardes. Muchas gracias por tu invitación a tu programa y a tu amable audiencia. Un servidor, Rubén Rosales Contreras, presidente del Club Delicias Unidos por Ti. Y en esta ocasión venimos a invitar a la gente a participar en este gran evento que traemos. Este 31 de mayo, este domingo, ya estamos cerquitas. Ya
14: retomando este evento que es la carrera, lo que es la carrera vencedores.
6: Así es, la carrera vencedores del desierto. Retomamos, como dice, sí. Aquí, dices tú, ¿verdad? Junto con el club vencedores del desierto y los clubes de leones de la región, estamos okay. Retomando este gran evento.
14: Un evento en el cual... ¿Cuánta gente espera? Porque es un evento muy muy concurrido, ¿no?
6: Sí, los compañeros nos comentan que llegaron a tener hasta 800 participantes. Okay. Ahorita estamos intentando lograr una audiencia de 300 participantes. Estamos echando la casa por la ventana. Estamos traemos una bolsa, por ejemplo, de 46,000 pesos a repartir entre todos los corredores del maratón. Sí. La bolsa es a repartir nada más en los que son el maratón. Tenemos lo que es...
14: La recreativa, 25 kilómetros.
6: Recreativa de 25 kilómetros, medio maratón de 50 kilómetros y el maratón de 65 kilómetros.
14: ¿Y la bolsa se reparte?
6: Y la bolsa se reparte entre los ganadores en las diferentes categorías para los ganadores del maratón.
14: Muy bien. El recorrido, salen del Club de Leones y ¿hasta dónde se van?
6: Salimos de aquí del Club de Leones a las 8 de la mañana, puntualitos, por favor, a todos los corredores les pedimos puntualidad porque hay que ganarle tiempo al tiempo, sí. Hay que ganarle también al sol porque las cosas se ponen difíciles, sí, a mediodía, imagínate andar allá en la sierra. Bueno, salimos del Club de Leones por toda la séptima hasta las afueras de la ciudad, llegando hasta lo que es la entrada del molino, el entronque del molino, se meten por el molino. Y ahí entre los sembradíos, por ahí por los caminos, vayan saliendo allá a la carretera, a la presa. Por allá suben a lo que es el pirata.
14: Okay.
6: Allá se van por toda la sierra, lo que le llaman los se meten a los Ingles, okay, y ya vienen bajando acá por el lado de Rosales. Y ahí se meten también por los sembradillos, saliendo por lo que es el segundo.
14: Okay.
6: Ahí se vuelven a retomar lo que es el Gómez Morín, agarrando por vialidad nuestra gente.
14: Que ya está pavimentada, por sí, cierto, ya le dieron su manita de gato.
6: Ya le dieron una repasadita, llegando a lo que es la ciudad infantil.
14: Ahí termina la ciudad infantil.
6: Ahí termina la meta. Ahí tenemos como un plus para los niños, para los hijos de los participantes. Va a estar abierta la ciudad infantil para que puedan disfrutar todos los niños de la ciudad infantil.
14: Bueno, pues yo creo que el trabajo es intenso, ¿no? Porque no es tan fácil. Ya se metieron a esto y está difícil, ¿no? Para la organización.
5: Fíjate que la verdad las cosas, Richie, como bien comentaba Rumén, es un evento en donde se espera que lleguen alrededor de 300 ciclistas, pero la verdad las cosas que nosotros quisiéramos que fueran más. Tú sabes que cuando hacemos este tipo de eventos y difundimos este tipo de eventos, no es para hacer negocio. Son causas que nosotros como club requerimos para poder tener esa solvencia económica necesaria para poder seguir ayudando a la comunidad y a la ciudadanía. Entonces, aquí no es hacer negocio, sino de que nos quede algo para poder seguir ayudando a la ciudadanía.
14: El éxito de ese tipo de eventos es el éxito para ayudar a la gente que
5: así necesita, es, ¿no? Así es. Entonces, las personas que nos están escuchando y que todavía no se han inscrito, pues no es tarde para hacerlo. Inclusive el domingo va a haber todavía una mesa de inscripción ahí, para la gente que necesite o que tenga la intención de ir. Pues bueno, puede acercarse ese día todavía a inscribirse.
14: Ahora, importante, este evento no nada más es para la gente de competencia, sino para lo que es, claro, el evento recreativo. Si usted tiene una bicicleta y el domingo quiere ir con su familia, dar la vuelta, cooperar, apoyar, adelante. Es la invitación que vemos de la cual debemos de aportar los que no somos competidores de ese tipo, ¿no? De ese nivel.
5: Así es, Richie. Pues más que nada el llamado y gracias por los micrófonos y el espacio que nos brindan siempre para este tipo de causas, pero sí, la verdad, las cosas es que sí necesitamos mucho apoyo y ayuda de la gente, de la ciudadanía y también de los deportistas para poder salir adelante.
14: ¿Hay patrocinadores que lo están apoyando?
5: Sí, sí hay patrocinadores. No sé si quieran mencionar.
14: Sí.
6: Sí, mira, pues tenemos, por supuesto, el apoyo del municipio.
14: Sí.
6: Con sus diferentes dependencias involucradas dentro del proyecto.
14: Vialidad, Instituto Municipal de Deporte, eventos, todo
6: sí,
14: lo que es.
6: Okay. Tenemos también el apoyo por parte del municipio de Rosales, por muy parte bien, del municipio de Saucillo. Tenemos, por ejemplo, el patrocinio de parquímetros.
14: Okay.
6: Y de muchos otros comerciantes de aquí de la ciudad. Tenemos también hasta apoyo de Torreón, apoyo de Juárez,
14: okay,
6: para la realización de este gran evento. Te quería comentarte también, Rishi, que tenemos 160 jerseys a repartir a los que lleguen a la meta. Okay. Estos no son regalados. Uh-huh. No son regalados en el sentido de que no se te da por tu inscripción. O sea, se le va a dar. Tienes que llegar a la meta. Okay. Tienes que llegar a la meta para que te los puedas ganar. Estos son únicamente 60 para lo que es el maratón y 100 para lo que es el medio maratón.
14: Okay.
6: Tenemos también 150 playeras. Estas sí son playeras para quien se inscriba. Ahí tiene, okay, su playera conmemorativa. Tenemos medallas para todo el que llegue a la meta. Todo el que llegue a la meta va a tener su medalla. También tenemos reconocimientos a los tres primeros lugares de cada categoría.

0: pues sus suplementos que utilizan algunos corredores que ya le tiran más profesional.
1: Ok. Eso ya se ve muy bien con esta gorra de los empacadores de Green Bay. No sé por qué, a mí se me hace que ahorita que tenemos dolor del Cruz Azul, no, pues no, que ibas a Pumas. Muy bien. Entonces, la gente que quiere inscribirse, ¿hay alguna página, algún lugar donde pueden
0: inscribirse? Sí, ahí en el Facebook hay está la página de Maratón Vencedores del Desierto.
1: Ok.
0: Y ahí también en las publicidad y todo vienen unos QR donde puedes entrar, ahí puedes ver lo que es toda la información del evento. También ahí te puedes inscribir directamente, pues como dice ahora, con la nueva tecnología ya te puedes inscribir ahí directamente. También hay números de teléfono de que vienen ahí en la misma publicidad donde te puedes pedir más información y puedes inscribirte.
1: ¿El costo de la inscripción?
0: El costo de la inscripción son $600 para el medio maratón y para el maratón, y $300 para el paseo. Tenemos la promoción ahorita, teníamos otras promociones, pero ahorita ya se acabaron. Okay. Ahorita nada más la promoción que nos queda es, se inscriben 5, pagan 5 y se inscriben 6.
1: Okay.
0: Esa es la promoción. Otro punto importante, tendremos 6 puntos de hidratación durante todo el recorrido y aparte el de la meta. Entonces, lo que queremos es tratar muy bien al corredor, que se quede con las ganas de volver el próximo año y que venga a recibir la mejor atención por parte del Club de Leones y por parte del Club de Vencedores del Desierto.
1: ¿Hay un horario previo para entregar números y eso, los kits?
0: Sí, mira, tenemos el apoyo de la empresa Ícaro. Okay. Ellos a partir del sábado, esto empieza desde el sábado, okay, a las 4 de la tarde, empieza con, ya sea con la inscripción o ya sea ahí te entregan ya tus datos, el chip, no sé cómo se maneja exactamente ahí, Ícaro, la empresa, el número, te entrega toda la información. Y a las 7 de la tarde tenemos la cena de carbohidratos. Okay. Para los primeros 100 corredores que lleguen ahí al Club de Leones, tendremos la cena de carbohidratos para todos ellos.
1: Para que no haya ninguno débil, todos van enteros. Sí,
0: para que vayan completitos. Okay. Y con mucha pucha.
1: En el transcurso del recorrido, si alguna avería de una llanta o algo, ¿hay algún apoyo en ese aspecto?
0: Tendremos el auxilio de lo que le llaman ellos, los compañeros le llaman la barredora al final. Tenemos el auxilio de ambulancias, por si algún percance, Dios quiera que todo salga bien y que nada suceda. Pero tenemos ahí eso listo. Tenemos dos ambulancias. Hay unas cuatrimotos que van a andar también ahí para cualquier atención, cualquier problema que se presente, darle el mejor apoyo a los corredores.
1: Perfecto, yo creo que es importante comentarlo y también decirle que los riesgos de competencia pues son por parte de cada quien. Ustedes nada más van a proporcionar los primeros auxilios, ¿no?
2: Así es, y a final de cuentas, Richie, como les comento, inscríbanse, ayúdenos, es una bonita causa, es bonito poder ayudar a las personas, y más si te ayudas tú haciendo deporte, claro, ¿no? Claro. Entonces es un ganar-ganar para ambas partes. Y aprovechando la recta, sí, un saludo para nuestro secretario, el contador Alejandro Marín, hoy en el Día de los Contadores. Ya es que tú y yo somos contadores, pero de charras.
1: De charras, pero puras buenas.
2: Pero puras ganadas.
1: Estas sí son, esas puras sí son ganadas, ciertas, decía por ahí. No, sí, hoy día el contador, ya todos contadores. Yo creo
2: así
1: que
2: es.
1: Delicia se caracteriza por todos tener en ese rubro muy buenos contadores de buen nivel.
2: Así es.
1: Muy bien. Algo más, muchachos, que se ofrezca.
2: Pues de mi parte es todo, Richie. Igualmente agradecerte siempre los espacios. Muy amable al Grupo Raíza, que siempre está disponible. Y bueno, Rubén, si quieres.
1: Qué bueno, maravilla, Rubén.
0: Pues no queda más que agradecerte, Richie, y a tu amable audiencia por escucharnos. Y los esperamos a todos. Ya saben, tienen el sábado todavía para ir a inscribirse. Y el domingo en la mañana muy temprano, porque queremos ser muy puntuales. A las 8 de la mañana arranca la carrera.
1: Perfecto. Sábado desde las 4 de la tarde en el Club de Leones. Muy bien. Me decías que todos, hay varios clubes que se unieron, o todos los aquí en la
0: Sí, región. Mira, somos varios clubes de la región.
1: Sí.
0: Esta unión la tenemos porque tenemos un proyecto muy grande que queremos hacer entre todos los clubes. Es la realización de una clínica. Y este proyecto de la carrera es precisamente para apoyo para recaudar fondos para ese proyecto que tenemos. Entonces, estamos aquí dentro de este comité, estamos clubes de Delicias, clubes de Rosales, clubes de Mioqui, clubes de Cárdenas, de Saucillo y de Camargo, participando en este comité para lograr recaudar fondos y hacer ese proyecto grande.

0: de la clínica.
1: ¿Una clínica regional?
0: Es una clínica regional precisamente para apoyo de la gente pues de menos recursos. Ahí en esa clínica vamos a tener operaciones de cataratas, vamos a tener el servicio de la vista, que es nuestro objetivo principal. Y ahí adicionalmente pues tendremos apoyo para la gente que tenga problemas con diabetes, tendremos farmacia, tendremos muchos otros servicios que daremos ahí dentro de la clínica, que ya los clubes de leones tienen acostumbrada a toda la región, ¿verdad? De todos los servicios que damos. Tenemos periódicamente ferias de la salud y todos esos servicios que damos en esas ferias de la salud son los que pretendemos tener en esa clínica.
1: Perfecto. Yo de las campañas hemos apoyado en las campañas de auditivas con el Club Castores, de Leones Castores, la vista con ustedes. Y bueno, pues yo creo que por eso Delicias es grande, ¿no? Porque las cosas se hacen en grande y sobre todo uniéndose la gente en los clubes patronatos. Y bueno, pues una clínica más no nos sobra, al contrario. Así es, sumar esas voluntades, porque es como, si alguien nos quiere emparejar en el estado o en el país, tiene que ser como los de Delicias. Y lo han dicho muchas gentes, ¿eh? Buenos y malos políticos han dicho, si hubiera más gente como las de Delicias, esto sería diferente. Muchas gracias, chale ganas.
0: Pues muchas gracias, Richie.
1: Un gusto, un placer tenerlos aquí, gracias. Ánimo y ni modo, pues ganó Cruz Azul y perdió Pumas. Sí perdió,
2: la verdad es que pues no fue un partido tan atractivo ninguno de los dos. Hay que ser claros y objetivos, ¿verdad? Sí. Pumas salió ratonero, salió a que no le metieran gol y ahí está el resultado.
1: Creían que con ese gol ya la iba a hacer, ¿verdad?
2: No, fácil y sencillo, no atacaron.
1: ¿Qué nos gusta el fútbol mexicano? De que la final se juega en 10 minutos de segundo tiempo.
2: Es correcto.
1: Los otros minutos no.
2: No importa.
1: No más se cuidan.
2: El que mete el último gol es el que gana.
1: Así es, como antes, ¿verdad?
2: Así es.
1: Sí.
0: Pues yo no quise pisar callos, pero... Arriba Cruz Azul. Sí, pues,
1: el profe Soria. Y luego Mayito Valles. Y luego Arturo Baeza también. Y luego, ¿quién más le va a Cruz Azul de los que? ¿Quién más? Ah, Michel Arias le va a Cruz Azul. Michel le va a Cruz Azul. No, ahorita llegó grite y grite. Y le dije, ¿y los dorados cómo quedaron? ¿Cuáles? Le dije, los dos. Los de la Liga Estatal y los de la Liga Mexicana. Gracias, ahí estamos.
0: Pues muchas gracias.
1: Y felicidades, pues ni modo, ¿eh? Ahí no. Ahí cuando nos van alcanzando al Toluca, pues ahí les platicamos por qué le va al Toluca. O sea, es el trofeo número 10 que tiene. Pues, y que aguante 5 años y nada, pues yo creo que...
0: No, deja tú 5 años. Los anteriores que fueron como 20.
1: Por eso, no, pero bueno, pues de algo se tiene que ilusionar en la vida. Gracias, vamos a corte y nos vamos aquí desde Cervecería 19. Vamos y regresamos.
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1: El gracias. César Morales Treviso. Ah, no, pero César Morales Treviso. ¿Qué pasó? Me dejó en el aire. Ya estamos aquí en el aire. Muy bien. ¿Cómo andamos? Favor, ya se me hacía mucho. 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Oiga, nos piden por aquí, dice, pronóstico para la serie entre Juárez y el equipo algodoneros. Fíjese bien lo que le voy a decir, Fíjese, mi pronóstico depende del primer juego. El equipo que gane el jueves va a ganar el viernes. Está duro. Pero si Delicias le gana a Juárez el jueves, le va a ganar el viernes, va a ganar los dos. Si lo hace Juárez, nos va a ganar los dos Juárez. Ese es mi pronóstico, ¿sí? Entonces yo digo 2-0. ¿Pero quién? El que gane el jueves. Obvio que el que pierde el jueves, pues ya no tiene chance de ganar 2-0, ¿eh? Pero sí es mi pronóstico. Y creo que allá en Nuevo Casares tenemos que ganar. Yo creo que el equipo de Algonos, que siempre se le complica, por cierto, Faraones, siempre y más en ese estadio, yo creo que el equipo de la tercera zona va a llegar bien filoso a Nuevo Casares. Es el que la va a llevar, nos vaya como nos vaya en Juárez, es el que la va a llevar, porque el poderío del equipo de Algonos, que le comentaba al principio, el picheo le fue mejor y al bateo no le fue tan bien. No se mantuvo la cuestión del bateo en cuanto a su potencial, ni en productividad de carreras, ni en porcentaje. Le comentaba hoy por la mañana, algunos jugadores, 4 del line-up, no conectaron imparable el juego contra el equipo mío de Parral. Entonces, por ese motivo, le digo yo que nos fue bien con el picheo, que es el coquito del equipo Algoneros, pero si nos agarra un equipo con picheo como lo hizo Parral, que a la hora buena le funcionó los relevos, no me sorprendió a mí mucho el jugador profesional que nos tiró Holguín. No se me hizo un pitcher que marque diferencias, un pitcher bueno, pero la verdad es que aquí creo que lo fuerte, lo que le fue bien al equipo de los Mineros fueron sus relevos. Sus relevos respondieron. Pero le digo, el bateo de Alicias es para que, así como se lo voy a comentar, que claro que Faraones tiene un buen picheo, pero va contra... Va a jugar jueves y viernes Faraones contra Dorados, ¿va? Va contra los Dorados de Chihuahua, ¿no? El equipo... ¿Sí? Entonces, no, Dorados anda buscando a ver quién se la paga, no quién se la hizo. Entonces, yo creo que Dorados le va a tener que desgastar su picheo al equipo Faraones, y el equipo de Dorados va a llegar a un parque con un picheo no tan fuerte, o no lo mejor de los grandes, pero sí en un parque donde vuela mucho la pelota. Donde la pelota nomás hay que darle, y la pelota prácticamente... Huela bastante. Entonces, ese es mi pronóstico. No sé usted qué piense. Yo digo que Delicias, tercera zona, gana ya en Casagrande. Es un juego el sábado, que el Madrid juega el sábado. Y que si gana el jueves, le va a ganar los dos a Juárez. Pero si pierde, nos va a ganar los dos Juárez allá en la mejor frontera. Vamos a corte y regresamos aquí en Palco Deportivo desde CRC19. Véngase, está bien rica la comida. Ahorita le pegamos.
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1: Bueno, continuamos aquí en Palco Deportivo desde Cervecería 19. Gracias por estar en sintonía. Oiga, el equipo Dorados de Chihuahua perdió el día de ayer contra el equipo Acero de Monclova. Dorados de Chihuahua está en el décimo lugar de la Liga de Béisbol Profesional. En décimo, y está los tres equipos más arriba, ellos están a uno o dos juegos, no es tanto. Pero se empieza a acabar la gasolina, el tiempo, se empieza a desesperar la gente, y esto es algo que tenemos que, pues, no sé, buscar la manera, el equipo de mejorar, el equipo de los Dorados de Chihuahua. No es posible echar la culpa al manejador, no funciona, hay jugadores lastimados, hay jugadores que, bueno, pues por lo pronto la no se les da a ellos la cuestión del porcentaje de hacer por su equipo, pero bueno, la verdad es que el equipo de los Dorados de Chihuahua lo noto un poco desesperado, a la gente también, la afición, que tiene que ver la afición, pues es quien te da el apoyo en un momento dado, pero bueno, la verdad es que el béisbol no le ha querido dar al equipo de los Chihuahua. No es malo el equipo, pero cuando no es Chana es Juana, y esto es lo que perjudica mucho a un grupo de jugadores. Vamos a ver cómo les va, mal y de malas a los Dorados de Chihuahua, tanto en la liga estatal como en la liga profesional, pero bueno, ahora sí hay que pensar qué va a hacer la directiva. Me imagino no están con los brazos cruzados. Los dos proyectos son importantes y yo creo que los dos proyectos tendrán que echar la mano. Hay más posibilidades en el béisbol a nivel estatal que en el profesional. Es más difícil uno que otro y bueno, pues en el estatal, pues ahí tienen jugadores que no han completado sus, que pertenecen a Chihuahua, que pueden bajar por haber jugado en la liga regional y haber marcado. Entonces, ahí tiene una solución con buenos jugadores, pero en cuanto al equipo grande de profesional, cuidado porque se retira la afición. Sí, hay patrocinadores, hay todo lo que se quiera, pero el espectáculo consta de varias partes. Los organizadores, el equipo y los aficionados. Si alguno de los tres falla, ya no va, bueno, pues quien la lleva es el equipo, la gente del béisbol. Vamos a corte y ya nos regresamos. Le agradezco la atención. Mañana nos escuchamos. Primeramente Dios, porque hay mucho que platicar sobre lo que hay aquí en Delicias. Va a haber lucha libre. El miércoles tenemos entrevista, va a haber lucha libre. Muy pendientes y es de la AAA para que se ponga gustado. Saludos a Don Chuy Ortiz y a todo nuestro gentil auditorio. Gracias y buenas tardes.
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0: 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Ánimo, ploga.
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0: ¡Órale! ¡A gusto, papá! ¡Qué bárbaro! Son las 5 de la tarde, 3 minutos, mi raza. Estamos arrancando en una tarde con un calorón infernal, hijo de su. ¡Qué barbaridad! Pero pues ni modo, mi raza, ni modo. Ya les dije que la naturaleza ni cumple antojos ni endereza jorobados. Sí, señor. Así es que a echarle ganas, a echarle ganas, a caminar por la sombrita. ¿Qué onda, Kiux? ¿Cómo anda esa mujer?
1: Buenas tardes. Bien, aquí andamos. Feliz lunes para todos ustedes. Esperando que estén teniendo un feliz inicio de semana. Aquí vamos a andarlos acompañando de aquí hasta las 7:30 de la tarde.
0: Ancina es, sí, ¿usted cree que van a estar felices con un calorón?
1: Ay, pues no nos queda de otra.
0: No, pues claro que no nos queda. O cabrestea uno.
1: ¿Quién nos mandó a vivir en este desierto?
0: No, pues que es que estamos nosotros mismos destruyendo.
1: Pues sí, también.
0: La atmósfera. Y por ahí entra el calorón, hijo de su. ¡Qué barbaridad! Bueno, oiga mi raza, no vamos a quejarnos tanto. Mejor vamos a alegrar a nuestra raza con la música que nos gusta, nos encanta. ¿Ya le dije cuál?
1: Ya puse yo una.
0: No me diga.
1: Sí, le digo.
0: Válgame, vamos a ver si no, usted sí le atina. Como ya se va de vacaciones, le vale. ¡Vámonos!

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1: ¡Ay, lo más rico, sí señor! Lo más sabroso, oiga. 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Está de manteles largos el vato, regálele. 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Órale, tendidos como bandidos, oiga. 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Dice que se puso como chinchita. Bueno, ya estaba. No se crea. Este se puso, dice, no, compa, ya sabrá. Es que nos encanta comer a lo loco. Pero qué padre, qué chulada. Échele ganas para que vayan próximamente aquí en Delicias, ¿eh? 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Y le vamos a dar a conocer todo lo del fin de semana en Cantaritos. Por lo pronto, guárdense el del piloto. Sí, señor. Y su estilo. Sí. Ándele pues, el sábado 30, mi raza. Ya pueden comprar los boletos. ¡Vámonos, Kiux!

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11: 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Puede marcar para información 639-145-0767, 145-0767. ¡Órale pues, Kiux! ¿Qué? ¿Qué de qué? Dijo aquel. La una ya pasó, ¿verdad? Mire, aviéntese esa de ¿dónde? Solamente la mano de Dios. ¡Ay, la mano de Dios! José Alfredo Jiménez, y ahí le digo las otras. Sí, señor. Sí se acuerda de esa rola, mi gente. Ah, pues bueno, se me hace que está acá, ¿no? Pero bueno, usted sabe lo que hace. Pero se me hace que va a estar acá. Añeñe. Oiga, sí, hombre, a toda mi raza, saludos para acá. Aquí, un saludo para Ricardo, el Super Richard, ya la agarró otra vez, ya la agarró. Bueno, pues ya sabíamos que le gustaba. No, pero no eso que piensa, no. La borrachera, hombre. Bueno. Ya uno lo echa a volar la mente y piensa uno puras tonterías. ¡Qué bárbaro! Ya la agarró otra vez aquel. ¡Órale! ¿Qué onda ya? Ok. Bueno, vamos a esperar. Vamos a esperar. Déjeme aviento, pues de una vez el otro, ¿no? Pues si está en Olaya. A ver, vamos a ver, mi raza. 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

¡Arre, mulas! ¡Arre, machos! ¡Ah, no, no! ¡El corrido del caballo blanco, mi raza! ¡Súbale a la Lupe! Es desde el... ¡Ah, no! ¡Que cante José Alfredo! ¡Vámonos!

0: caballo blanco que salió un domingo de Guadalajara.
1: Mírala, compadre, ella es.
2: Ella es, mírala, compadre, la más hermosa, pero es bella y farsante, dijo aquel a gusto.

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9: Cuida pa mi raza. Ahí le va, ya la tercera, mire, ya nomás nos queda uno. Es que ya suspendió Invedesa. Entonces quedó más liviano la cosa. Pero déjeme decirle, oiga, que se venden dos granjas ubicadas allá por el rancho San Valentín. Una tiene construcción, una barda, una recámara, un baño, una cocina. Tiene luz eléctrica, dijo aquella. Y Noria, 1,000 metros cuadrados, 990,000 pesos, luego mi raza. Y una granja, otra, pero pura cerca de malla. No hay construcción ni nada. Son 1,000 metros cuadrados. A tan solo $750,000. 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Oiga, con título de propiedad, ¿eh? 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Por ahí está este terreno. Pero casi media hectárea, está bien. 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Fácil, cómprelo, Kiux, ándele. Ahí le va, ¿sí?
10: Ah, bueno. Ahorita voy y lo compro.
9: Ah, bueno, estoy para ya no pasarlo.
10: Sí.
9: Oiga, ahí le va, 639-145-0767. O viniendo de vacaciones, ¿no? Oiga, ¿cuándo sale el viernes? Sí. Ah, qué padre. 630.
10: O sea, el viernes todavía vengo.
9: Por eso, pero nomás hasta el viernes,
8: sí,
9: ¿no?
8: Sí, nada más hasta
9: el viernes. Sí, pues ya el sábado.
8: Ya de ahí se va a deshacer de mí.
9: Ay, qué padre, Dios mío, que dure un mes. No se crea. Oiga, no, pues ya le dan ansias, ¿no?
8: Sí, fíjese que sí.
9: Pero no, tranquila, ahorita la semana
8: no,
9: vuela.
8: No, ahorita vuelan los días, oiga.
9: Sí, así es que ni se
8: desespere. Se van volando.
9: Porque cuando empiece a desesperarse, ya llegó el sábado, ya la Cux ya va volando allá. Agustote, papá.
8: ¿Qué va a poner para pasármela chido?
9: ¿De qué?
8: No se crea.
9: De música, sí, da.
8: No,
9: sí,
8: no.
9: Yo pensé que de música.
8: Ay, ¿yo para qué quiero su música?
9: Pues sí, yo sí la quiero mucho. La Dara.
8: No se crea.
9: ¿Qué voy a poner? Ah, pues cuando venga, unas chuletas.
8: Mi presencia, dígale, extrañándola.
9: Ah, sí, le voy a decir, ay, la Q, ¿de dónde andará ahorita? Aquella.
8: Me gusto. Pone esa. La de ¿dónde andará?
9: ¿Dónde andará
8: aquel amor?
9: ¡Ay, a gusto, papá! Verá que sí. Oiga, pida informe 639-145-0767. 145-0767. Sale. 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Bueno, el chiste de que usted dentro de su casa tenga una temperatura agradable, no que esté acostada y te sude. No. Ok, así es que vaya a ver, mande a su señora que vea esas ventanas. 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No, ella no permite nada de eso. 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Y luego, hombre, bien servido, dice don Adrián, que le echan a los tacos, que se pone uno como puerquiux, para que se oiga bonito, para que se oiga light, ¿ok? 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Y acuérdense que el sábado el piloto y ¿qué dice aquí? Y su estilo, sí, señor. Así es que el sábado, ya nomás que nos pasen la information de viernes y domingo. Y vámonos a los cantaritos, mi raza. Órale, pues, el saludo para... ¿Dónde está? Ah, para don Jaime Guevara. Allá, él está ahorita chambeando, mi compa, en Agroquímicos y Servicios de Delicias. Para don Jaime Guevara, está de manteles largos. ¡Qué bárbaro! De parte de todas las pollitas que ahí chambean, ¿ok? Para